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Ya son las 5. 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

Son las 7 y en la Radio Pública de Ceuta tenemos para la próxima hora una excelente selección de grandes éxitos para ti.

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¿Qué tal? ¿Cómo están? Muy buenos días y bienvenidos a nuestra cita diaria con la actualidad local en directo. Una conexión, un menú que hoy es muy completo. Arrancaremos con el primer plato de hoy, que será el ministro de Asuntos Exteriores, José Manuel García Margallo, con quien abordaremos la visita de los Reyes, el mensaje de Felipe VI, las relaciones con Marruecos y qué debe cambiar a partir de ahora en la respuesta a la crisis. Además, este jueves 15 de octubre también entrevistaremos a David de la Encina, que ofrece su primera entrevista a esta casa como delegado del Gobierno en Ceuta. 16 días después de su nombramiento, abordaremos sus primeras decisiones, la gestión de la crisis y las medidas para recuperar la normalidad en Ceuta. Además, también pasarán por conectados las cuatro culturas de Ceuta que han estado presentes en la recepción del Palacio Real y en la visita de los Reyes a nuestra ciudad. Hoy nos acompañarán sus representantes para compartir qué hablaron con sus majestades, cómo vivieron estos encuentros y qué significado tienen para la convivencia en Ceuta. Además, también estaremos pendientes de otros asuntos de interés, como por ejemplo la inauguración del cuarto foro económico del español, que tendrá lugar a partir de las 11:15 de la mañana, y de otras jornadas sobre las relaciones entre Ceuta y Marruecos, entre quienes están, quienes intervendrán, el periodista Ignacio Cembrero. Todo esto y mucho más de aquí a las 12, a las 2 de la tarde, primera parada, como siempre, Agencia Estatal de Meteorología. Y el panorama para hoy es de cielo nuboso con nubes bajas y precipitaciones débiles ocasionales. Las temperaturas continúan en torno a los 21 grados de mínima y los 25 de máxima. El viento sopla de levante moderado.

0: Tres minutos pasan de las 10 de la mañana. La primera parada nos lleva al COE de Ceuta, que acoge la primera de las dos jornadas de mentorías para acercar a desempleados y a las empresas. Ahí está nuestro compañero Raúl Llamas. Buenos días, Raúl.
1: ¿Qué tal, Susana? Buenos días. Pues el COE organiza dos jornadas de mentoría. El objetivo es acercar a empresas y a desempleados. Se va a desarrollar a lo largo de la mañana de hoy y también tendrá lugar el próximo día 22 de octubre. Se trata, como digo, de que las empresas cuenten a los desempleados lo que están buscando. Antes del inicio de esta jornada han comparecido ante los medios el director provincial del SPD, Francisco Gil, y el director del COE, Alejandro Parodi. Los escuchamos.
2: Buenos días. Estamos aquí hoy para iniciar una de las dos actividades de mentoría que ha programado el COE, el Centro de Orientación para la Inserción Laboral y el Emprendimiento de Ceuta, para este trimestre, ¿vale? La mentoría básicamente es una experiencia de acercamiento, de aproximación entre los que hacen ofertas de empleo, los empresarios, y los trabajadores, los desempleados que tienen, bueno, pues interés. También trabajadores no desempleados podrían venir.

0: perfectamente que tienen interés en esa, en ese acercamiento. La cuestión está en que la formación es la principal forma de capacitación y de empoderamiento del trabajador. Pero si el trabajador no tiene contacto con el empresario, ocurren dos cosas. Uno, que no se da las conexiones, las vías por las que se entra en contacto entre las personas, ¿vale? No hay un foro común de relaciones, no hay un lugar de encuentro. Y por otro lado, tampoco se conocen, se llegan a conocer aspectos, llamémosle menos formales, del proceso de formación. Es decir, realmente cuando se producen esos encuentros, con la ventaja del lenguaje sencillo, de la conversación común, de lo informal, con la ventaja de lo informal, se llegan a hablar de aspectos que pueden parecer menores en un foro formativo o en una conferencia, pero que realmente son a veces los más útiles, porque el trabajador llega a saber con más precisión qué es de verdad lo que necesita el empresario en cada perfil profesional, y también el empresario llega a conocer mejor cuáles son las actitudes de los trabajadores, porque a veces es más importante la actitud por una y otra parte que la propia formación técnica, que por supuesto es importante, pero que se puede ir modulando a lo largo de la vida laboral, ¿no? Yo con esto no quiero comerle más espacio al coordinador, director coordinador del centro, y si él quiere completa y habla de los sectores a los cuales se va a dedicar cada una de los encuentros, ¿no?
1: Sí.
2: Un momento.
1: Vale, ok. Vale, pues vamos a ver. Se trata un poco de una apuesta, como ha dicho el director, una apuesta en contacto de empresarios con desempleados. Ellos van a contar un poco, brevemente, qué es lo que buscan a la hora de contratar a un trabajador y qué necesidades reales tienen, centrándose fundamentalmente, como también ha dicho el director, un poco en las habilidades blandas más que los contenidos, ¿no? Porque los contenidos de las ocupaciones ya son conocidos y están en todo sitio. Entonces, se trata de que ellos van a explicar brevemente cada uno en su sector lo que necesitan, y luego va a haber un tiempo y un espacio para que entre los desempleados pregunten y luego haya una interlocución entre ellos. Estas mentorías las vamos a hacer en dos jornadas. Una es hoy y otra será el jueves que viene, 22. Hoy van a estar representados los sectores de limpieza, seguridad, hostelería y restauración. Y creo que no se me olvida nada. Iba a venir mantenimiento, pero mantenimiento ha tenido un problema y no...
3: Construcción, ¿no?
1: Sí. Y no lo vamos a tener. La semana que viene estarán representados los sectores de juego online o las empresas digitales. Los sociosanitarios.
3: Servicios administrativos,
1: sí, sí. Que creo que básicamente esos sectores. Entonces, pues nada, esperamos que esto, como una actividad experimental, si salga bien y tenga su fruto, y pues volveremos a repetirla en ese caso de que vaya bien.
4: Pues seguimos muy de cerca estas jornadas y otras que se están desarrollando a lo largo del día de hoy, a lo largo de este jueves, como también de otros asuntos. Ceuta está acogiendo el Día Nacional de los Castillos. Con este motivo, pues, más de un centenar de personas están aquí conociendo sus fortificaciones. Alicia Urbano, muy buenos días. Cuéntanos en qué consiste este evento.
5: Muy buenos días, Susana. Pues como bien dices, arranca ese programa de la Asociación Española de Amigos de los Castillos aquí en Ceuta, y nosotros nos hemos venido, pues ya lo estáis viendo, hasta la estación de ferrocarril, un edificio con mucha historia y en el que comienza la visita un grupo de este centenar de personas. Se ha dividido en

0: tres grupos y uno de ellos empieza aquí en estación de ferrocarril para conocer pues la riqueza del patrimonio cultural de Ceuta. Estamos con Miguel Ángel y con Lola, ellos son de la Delegación Central de Madrid y vamos a ver las primeras impresiones de nuestra ciudad. Muy buenos días, Miguel Ángel.
1: Hola, ¿qué tal? Muy buenos días. Pues la verdad estamos encantados, como siempre nos habéis recibido y nos ha recibido la ciudad de mil amores. Ayer iniciamos una visita por las murallas reales y iniciamos una visita por el centro y la verdad es que nos sentimos, además de arropados, veníamos precisamente a arropar un poco ya esta decisión de hacer el Día Nacional de los Castillos aquí en Ceuta. Se tomó en febrero cuando queríamos premiar esa labor tan importante que tiene sobre el patrimonio fortificado, que es un nexo vital en nuestra asociación, pero además es un nexo vital con la sociedad. Y se decidió premiar esa impresionante labor que se tiene en Ceuta sobre ese patrimonio, y casualmente en agosto, pues pasó, bueno, julio, pasó exactamente esto y se decidió a todas que íbamos a mantener la convocatoria con todo lo que ello atañía, y además, pues bueno, transformando un poco ese programa o en las necesidades que fueron surgiendo, ¿no? Pero bueno, aquí estamos encantados en este ya segundo día de visita. Empezamos ayer con una pequeña introducción, pero ya empezamos y arrancamos fuerte visitando y conociendo la realidad patrimonial de aquí de Ceuta.
0: Un calor que Ceuta recibe, que agradece, que necesita. Pero tú ya habías estado aquí en Ceuta, ¿no? Cuéntanos tu primera. Esta es tu segunda visita, creo.
1: Eso es. Yo como director de actos culturales y de viajes, organizamos después de la pandemia, justo organizamos un viaje por el Círculo del Estrecho para comprender el entorno del Estrecho como un nexo cultural desde época fenicia hasta nuestros días. Y pasamos, pues bueno, pasamos al norte de Marruecos, Tetuán, Tánger y demás, y llegamos a Ceuta y nos quedamos 4 días y estuvimos encantados. Estuvimos con Fernando Villada, que es nuestro presidente aquí en Ceuta, que además es el que lleva todo el tema arqueología y patrimonio. Y bueno, pues nos hizo una visita y una visión muy interesante. Nosotros veníamos pensando que 4 días iban a ser muchos y nos quedó tanto que, bueno, pues en este viaje hemos ido incluyendo aquello que no pudimos incluir en ese viaje. Después cruzamos, nos fuimos a Algeciras, visitamos Gibraltar, llegamos a Tarifa y Bailo Claudia. Entonces quedó un viaje muy completo, pero todavía nos quedamos con ganas de volver y, bueno, ha sido la ocasión perfecta esta de venir un grupo tan numeroso, ¿no?
0: Y en esos días vas a conocer esas fortificaciones que te quedaron pendientes. Entre ellas, pues, se encuentra la estación de ferrocarril. ¿Cómo valoras el patrimonio que tiene Ceuta?
1: Impresionante. Eso es la verdad es que nosotros vamos a conocer, entre otras de las fortificaciones que no pudimos ver, el Desnarigado. El Desnarigado creo que es una fortificación increíble, que además tiene un museo que es muy recomendable, ya no solo para los de fuera, sino para los ceutís, que mucha gente creo que ni siquiera ha podido ir hasta allí. Visitaremos por fuera el Hacho, visitaremos otra serie de fortificaciones. No podremos ir a las torres, seguramente nos acerquemos a alguna, pero bueno, lo veremos. Y nos ha quedado, pues, por ejemplo, las murallas de Ifrac, esas murallas impresionantes que te hacen ver que es que no solamente hay el recinto amurallado de época moderna, sino tienes uno de medieval, tienes otro andalusí, otro de... Bueno, impresionante el conjunto fortificado que vamos a ir conociendo poco a poco.
0: ¿Se plantean visitas futuras?
1: Pues probablemente, la verdad es que tenemos un nexo muy, muy cercano con Ceuta y la verdad es que es fabuloso, porque aunque parece que la distancia es mucho, luego se ha disfrutado mucho. Por ejemplo, un grupo grande hemos venido en helicóptero y hemos podido comprender esa visión que vimos en ese viaje inicial del Círculo Estrecho desde el aire, comprender su geografía, su topografía, ver esas columnas de Hércules que son el Monte Hacho y Gibraltar, que marcan un hito histórico y que para aquellos que venimos de fuera es ubicarse topográficamente en una realidad de 2 continentes, que es la riqueza además que tiene Ceuta, ¿no? Que es que está en medio de todo. Y con ello todo su patrimonio confluye en esa mezcolanza del mundo bizantino, desde el mundo andalusí, las fortificaciones portuguesas. Bueno, es que es una maravilla lo que tenéis aquí.
0: Vamos a ver, vamos a hablar con Lola, porque para ella sí es su primera vez en la ciudad.
2: Hola, buenos días.
0: Muy buenos días, Lola.
2: Bueno, para mí es impresionante este viaje. Cuando ya surgió la opción de poder venir, estaba emocionada. Cuando tuvisteis aquella maldita invasión, se me pusieron los pelos de punta. Fue terrible para mí ver lo que estaba sucediendo y la dejadez, por decirlo de alguna manera bonita, que hubo en aquel momento. Razón de más para venir, apoyaros y decir deciros que...

0: tenemos mucho cariño y que al descubrir esta joya para mí del Mediterráneo está siendo una maravilla.
1: ¿Te emociona?
0: Sí, me emociono. Me emociono porque os he seguido muy de cerca. En las noticias, en prensa, en varios medios de comunicación, y para mí ha sido terrible. No entiendo, bueno, no doy crédito a lo que está pasando.
1: Como le decía Miguel Ángel, esa emoción y ese cariño es verdad que lo estamos sintiendo y que lo agradecemos. Vamos a intentar centrarnos un poquito en lo que hoy nos ocupa, que es un acto grande, es para rememorar. ¿Qué impresión te está causando desde que aterrizasteis?
0: Bueno, yo me he quedado sorprendida desde que hemos aterrizado porque las calles están muy limpias. Apenas hemos visto inmigrantes en las pocas horas que llevamos y bueno, en ese sentido dicen que está la ciudad, me parece una joya, me parece que tenéis aquí un crisol de culturas impresionante, me parece que es una ciudad bastante desconocida, que merece la pena conocer y por supuesto poner en conocimiento y en valor en el resto de España y en el resto de Europa.
1: Una ciudad desconocida. Hoy o empezáis vuestra visita en la estación de ferrocarril. ¿Conocías la historia ferroviaria de la ciudad antes de venir?
0: Sí, un pelín. Sé que fue el primer ferrocarril que se hizo aquí en África, que comunicaba con Tánger, ¿no? Y bueno, algo, un poquito.
1: ¿Qué esperas de esta visita?
0: Bueno, pues llenarme de nueva información y disfrutarla.
1: Pues esperamos que sea así. Os agradezco muchísimo que nos hayáis atendido y no quiero robaros más tiempo porque empieza la explicación y no quiero que os la perdáis. Muchísimas gracias.
2: Gracias a vosotros por acogernos.
0: Y mucho ánimo.
1: Muchas gracias, Lola, Miguel Ángel. Gracias. Muchas gracias. Pues, Susana, arranca ya esa visita de la Asociación Española de Amigos de los Castillos aquí en la estación de ferrocarril y vamos a mantenernos muy pendientes de ese programa, de un programa que abarca la impresionante, como nos decía a mí, Miguel Ángel, el impresionante patrimonio de fortificaciones que tiene Ceuta.
3: Pues muchas gracias, Alicia. Lo que va a arrancar también es la Ruta Motera en la segunda edición, Ruta Motera contra el cáncer de mama. Ya saben que estamos en el mes del cáncer de mama. El próximo lunes 19 de octubre es el Día Mundial contra el Cáncer de Mama. Bien, pues este domingo 18 hay una ruta motera contra esta enfermedad. Anita Navas, cuéntanos todos los detalles.
4: Pues vamos a hablar de moto y exactamente de ruta motera. La segunda ruta motera, esa quedada motera, esa quedada rosa, que el año pasado empezó así de la nada y ya vamos por la segunda edición. Tengo a mi lado a Tony, que Tony es el promotor y el inventor de todo esto, y a Gemma Sánchez, que es el paciente oncológica, así que vamos a hablar con los dos. Tony, pues ya estamos en la segunda, fíjate, la primera que surgió así de la nada.
5: La primera fue eso, lo hablamos mi hermana y yo, en 48 horas se surgió de la nada, lo hicimos y al final tuvo muy buen recibimiento. Vino mucha gente y este año esperamos que por el motivo que tenemos ahora mismo en la ciudad, más todavía debería de haber muchas más motos y hacer mucho más ruido.
4: Pero este color es rosa esta vez. No, a ver, no, hemos tenido muchas concentraciones con todo lo que nos ha pasado, esta invasión que estamos sufriendo todavía, pero este color es diferente.
5: Este color es rosa por el mes rosa, que es en octubre, por el cáncer de mama y por intentar ayudar más que nada a la asociación, ya que este año por el tema de la invasión no pueden sacar las respectivas huchas para las donaciones y tal, pues vamos a intentar hacer todo lo posible para ayudar a la asociación.
4: Hablando yo del rosa y con sobre todo, fíjate, los pacientes cuando sabemos, ¿no?, alguna enfermedad, alguien que lo padece, pero cuando lo tenemos muy cerquita, cuando lo tienes en casa, toca más, ¿no, Tony?
5: En este caso, sí, como ha sido. A ver, yo ya he colaborado antes, incluso he ido a concentraciones afuera en la península, que de moteras y tal, pero claro, este año, el año pasado, mejor dicho, como me tocó de cerca, pues dijimos de, ¿por qué no aquí en Ceuta? ¿Por qué no? Y lo hicimos la primera vez, muy bien. Este segundo año, espero que mejor. Vamos a colaborar con más cositas. Lo voy a decir en directo porque esto ahora mismo no lo sabe nadie.
4: No lo sabe ni tu hermana.
5: No lo sabe ni mi hermana.

0: atención, que viene la sorpresa.
1: Ya que no se puede colaborar con el tema de las huchas, vamos a poner carpas y barras de bebida en la marina. Van a tener un precio significativo de 1 euro. Y todo, absolutamente todo lo recaudado va a ir para la asociación.
0: Antes y será después, ¿no? Ya para...
1: Será después cuando terminemos de la concentración. Todo el mundo, pedimos por favor que todo el mundo vaya a la marina, que por 1 euro una bebida no significa nada. Y todo pues va a ir a la asociación.
0: Salimos desde la Gran Vía y entonces finalizamos en la marina.
1: Salimos de Gran Vía, daremos una vuelta los bajos del puerto. Vamos a ir a Benzú, ya que han quitado del trampolín, vamos a intentarlo. Si vemos que no se pudiera porque hay riesgo o algo, en vez de ir para Benzú y darle la vuelta a García Aldave, subiremos por Caballería. Subiremos por Caballería, bajamos por el hospital, frontera, toda la carretera nueva, calle Independencia, subimos por el Hacho, damos la vuelta al Hacho, paseo de la marina por arriba y volvemos a bajar la marina por abajo hasta terminar en la marina, abajo del todo.
0: Vamos a hablar con Gemma. Y le iba a decir campeona, pero a ella no le gusta que le digamos campeona. Entonces, Gemma Sánchez.
2: Pues nada, yo estoy también, aparte por lo que ha hablado mi hermano, ¿vale? La ruta motera y demás, para deciros que es el mes, este mes entero estamos haciendo cosas. Este año, lamentablemente, no podemos sacar las huchas por seguridad, por lo que tenemos en la calle y demás, pero sí podemos... todo aquel que quiera colaborar con la asociación para... Es que siempre me hacéis con la lagrimita afuera, ¿eh?
0: No pasa nada.
2: Que llora, mujer, todo el que quiera colaborar pues va para la investigación contra el cáncer de mama. Y ya está, hay varias cositas, ¿vale? Está el mismo domingo 18, está el homenaje a las mujeres que han sufrido la enfermedad en el árbol, en la Plaza de África. Se leerá un manifiesto y luego también tenemos unas danzas circulares por Tingitana. Y después la ruta motera, le hemos dicho a las 12 para que todo el mundo llegue, pero a las 12 saldrá un poquito más tarde porque esperaremos a que terminen las danzas y el manifiesto. Luego es verdad que a las 2 también, que esto se dividirá un poco lo de las barras que ha dicho Tony con el partido de fútbol que hay también, que haremos la suelta de globos en el campo. Y el día 19, que es el Día Internacional del Cáncer de Mama, pondremos una mesa con información en la puerta de Zara. Y poco más podemos hacer este año, daremos alguna charla que otra y, en fin.
1: Se me ha olvidado a mí comentar también que hay varios maestros y maestras que me han solicitado el permiso para colocar huchas en los diferentes centros educativos de aquí de Ceuta. Ya que no se puede, y también en varias cafeterías y negocios de los cuales se pondrá la hucha que va a ir íntegro para la asociación.
0: Para la investigación, ¿qué falta hace? Gemma, yo no te tenía que preguntar porque te estamos viendo en muchos medios, te estamos viendo, ¿cómo lo estás llevando todo, corazón?
2: Pues mal, mal. Lo único que sí, ¿ves? En este aspecto pues no me queda otra que echar cojones y reclamar lo que es nuestro. Es simplemente eso, ¿no? El salir a la calle, reivindicar que Ceuta es España, que es de todos los caballas y nada, a seguir luchando. Ahora me ha tocado esto y esperemos que ya pues que se mejore y...
0: ¿Qué te van a contar a ti de batalla?
2: Pues ya ves, una batallita más.
0: Lo que no sabía, que Ceuta no se rinde, pero Gemma tampoco.
2: En la vida.
0: Oye, hablame
2: de
0: esa.
2: Tengo que salir con los pies por delante.
0: Bueno, la camiseta, Tony.
1: La camiseta, hemos hablado, vamos, he hablado con un vecino mío, amigo mío también, que tiene su pequeño negocio, King Evolution, ahí en Zurrón, y hemos llegado a un acuerdo de que las va a vender a 15 euros, de los cuales 3 euros y medio van a ir íntegros para la asociación también contra el cáncer.
0: Hola, pues todos con nuestra camiseta, todos a participar, no solamente en la ruta, que también, sino en todo lo que nos ha contado Gemma, porque para eso es el mes rosa. Y no solo el mes de octubre, que sea siempre, porque la investigación nunca sabemos cuándo nos va a tocar esta maldita enfermedad. No sé cómo decirlo.
1: Luchando contra el cáncer.
0: Totalmente.
2: Es el mes rosa, pero sí es cierto que de rosa tiene muy poquito.
0: Tiene poco.
2: Pero bueno, así es simbólico y a todo el que la diagnostiquen, que sepan que pueden contar con nosotros, que estamos en la Asociación Dasmuma, en el portón del mercado, que de esto se sale... que hay muchos adelante.

0: muerto gracias a la ayuda de todo el mundo, ¿vale? Y a la investigación. Y que aquí, a la que diagnostiquen, que Dios quisiera que no fuera nadie, pero que aquí estoy, que pueden contar conmigo para lo que sea y con toda la asociación.
1: Estamos segurísimos. Y no solo contigo, sino con tu hermano. Vaya, dos hermanos. Hijo mío, qué orgullosa tiene que estar vuestra madre de vosotros. Bueno, pues ya sabes, Susana, sabemos todo. Tenemos que ir en moto de color rosa, bueno, del color que quiera, pero sobre todo rosa, participar.
0: Vamos.
1: Vamos, venga, sí, que ya me iba
0: de... Vamos a regalar unos pañuelos también, ¿vale? Para todo aquel que participe en la ruta. Iré entregando unos pañuelos de la asociación en rosas para que todo el mundo lleve algo también que se vea ese color.
1: ¿Venga, Tony? ¿Ya está?
2: Perfecto,
1: todo el mundo
2: perfecto.
1: Allí, a la Gran Vía.
2: Todo el mundo allí, el cuanto 18, más ruido, mejor.
1: A las 12, tenemos una cita, Susana.
3: Sí, tenemos una cita este domingo 18 de octubre, esa segunda ruta motera contra el cáncer de mama. Estamos pendientes de conectar con el exministro de Asuntos Exteriores, el señor José María García Margallo. Mientras tanto, nos vamos al campus universitario. Allí se están celebrando unas jornadas sobre las relaciones de Ceuta con Marruecos y Raúl Llamas va a abordar ahora con el periodista Ignacio Cembrero cuál será el futuro tras de la relación con Marruecos tras la crisis de Ceuta. Muy buenas de nuevo, Raúl.
4: ¿Qué tal, Susana? Buenos días de nuevo. Pues efectivamente, la jornada se llama Marruecos versus Ceuta, inmigración masiva y autocracia versus valores democráticos de España y de la Unión Europea. Como bien dices, estamos con el periodista Ignacio Cembrero, que creo que no necesita presentación. Ha venido infinidad de veces a Ceuta y a raíz de la crisis de la invasión que sufrimos a finales de julio, está muy demandado, no solo a nivel nacional, sino también internacional. Ignacio, buenos días.
5: Hola, muy buenos días. Déjame decir que estoy contento y satisfecho de estar una vez más en Ceuta.
4: La satisfacción es nuestra, Ignacio. ¿Y ahora qué? Es la gran pregunta que nos hacemos. Esa crisis que hemos vivido hace 2 meses y medio, ha venido el rey, el gobierno de Marruecos parece que guarda un silencio. ¿Cómo lo ves?
5: ¿Ahora qué? Pues hay que sustituir la política de apaciguamiento que ha desarrollado el gobierno de Pedro Sánchez por una política de disuasión. El apaciguamiento no ha funcionado, se ha demostrado en varias ocasiones, sobre todo aquí en julio en Ceuta, y hay que ir a la disuasión. ¿Qué es la disuasión? Bueno, explicar a las autoridades marroquíes, a las máximas autoridades marroquíes, que España tiene, si quiere, muchos más medios de presión sobre Marruecos que los que tiene Marruecos sobre España, que son fundamentalmente dos, la inmigración irregular y la cooperación en materia de seguridad, en materia antiterrorista. España tiene muchos más medios a nivel bilateral y a través de la Unión Europea. Nunca se han utilizado, ni siquiera nunca se han mostrado a Marruecos esos medios. Hay que decirle que si no es un socio fiable, como no lo fue en julio, pues España poco a poco pondrá esos mecanismos en marcha para presionar a Marruecos y convertirle, pese a Marruecos, en un socio fiable.
4: Es que eso te iba a preguntar. El gobierno sigue diciendo que es un socio fiable cuando a la vista está que no lo es.
5: No, por supuesto que no lo es, no lo ha sido nunca. Y, entre otras cosas, una de las razones por las cuales el gobierno no reaccionó ante los avisos que le llegaron, incluida de la propia delegación del gobierno, el 27 de julio, la delegación del gobierno, etc., una de las razones es porque las máximas autoridades españolas, empezando por el presidente Sánchez, estaban absolutamente convencidos que la relación con Marruecos era idónea, que vivíamos una auténtica luna de miel y no se imaginaban que la novia les iba a poner los cuernos, y se los puso y además les hizo mucho daño. Hizo mucho daño a Ceuta, pero yo creo que también al conjunto de España, que desestabilizó con esta entrada masiva de 90.000 personas, como dice el presidente Vivas, y quizás sean algunas más.
4: Ignacio, como hemos visto la visita de Sus Majestades los Reyes, que ha supuesto para los ceutíes un chute de adrenalina después de esos 2 meses y medio de desánimo, ¿cómo lo has visto? Y ese silencio de Marruecos hasta la fecha.
5: Bueno, lo he visto como lo que tú dices, una inyección de ánimo, un chute de adrenalina, esa es la primera parte. Lo he visto como una reafirmación de la soberanía española sobre las dos ciudades. Yo creo que tenía que haber venido antes, pero eso no depende de los reyes, sino depende en buena medida del presidente del gobierno. Y en cuanto a la reacción de Marruecos, yo esperaba que hubiera algún tipo de reacción suave. Hasta ahora no ha habido ninguna. Eso marca un gran contraste, una gran diferencia con lo que sucedió en 2021. Donde sí hubo, perdón, en 2007, con motivo de la anterior visita de los reyes, donde sí hubo claramente reacción de Marruecos, hubo una crisis provocada por Marruecos en aquel momento, y ahora no, lo que sí hemos visto son numerosos artículos.

En la prensa, tachando la visita de provocación o de ofensa a Marruecos. Hemos visto pocos, pero algún que otro artículo, y eso me ha parecido muy, muy interesante, bueno, resaltando que un rey supuestamente cristiano o católico iba a homenajear en el cementerio de Sidi Mbarka a las víctimas, en su gran mayoría marroquíes, de la tragedia, porque Ceuta está

0: la Guardia Civil pueda ser enterrado en tierra marroquí. Los que estaban identificados han sido rechazados en la frontera. Marruecos esconde sus muertos.
1: Ya por último, Ignacio, que sé que te tienes que entrar en las jornadas que te están esperando. Sobre las miles de personas que quedan aquí, la mayoría ya están, se supone, en centros temporales de acogida. Tenemos también muchísimos menores, se habla de más de 3.000 filiados, hay otros muchos que no lo están. Los adultos previsiblemente pedirán protección internacional y no se les concederá, ya que Marruecos se considera un país seguro, pero los menores, por más que Marruecos diga devolverme a mis menores, no los acoge, no responde a los requerimientos. Luego, por otro lado, tenemos el problema de que las comunidades del PP no quieren acoger a esos menores, pese a que dice que quieren ayudar a Ceuta y no acogen a esos menores. ¿Cómo salimos de este nudo gordiano?
0: Bueno, gran contradicción. Los menores tienen que salir de la ciudad y tienen que ser repartidos por las comunidades autónomas. Esta ciudad, por mucho que se le ayude, no tiene capacidad para atender a más de 3.000 menores no acompañados. No tiene recursos sanitarios, no tiene recursos escolares. Por tanto, es hora de sacarles. Había que haberles sacado mucho antes. Tengo entendido que aún no hay menores, hay algunos menores que no están ni siquiera afiliados, cosa que a mí me deja atónito que 2 meses y medio después hayan menores en esta ciudad que no estén afiliados todavía por las autoridades. Pero repito, hay que sacarlos de la ciudad y hay que repartirlos por España. Mientras no cambiemos la legislación española y mientras Marruecos no coopere y no va a cooperar pese a las numerosas declaraciones que dicen lo contrario, yo creo que la solución es sacarles cuanto antes de la ciudad y repartirles por el conjunto de la geografía española, excepto Canarias, donde ya hay muchos.
1: Muy bien, Ignacio, pues muchas gracias por atendernos y un placer contar contigo.
0: Lo mismo digo, gracias a vosotros.
1: Bueno, pues Susana, pues era Ignacio Zemberero, como digo, un periodista, una persona que no necesita presentación y que nos ha dejado esos acertados comentarios sobre la crisis que estamos viviendo aquí desde 2 meses, 2 meses y medio, desde aquel fatídico 30 y 31 de julio. Susana.
2: Pues muchas gracias, Raúl. Seguimos en conexión y nosotros continuamos buscando reacciones y claves para interpretar la visita de sus majestades los reyes a Ceuta y Melilla con otra persona que tampoco necesita presentación, también para abordar y analizar la crisis de Ceuta. Lo hacemos desde una perspectiva diplomática, geopolítica e institucional y nos acompaña José Manuel García Margallo, exministro de Asuntos Exteriores y Cooperación entre 2011 y 2016, con una amplia trayectoria como diputado y eurodiputado. Señor García Margallo, muy buenos días. Y muchas gracias por acompañarnos en la televisión pública de Ceuta.
3: Muy, muy buenos días. Se lo olvidé decir que yo también fui diputado por Melilla en el año 77 y en el año 79, precisamente en el periodo constitucional y en el periodo clave de la reorganización territorial del Estado. Y tuvimos que pelear por incluir a Ceuta y Melilla en la Constitución, por incluir la palabra indivisibilidad en el artículo segundo y por establecer una disposición que permitía a Ceuta y Melilla constituirse en ciudades autónomas si por fin nuestro intento de incluir a las dos ciudades en la comunidad andaluza no prosperase. Por tanto, lo de Ceuta y Melilla yo lo vivo como un tema personal y también familiar, porque no han sido pocos los miembros de mi familia que reposan en Melilla.
2: Y además de todo eso, usted conoce de primera mano las relaciones con Marruecos y lo que significan las palabras y los gestos en diplomacia. Así que, si me permite, lo primero que le vamos a preguntar, lo primero que queremos preguntarle es ¿qué valoración hace de la visita de sus majestades los reyes, de los mensajes de Felipe VI, tanto en Ceuta como en Melilla?
3: Bueno, yo creo que los reyes han venido a suplir el gran vacío que había provocado el gobierno. Desde el primer momento, el rey mostró su decisión, su deseo de ir a Ceuta y a Melilla a compartir con los ceutíes y melillenses la preocupación por la situación y a darles la garantía de que Ceuta y Melilla iban a ser defendidas. Yo siempre, cuando estoy en alguna tertulia, corrijo a alguno de mis contertulios cuando dicen Ceuta y Melilla son de España. Ceuta y Melilla no son de España. Ceuta y Melilla son España.
2: Y ¿qué cambia la visita de su majestad de los reyes para Ceuta y para Melilla? ¿Cuáles pueden ser los cambios que puede suponer o generar estos encuentros, estas visitas?
3: Yo creo que es un giro copernicano en lo que ha pasado.

0: Marruecos es tradición. Siempre hace maniobras agresivas cuando percibe debilidad en el gobierno y aislamiento internacional. Eso ocurrió hace 5 años, cuando invadió Ceuta con 10.000, 15.000 personas y logró todos los objetivos que se había marcado sin que España consiguiese ninguno. Consiguió un cambio de actitud respecto al problema del Sáhara Occidental. Hasta entonces, todos los gobiernos habíamos mantenido la doctrina de Naciones Unidas, una solución negociada que incluyese la libre determinación del pueblo saharaui. Consiguió un cambio, insisto, muy, muy importante, que tuvo repercusión luego en las subsiguientes resoluciones de Naciones Unidas, y a cambio ni reconoció la españolidad de Ceuta y Melilla, ni reabrió la frontera nuestra, la de Melilla, que había cerrado unilateralmente, ni abrió la frontera de Ceuta como se había comprometido, ni colaboró con las autoridades españolas en la lucha contra la inmigración ilegal. Y cuando perciben que basta presionar para obtener lo que quieren, pues lo han vuelto a hacer, y el mensaje que han mandado ha sido muy claro en los varios días y en los varios intentos de uno y otro signo que ha habido. 30 y 31 de julio demuestran que cuando quieren pueden favorecer la invasión. Es con el conocimiento de los servicios de información, en concreto del Servicio de Vigilancia del Territorio, es absolutamente comprobado que conocía la proliferación de mensajes en redes. Es imposible que ese servicio no detectase los 180.000 mensajes que se cruzaban en la red. Es imposible que no conociese que se estaba produciendo un movimiento de personas desde Nador, desde Agadir, desde todas las zonas del reino hacia Ceuta. Es imposible que la policía, la gendarmería, no estuviese, no fuese consciente que se iba a producir el asalto. Y ya hemos sabido que hubo hasta buques de guerra que cubrieron el flanco marítimo en esa operación. Lo que esto ha cambiado es que la opinión pública española ha reaccionado con patriotismo, que los reyes desde el primer momento dijeron que querían ir a Ceuta. Hay que interpretar siempre el lenguaje real en su contexto. El rey invita a Marivén al presidente Vivas, es algo que él puede hacer sin consentimiento del gobierno, puesto que no es un acto institucional, y el presidente Vivas, a la salida de la entrevista, dice que el rey está deseando ir a Ceuta y a Melilla. Es obvio que esa declaración Vivas no la hace sin consentimiento del rey, y por fin el gobierno ha tenido que ceder a la presión de la nación en su conjunto y permitir esta visita. Y Marruecos ha percibido que, frente a aquellos que decían que no era prudente, que era una provocación, etcétera, han hecho un acto soberano, y nunca mejor dicho, porque estoy hablando de los reyes.
1: De hecho, en cuanto al mensaje pronunciado en sus discursos en ambas ciudades, Felipe VI ha afirmado que la soberanía y la integridad territorial de España son indiscutibles. Además, también se ha referido a una violación de la frontera, no es una crisis migratoria, es otra cosa. Y de
0: Es
1: otro.
0: guerra híbrida. Se llama guerra híbrida, y eso lo hemos conocido ya en el mundo. Lo utilizó Erdogan hace ya algunos años, cuando se sirvió de los sirios que huían de su país para presionar a la Unión Europea y obtener una cantidad de dinero nada desdeñable, y lo utilizaron los bielorrusos para presionar a Polonia y a Lituania. Eso es la guerra moderna, eso es la guerra híbrida, y por eso aquí lo más grave es que el gobierno, desde el primer momento, quiso confundir a la opinión pública confundiendo el diagnóstico. Aquí no estábamos en un catarro, estábamos en una neumonía. Y cuando se intenta decir que era un acto menor, o que la presencia de un buque de guerra, de una fragata de guerra y unas patrulleras en aguas españolas es un hecho puntual, se está intentando minimizar los acontecimientos. ¿Por qué? Porque si se hubiese dicho la verdad, mire usted, esto es una invasión en toda regla, la reacción hubiese tenido que ser mucho más firme, y no lo fue. Las razones no las sé, pero lo que sí sé es que inmediatamente producía la

0: invasión. El gobierno dijo que Marruecos estaba colaborando estrechamente e incluso intentaron que el rey de España llamase al rey de Marruecos a agradecerle su colaboración. A partir de ahí, todo han sido concesiones en todas partes. Cuando eso todo se discute en el Parlamento Europeo, el grupo de socialistas y demócratas, que así se llama en el Parlamento Europeo, dominado por el Partido Socialista Obrero Español y por su portavoz Iratxe García, hacen unos esfuerzos ímprobos para que no se señale a Marruecos. Es decir, se acaba definiendo el hecho como un ataque, pero no se identifica el atacante. Cuando el otro día en el Consejo de Ministros, en el Consejo de Ministros de Interior, sí, en la Unión Europea, se aprueban medidas para facilitar la repatriación rápida de los emigrantes ilegales, el único país que vota en contra es el país en cuyo favor se habían adoptado esas medidas, que fue España. Y eso es, obviamente, estamos en un laberinto sin salida. Y más importante, cuando el ministro de Exteriores marroquí dice en la Asamblea General de Naciones Unidas que Marruecos está dispuesto a hacerse cargo de las personas que han, desde su territorio han entrado en Ceuta, sean nacionales marroquíes o nacionales de terceros países, e incluso los menores con las garantías que la legislación exige, están dispuestos a hacerlo, España no lo hace. Y cuando le preguntan, ¿y por qué no se produce la repatriación? Digo, pregúntele a España.
1: Hemos perdido la conexión con García Margallo, es ministro de Asuntos Exteriores. Creo que ya la hemos recuperado, señor Margallo. Disculpe las cuestiones del sí. directo y de las conexiones. Hemos perdido la conexión. Bueno. Le preguntaba por la firmeza en el mensaje de Felipe VI en sus discursos tanto de Ceuta como de Melilla. ¿Qué alcance diplomático cree que pueden tener esas palabras? ¿Va a haber un antes y un después en las relaciones con Marruecos, con la corona, con la Unión Europea? ¿Y qué respuesta, por otro lado, espera por parte del país vecino a esta visita y a esas palabras, a esos mensajes?
0: Mire, en política internacional hay dos formas de responder a una agresión o a una amenaza de agresión. La política de apaciguamiento, que es ceder a las pretensiones del agresor con la esperanza de que eso le satisfaga, le calme y no vaya más lejos, y la política de disuasión, que es decir, mire usted, vamos a tener unas relaciones lo más cordiales posibles, pero sepa usted que si pisa una línea roja, nuestra reacción va a ser la necesaria para que esto no se produzca. Y solamente en la política de disuasión es la que paradójicamente impide que la agresión se produzca. Eso ha pasado en toda la historia de la humanidad. El ejemplo clásico es el 1938 en Múnich, pero aquí hemos tenido la Marcha Verde. No, Marruecos empezó a tensar la cuerda, comprobó que no había resistencia y ocupó el territorio que estaba bajo mandato español por iniciativa de Naciones Unidas. Y en el 21, Marruecos fomenta, tolera o es autor de la marcha sobre Ceuta, consigue todos sus objetivos y cree que lo puede hacer. Y esto no es solo un tema de Ceuta, que podría decir, bueno, esto es una rara avis. No, no, no, mire usted, Putin invade en 1914 Crimea, la reacción de la comunidad internacional es muy débil. Y entonces cree que puede hacerlo sin costo. Y eso nos llevó a la guerra de 2022, que todavía sigue su curso. Yo insisto, las buenas relaciones con Marruecos son vitales para la política exterior española, pero esas buenas relaciones se basan en la buena fe. Es decir, en que no se trasladen, no se traspasen algunas líneas rojas. Y la inviolabilidad de las fronteras es un principio capital del orden internacional. Está consagrada en la Carta de Naciones Unidas, en el Acta de Helsinki, en definitiva, en todas las disposiciones que forman el cuerpo del orden internacional sujeto a normas. Lo contrario es la selva.
1: ¿Y

0: ¿Qué capacidad tiene España para exigir una cooperación efectiva a Marruecos?
1: Todas. Tiene absolutamente todas. La gente no está citando, los medios no están citando que hay dos acuerdos con Marruecos, uno en 1992 sobre repatriación de terceras personas que desde Marruecos entran en territorio español. Marruecos arrastró los pies durante mucho tiempo y en 2012 yo tuve la fortuna de exigir la ratificación de ese tratado y se consiguió, y por tanto ese tratado está vigente. Por tanto, Marruecos, de acuerdo con sus propios actos, está obligada, en el supuesto de que se produzca una invasión, a repatriar a las personas que hayan pasado, sean nacionales marroquíes o salen de terceros países. Y hay un segundo acuerdo, ese más reciente, me parece que era de 2007, que tampoco se ratificó hasta que exigimos la ratificación en 2012 y también se consiguió. Y ese acuerdo establece que las autoridades españolas tienen que poner en conocimiento de las autoridades marroquíes que existen menores que han entrado ilegalmente en el territorio, identificarlos y pedir garantías de que van a ser reagrupados con sus familias o, en el supuesto de que no encuentren esas familias, en instituciones de asistencia y tutela marroquíes, es decir, en su territorio. Y tampoco se ha hecho. Burita, el ministro de Exteriores, repito, ha dicho que Marruecos quiere hacerse cargo de las personas que han entrado ilegalmente y que si no se hace es porque España no ha querido. La Unión Europea nos ha insistido en que lo hagamos y España no ha querido. Y habrá que preguntar al ministro de Asuntos Exteriores por qué España no hace uso de las facultades, los derechos que le conceden esos tratados, de la insistencia de la Unión Europea de ir a la repatriación y el deseo expresado verbalmente por Marruecos de favorecer esa repatriación. ¿Por qué no se hace? No lo sé.
0: Marruecos dice públicamente y continuamente o hace pública esa petición de la devolución tanto de los adultos como de los menores. La última actualización por parte del mando único del ministro Torres es de que hay 40 expedientes de reagrupación familiar enviados a Marruecos en cuanto a menores y la ministra además ha cifrado este martes en 4.432 los adultos migrantes que han completado el triaje en Ceuta y tampoco hay ninguna devolución, ninguna expulsión. Desde su experiencia, ¿qué se nos puede estar escapando? ¿Por qué no salen ni adultos ni menores?
1: Pues supongo que las declaraciones de Marruecos no se corresponden con su voluntad real de hacerse cargo de estos temas, pero España tiene, insisto, tiene medios. El código de visados, me parece que es el artículo 25, lo estoy hablando de memoria, nos permite graduar la concesión de visados a los nacionales marroquíes y tú lo puedes acelerar o lo puedes frenar. Segundo, hay unos protocolos de cooperación, tanto a nivel nacional como a nivel europeo, en que se concede asistencia, y asistencia muy cuantiosa, muy importante a Marruecos, a cambio de que cumpla las obligaciones contraídas con España o con la Unión Europea, según estemos hablando de protocolos de españoles europeos. Y eso es lo que hay que hacer, decir, mire usted, en la vida, no solo en las relaciones internacionales, los pactos están para cumplirse. Usted tiene una obligación, no la cumple, y yo reacciono presionándolo con las armas que tengo, que insisto, que son muchas. Y nosotros prestamos desde siempre, y lo vamos a seguir haciendo, enormes servicios al régimen de Marruecos. El Palacio está muy, muy preocupado por la presencia en la diáspora marroquí en España. Estamos hablando de 1.300.000 marroquíes en suelo nacional, de un movimiento que se llama Justicia y Caridad, que deniega el carácter religioso del monarca, del comendador de los creyentes, que es uno de los pilares del trono. Y lo estamos haciendo de buena fe y colaborando con ellos estrechamente. Y pedimos que ellos colaboren con nosotros en el otro sentido. Pero insisto, tienen que saber, y ese es el mensaje del rey, que vamos a defender Ceuta. Y es más, y ahora viene la segunda parte que yo

0: espero que empiece muy pronto, que es el plan de seguridad de Ceuta y Melilla que se hizo después de la invasión del 21, que está en el sueño de los justos, una pregunta parlamentaria unos meses antes, muy pocos, de la invasión, se dijo que no se había avanzado, y un plan de reactivación económica importante. Una zona económica franca especial, que la legislación europea lo permite. La conversión de los hubs portuarios, tanto del de Ceuta como el de Melilla, en puertos inteligentes para hacer frente a la competencia de Tánger Med o de la conversión de Nador en un puerto competitivo con nosotros. Una política de vivienda y de servicios sociales que haga de Ceuta y Melilla un modelo, es el espejo de España en el norte de África, y siempre hemos sido capaces de convivir en las cuatro religiones. La imagen de los reyes en el cementerio musulmán con las autoridades religiosas de los cuatro credos es realmente una señal de cómo en Ceuta y Melilla se ha conseguido una convivencia que no en todas partes del mundo existe. Yo crearía una universidad importante en Ceuta y otra en Melilla para estudios africanos. África va a ser un continente de futuro, va a duplicar su población en los próximos 20 años y va a aumentar su renta per cápita, y pueden ser cabeza de puentes de España y de Europa en ese continente que es capital. Y los estrechos han vuelto a cobrar, como estamos viendo todos los días en los telediarios, una importancia estratégica enorme. Estamos hablando de Hormuz, pero estamos hablando también de Groenlandia, que es el paso al Ártico, y Ceuta y Melilla tienen la fortuna de estar en el estrecho de Gibraltar, y el eje Baleares, Ceuta, Melilla, Canarias, es capital para la seguridad de Occidente en una época de una nueva guerra fría entre Occidente y por un lado y Rusia y China por otro. Guerra fría, insisto, fría, no caliente. Habrá guerra en todos los terrenos, en el económico, en el tecnológico, etcétera, pero en ningún caso eso debe llegar a un conflicto bélico.
1: Me gustaría preguntarle también por el papel de la Unión Europea. Hoy en Bruselas, en la cumbre de los 27, Pedro Sánchez va a defender su modelo de migración y también la gestión de la crisis de Ceuta. ¿Qué espera de esta cumbre? ¿Qué espera a partir de ahora de la Unión Europea? ¿Y qué papel cree que debería asumir Europa ante una crisis como la de Ceuta?
0: Bueno, yo espero que Pedro Sánchez y la diplomacia española dejen de hacer el ridículo. Es decir, se aprobó el pacto de asilo e inmigración que aprobaron todos los 27 países de la Unión Europea precisamente para controlar el fenómeno de la inmigración ilegal y favorecer la migración legal. La migración es uno de los dos grandes temas que la Unión Europea va a tener que abordar en el próximo futuro. Uno es la migración y otro es la defensa. Y en los dos temas Ceuta y Melilla están presentes. Pedro Sánchez ha adoptado una política de inmigración que va a contracorriente absoluta de lo que se está haciendo en Europa. Y hubo una carta firmada por 22 países, de los 26 posibles, el destinatario era España, el que acusaba a la regularización masiva que este gobierno ha emprendido como un fenómeno que podía alterar la convivencia en todo el continente. Por eso Italia adoptó medidas defensivas. Creo que hay que alinearse con el sentido común y con la mayoría de los países. Y al ministro de Exteriores no se le ocurrió mejor cosa que decir que esa carta era fruto de una conspiración de lo que llama la internacional reaccionaria, cuando los hechos lo desmienten en su totalidad. Los únicos cuatro países que no firmaron son países gobernados por partidos de nuestra órbita política, de centro-derecha. No, en ningún caso pueden ser calificados de reaccionarios. Y luego se les ocurrió decir que en la invasión estaban presentes Rusia e Israel, con gran sorpresa y estupefacción por el gobierno ruso y el gobierno de Jerusalén, que naturalmente presentaron sus protestas, dijeron que se presentasen pruebas de que eran autores de un hecho agresivo tan grave como el que hemos sufrido. Y vamos a ponernos en línea con Europa. Pedimos la ayuda de Europa. Pues,

0: Pongámonos en línea con la política europea y no arrastremos los pies cuando se nos pide ayuda desde otras partes. Se nos está pidiendo ayuda desde la frontera este, desde los países bálticos, Polonia, Rumanía, etcétera, que tienen a los rusos en las puertas, y el gobierno se ha negado a aumentar el gasto militar, las capacidades militares en un plazo de 9 años, de aquí a 2035, y no han entendido esa reticencia a ayudar. Y cuando nos hemos visto nosotros con un ataque en la frontera sur, cosa que veníamos anunciando hace mucho tiempo, pues naturalmente han recordado que Lituania está tan lejos de Ceuta como Ceuta de Lituania.
1: Hablemos ya de futuro para ir finalizando, señor Margallo. ¿Qué futuro espera de aquí ahora en las relaciones de España con Marruecos? ¿Qué garantías concretas deberían acordarse con Marruecos para evitar que vuelva a ocurrir? ¿Cómo debería ser la política de España con Marruecos? ¿Y qué medidas deberían tomarse ya de forma inmediata para defender las fronteras del sur de Europa?
0: Primero hay que mandar la señal evidente de que no vamos a ceder, que no, como señaló el rey, que la soberanía española sobre Ceuta y Melilla, no hace falta que se lo recuerde a usted, Ceuta está en la órbita occidental de 1415 y Melilla es de 1497, que esa soberanía no es discutible, no es negociable y no se va a discutir ni a negociar. Y que cualquier agresión o cualquier intento de discutir este tema va a encontrar una respuesta inequívoca. Segundo, transmitir a las cancillerías de todo el mundo los hechos históricos que yo les he señalado. La pretensión de Ceuta y Melilla, de Marruecos sobre Ceuta y Melilla, no se corresponde con los hechos históricos. Cuando se incorporaron a la corona portuguesa, luego española, en Ceuta y a la española en el caso de Melilla, no existía el Reino de Marruecos, cuya entrada en la historia es de 1661, cuando se instala la dinastía Alauí. Que todos los tratados, el último, el de Barras de 1860, reconocen la españolidad de Ceuta y Melilla, y más importante, que Marruecos intentó incluir a Ceuta y Melilla en la lista de territorios no autónomos sujetos a descolonización. Y en las Naciones Unidas no lo admitió. ¿Por qué? Pues porque no son colonias, porque son España, una parte integrante de España. En segundo lugar, yo creo que hay que pasar inmediatamente a decirle a Marruecos que condicionamos todas las relaciones con ellos, he hablado antes de visados, de ayuda financiera, etcétera, a que cumplan las obligaciones que les impone el derecho internacional, el Acta de Helsinki y los tratados bilaterales. En tercer lugar, que pasemos de la defensa a la reactivación. Hay que reactivar inmediatamente Ceuta y Melilla, empezando desde esta misma mañana. Porque una estrategia de Marruecos que lleva cierto tiempo en marcha es asfixiar económicamente a las dos ciudades para que los ceutíes y melillenses pierdan la esperanza de tener un futuro en su tierra. Y eso exige imaginación. He hablado de zona franca, he hablado de un geoportuario moderno, he hablado de incorporarse a las nuevas tecnologías. En Ceuta están ustedes considerando o estableciendo un centro de datos. En la nueva revolución industrial eso es capital. Es decir, hay que decirles a los ceutíes y melillenses no solo que vamos a defender las tierras, es que sí, sino también que vamos a defender su futuro y que pueden desarrollar su vida allí en condiciones favorables. Debemos pasar ahora ya de la defensa a la reactivación económica, porque eso es un signo de determinación y voluntad del conjunto de la nación de ayudar a que Ceuta y Melilla tengan un futuro esperanzador. Si no, la gente se irá y sé que Marruecos se quedará con Ceuta y Melilla sin pegar un tiro. Y eso es lo que hay que evitar. Defenderla, decir que lo vamos a defender y reactivarla para que sean ciudades prósperas, con donde la convivencia, yo insisto mucho en la convivencia entre culturas, es un ejemplo

0: para todo Occidente. Ahora que hay tensiones en la zona, en muchas zonas del mundo entre los emigrantes y los originarios, Ceuta y Melilla han sido un ejemplo de convivencia, de concordia y de futuro en común. Y eso hay que cultivarlo con extraordinario esmero.
1: Defensa, se habla mucho de la necesidad de, bueno, de hecho, el ministro del Interior anunció un proyecto para ampliar, hacer obra y ampliar el espigón de la frontera del Tarajal. En 2014, cuando usted era ministro de Exteriores, su gobierno también anunció que se ampliaría el espigón del Tarajal ese mismo año. ¿Por qué no se hizo finalmente? Era un proyecto de Interior, no de su ministerio, pero ¿sabe el
0: No.
1: motivo? ¿Influyó de alguna manera aquella decisión las relaciones con Marruecos?
0: No. No, no, no. Es que no, en la época de 2011-2016 veníamos de un incidente que fue Perejil. Perejil hubo un intento por parte del gobierno de marroquí de tomarnos el pulso, de ver la temperatura del agua. Y la reacción de España le sorprendió y hubo un periodo muy largo en que no hubo ningún problema. Y luego los incidentes, que los hubo, un incidente en Chafarinas, en que inmediatamente se devolvieron las personas que habían intentado entrar en Chafarinas. Tuvimos un incidente en aguas de Ceuta que pudo ser extraordinariamente grave, porque la policía, la Guardia Civil, por error detuvo una embarcación deportiva en donde iba el rey de Marruecos, lo cual provocó una enorme tensión. Se arregló de forma inmediata, pero yo creo que el gobierno de Marruecos estaba absolutamente convencido de que nosotros no íbamos a tolerar ninguna agresión de ese tipo y por tanto no se veía una necesidad urgente de hacer eso. Por otra parte, el hecho de que la entrada por mar no daba derecho a la devolución inmediata era un hecho desconocido. Eso saltó con la sentencia del Tribunal Supremo, que fue la que a través de las redes se propagó, se multiplicó en Ceuta y Melilla. Pero honradamente yo en todo ese periodo no tuve nunca la sensación, la percepción o el temor de que pudiésemos ser objeto de una agresión. Yo tuve unas relaciones con los dos ministros, con Otmani y Meshwar, extraordinariamente cordiales. Llegamos a ser primeros clientes y primeros proveedores de Marruecos. Y llegamos a tener 350.000 empresas que daban trabajo a 27.000 marroquíes en su tierra. Y no hubo nunca ningún problema con ellos. Vamos, yo le puedo decir en toda confianza que cuando nos postulamos para el Consejo de Seguridad en contra de Turquía, tuvimos el apoyo de Marruecos, no solo el suyo, sino de todos los países sobre los que pudieron ejercer influencia. Por tanto, no era no se sintió como una necesidad perentoria el reforzar el espigón. No es un problema. Podemos reforzar el espigón, podemos subir la valla, podemos electrificar las vallas, podemos hacer lo que usted quiera, pero el quid de la cuestión es que ellos sepan que si nos hacen algo así va a haber una reacción. Y una reacción proporcional a la agresión producida. Y entonces no se producirá. Por supuesto que hay que reforzar las fronteras, los medios materiales, los medios humanos. Realmente hemos sentido, yo sentí yo soy familia militar, un bochorno tremendo cuando vi que cuatro soldados se les mandaba en un coche no blindado y sin protocolo militar que les permitiese defenderse ante una legítima defensa. Hay que tomarse en serio el tema y saber de lo que estamos hablando y no intentar engañar y minimizar. Esto ha sido una invasión, es un hecho gravísimo que requiere una reacción proporcionada y un aviso muy serio de que cualquier nuevo intento será respondido con la determinación y la firmeza de un país digno. Yo le pregunto a usted, ¿qué cree que hubiese pasado si los españoles hubiésemos decidido invitar a 80.000 ciudadanos de la línea de Concepción a entrar en el Peñón de Gibraltar? ¿Qué hubiesen hecho los británicos?
1: ¿Cuál sería una reacción proporcionada?
0: Depende de lo que hagan. Es obvio que si hay una

0: inmediata que evitar
1: a
0: tiene
1: los
0: que haber
1: hechos
0: una
1: del tren de
0: respuesta
1: 31 de
0: militar.
1: julio, ¿cuál sería una reacción proporcionada?
0: No, el no haber cedido el 21 de julio y, no, y después el 30 y 31 de julio, el 1 de agosto, el no decir que una invasión no es una invasión sino una migración debida para las mafias y en contra de la voluntad del gobierno de Marruecos, que según el gobierno español había mostrado una colaboración ejemplar. Eso es la reacción no proporcionada. Que te den una bofetada encima de las gracias.
1: Y la última, señor Maragall, a todo esto se añade un nuevo ingrediente. El contexto actual, elecciones en 29N, ¿cómo puede influir la crisis de Ceuta en las elecciones? Y a la inversa, ¿cómo puede condicionar la precampaña la gestión de esta situación?
0: Yo espero que el votante español reaccione o vote en función del balance que ofrece el gobierno saliente. Y probablemente la invasión de Ceuta ha sido el hecho más grave que hemos tenido desde que tenemos una constitución, desde 1977, y que evalúe y exija a los partidos que quieran entrar en el gobierno, sustituyendo al actual, un compromiso firme, explícito, con plazos y cantidades de ejecución. Y que en función de esas dos reflexiones decida cuál es su voto. No hay nada más importante para alguien de Ceuta y Melilla, y yo diría que para todos los españoles, que saber qué gobierno está dispuesto a defender Ceuta y no a vender o entregar Ceuta, qué gobierno está dispuesto a explicarle a Marruecos que va a tener una actuación firme y determinada ante cualquier intento de agresión y que por tanto no lo vuelva a intentar, porque solo así no se producirá. ¿Y qué gobierno está dispuesto a garantizar un futuro más próspero de unas ciudades que han estado mucho tiempo, mucho, mucho tiempo desatendidas?
1: Pues, señor García Margallo, ha sido un placer poder hablar y conversar con usted sobre las relaciones de España con Marruecos, sobre la situación de Ceuta, la visita de sus majestades los reyes a Ceuta y Melilla. Y por terminar, como empezamos, ha comenzado con su compromiso con las dos ciudades autónomas, ¿considera oportuno o necesario la aplicación de la transitoria quinta y la conversión de las ciudades autónomas en comunidades autónomas? ¿Cree que beneficiaría la situación de las ciudades?
0: ¿Eso es una pregunta para mí?
1: Sí.
0: No es un hecho capital. Aquello fue una respuesta y eso lo redactamos personalmente. Personalmente, el diputado de Ceuta, o sea, Domínguez, y yo, que hicimos dos enmiendas a título particular. A título particular, pues las presentamos a nuestro grupo, que era UCD, y no lo veían muy claro. La primera es que en el artículo 2, cuando se habla de patria común indivisible, es una aportación personal nuestra que luego la ponencia acogió. El presidente Suárez me dijo que ya decía la unidad indisoluble, que bastaba. Yo dije que no, que eran conceptos distintos, que había que meter patria común indivisible. Le llevé el artículo 8 de la Constitución Republicana del 31 y el 5 de la Constitución Portuguesa, y la ponencia aceptó esa enmienda a título particular. Y luego planteamos una enmienda diciendo que en el supuesto de que no nos integrásemos en la comunidad andaluza, tendríamos un régimen de autonomía. No precisábamos si era ciudad o comunidad, pero lo que sí decíamos precisar es que el régimen iba a ser similar al resto de las comunidades autónomas, que son 17. Y a mí no me preocupa tanto el cambio institucional, me preocupa el cambio de modelo económico. Estamos en vísperas, o inmersos ya, en una cuarta revolución industrial, en la revolución tecnológica, con la robótica, la cuántica, la inteligencia artificial, etcétera, que permiten nuevas posibilidades explotando nuestra situación geográfica y nuestra presencia en el continente africano. Y yo creo que eso es lo que hay que ver. Yo siempre he pensado en una zona económica especial amparada por la legislación europea. Y es más, cuando se discutimos Gibraltar, cosa que yo no conseguí lo que quería, yo hablaba de una zona económica especial del Peñón, del campo de Gibraltar y de Ceuta y Melilla, para evitar, en el caso de Gibraltar y la línea, algo que es sangrante. La renta del Peñón es

0: 10 veces superior a la de la línea. Con lo cual, ¿quién va a invertir en la línea si puede invertir en el Peñón teniendo acceso al mercado interior? Pero insisto, cambiar ciudad autónoma por comunidad autónoma creo que cambiaría muy pocas cosas, si alguna. Sí que hay que ver qué proyectos económicos, qué incentivos económicos, facilidades de suelo, créditos, ayudas fiscales, etcétera. En los puertos, insisto, hay que aprovechar los dos puertos, convertirlos en los puertos más modernos, en puertos inteligentes. Pues ya, mire usted, es que Tangermet es suma más tránsito que Valencia y Algeciras juntos. Entonces, hay que adelantarse a los acontecimientos. Hay que pensar en el futuro como tal, sin los pensamientos del pasado, sin acomodarse a las nuevas tecnologías.
1: José Manuel García Margallo, insisto, muchísimas gracias por dedicarnos este tiempo, por conectar con Radio Televisión Ceuta y por preocuparse por las dos ciudades autónomas y en este caso en concreto por la situación de la ciudad que sabemos que está siguiendo muy de cerca. Muchísimas gracias, un placer.
0: Faltaría más. ¡Viva España!
1: Muchísimas gracias. Con ese Viva España despedimos y agradecemos su tiempo al señor García Margallo, con quien hemos estado hablando durante un buen rato sobre la situación de Ceuta, las relaciones de España con Marruecos y también el papel de la Unión Europea, entre otros asuntos. Nos vamos con otra cuestión de la que venimos hablando prácticamente durante toda la crisis: las consecuencias, el impacto de la crisis que llevamos sufriendo desde hace ya 77 días en la salud mental. Para aquellos que crean que necesitan ayuda o que quieren, pues conocer herramientas para, en el caso de tener algún problema de salud mental, poder aplicarlas, sepan que esta tarde tienen una cita. Tiene todos los detalles Alicia Urbano. Muy buenas de nuevo.
2: Muy buenas, Susana. Pues después de vivir una situación excepcional como la que está viviendo Ceuta, la vuelta a la normalidad, no siempre significa sentirse seguro, ¿no? El miedo, el estrés, la incertidumbre, al final eso deja huella en nuestro cuerpo, en nuestra mente. Y precisamente de eso vamos a hablar con Javier, él es el psicólogo en emergencias que va a dar la conferencia de esta tarde, Cuando una ciudad vive en alerta, y estamos con él. Muy buenos días, Javier.
3: Hola, Alicia, ¿qué tal?
2: Háblanos un poquito de la conferencia.
3: Bueno, la idea es, después de 75 días, ¿no?, llega el momento también, ¿no?, de poner un poco, ¿no?, de validar emociones, de contar cada uno cómo lo está viviendo, porque es una situación de emergencia que no ha cesado, que todavía sigue vigente. Entonces, periódicamente hay que ver cómo sigue la población. Y queremos que sea eso, un espacio donde la gente pueda opinar, donde la gente pueda expresar emociones, siempre dentro de la educación y de la coherencia, ¿no?, donde todo el mundo tenga voz y todo el mundo pueda expresar cómo se encuentra.
2: A lo mejor hay personas que no pueden asistir a esa conferencia y les sirve, ¿no?, la conexión que nosotros estamos teniendo contigo. ¿Nos puedes explicar qué le pasa a nuestro organismo cuando vive demasiado tiempo en alerta?
3: Va a ocurrir, nuestro cuerpo tiene un mecanismo de alerta, ¿no?, que de manera además que es un mecanismo que nos permite la supervivencia, ¿no?, y que se activa a través de la amígdala, una estructura cerebral que lo que va a hacer es liberar adrenalina y cortisol a largo plazo a mi torrente sanguíneo y me prepara, pues eso, para emergencia. Lleva más sangre a mis piernas, por ejemplo, dilata mi capacidad pulmonar y me prepara para una emergencia. ¿Qué ocurre? Que mi cuerpo no está preparado para estar 75 ni 100 días en estado de alerta. Y entonces eso va a empezar a dejar secuelas a nivel físico, a nivel emocional, a nivel cognitivo. Y eso es lo que hablaremos esta tarde, ¿no?, de qué secuelas hay, y veremos cómo la gente se identifica, porque muchas de ellas ya las tenemos, ¿no? Hablamos antes, ¿no?, de la irritabilidad de la gente, ¿no? La gente está un poquito más nerviosa, está un poquito, se emociona con más facilidad, pues todo eso veremos cómo se queda reflejado.
2: ¿Qué secuelas pueden ser?
3: Pues cuando todo esto pase, que también lo abordaremos al final, ¿no?, pueden quedar, ¿no?, ese miedo que tenemos, ¿no?, esa intranquilidad, esa falta de sueño, todo eso puede durar más tiempo de lo que presumiblemente va a durar esta emergencia.
2: ¿Hay señales de las que tengamos que estar especialmente pendientes por si aparecen, acudir a vosotros, a los expertos, a los psicólogos?
3: También va a depender un poco de la intensidad, es cierto, ¿no?, y lo veremos también esta tarde, que las emociones se contagian. Entonces, una de las cosas cuando yo me empiezo a encontrar, yo no soy así, y me empiezo a encontrar raro. Oye, no soy así, pero porque también hablaba, ¿no?, con otro compañero antes de, pero ¿cómo diferencio un estado normal de un estado por emergencia? Pues cuando estoy todo el día así. Cuando yo me enfado con alguien, estoy enfadado solo con él, pero cuando yo me enfado con todo el mundo, entonces que algo está pasando ahí, ¿no?
2: ¿Y cómo podemos protegernos también, por ejemplo, del miedo que generan, pues, los rumores y los mensajes alarmistas o el estar constantemente?

0: constantemente en redes buscando información sobre lo que estamos viviendo.
1: Claro, esta emergencia está ocurriendo, que también lo comentaba antes, ¿no? Todo el mundo se está preocupando de proteger la frontera, pero nadie está preocupando de proteger la comunicación. Entonces, a través de nuestro teléfono, porque todo el mundo utiliza el teléfono para informarse, está entrando un montón de información que nadie contraste, que todo el mundo comparte. Entonces, esta tarde veremos qué hacemos con eso, ¿no? Oye, está bien compartir todo lo que me llega, tengo que tener un pensamiento crítico y separar lo que es creíble de lo que no. Y seguramente estamos colaborando todos en que el miedo, por ejemplo, se difunda.
0: También deberíamos saber, ¿no?, en qué momento desconectar nuestra mente, porque estamos expuestos prácticamente 24/7.
1: Claro, tenemos el falso pensamiento de que cuanto más conectado estoy, más tiempo, más mejor informado estoy, y eso no va así. De las noticias importantes todo el mundo se entera, así que no necesito estar 24 horas pendiente del teléfono. También es cierto que en esa situación de emergencia, por ejemplo, las adicciones a nuevas tecnologías, la gente está evitándose de casa, pues entonces todas esas adicciones se van a ir incrementando.
0: Uh-huh. ¿Qué podemos hacer para recuperar la sensación de seguridad en el caso en el que estamos viviendo, ¿no? ¿Y cuándo debemos pedir ayuda?
1: Eso va a ir en base a la vulnerabilidad, ¿no? Hay personas, ¿por qué cada uno vive esta emergencia de manera distinta? Porque cada uno se siente igual de vulnerable. La vulnerabilidad tiene que ver con la incertidumbre. Estamos en una situación donde la información que tenemos no es fiable, o al menos no consideramos fiable. ¿Por qué? Porque los portavoces que dan información, pues no dan información en una sola dirección, sino que dan una y la contraria, y a veces lo que reflejan en su testimonio no se corresponde con la realidad. Por tanto, estamos en un sitio donde no sé qué creerme, y no sé si, y encima cada día salen noticias distintas, noticias nuevas sobre lo que ocurrió, sobre lo que no ocurrió. Entonces eso hace que las personas se sientan más vulnerables. Yo soy vulnerable si tengo herramientas para defenderme, no, pero como no sé de lo que tengo que defender, pues por eso la vulnerabilidad aumenta, aumenta el miedo, aumenta la evitación.
0: ¿Tenéis ya casos que os estén llegando de personas afectadas por lo que estamos viviendo?
1: Los compañeros comentan, ¿no?, en terapia, si las personas que estaban antes asistiendo a terapia han tenido un recrudecimiento de los síntomas, ¿no? Y si en Ceuta siempre ha habido listas de espera, cualquier persona que quiera acudir a consulta lo nota, ¿no?, que tiene que pedir cita con antelación. Ingesa también ha activado un servicio de atención psicológica por las tardes, hace terapias grupales, o sea que la oferta está ahí, o se ha incrementado, entiendo, porque la población también se ha incrementado.
0: Javier, es una conferencia muy, muy necesaria, creo, y muy interesante, a la que asistiremos esta tarde para despejar pues muchas más incógnitas que nos quedan. Muchísimas gracias por atendernos.
1: A ti, Alicia.
0: Pues, Susana, una conferencia, como digo, muy interesante, muy necesaria y que requiere de la participación de sus asistentes. Será esta tarde a las 7:30 en el Centro del Mayor.
2: Y fue ayer por la tarde a hablar.
3: Pues muchísimas gracias, Alicia. Nosotros continuamos y se lo avanzábamos en el sumario. Hoy se cumplen 16 días del nombramiento de David de la Encina como delegado del Gobierno en Ceuta y nos acompaña esta mañana para hacer balance de sus primeras semanas al frente de la delegación y abordar las prioridades de su gestión en una ciudad que sigue marcada por la crisis. David de la Encina, muy buenos días.
2: Muy buenos días, un saludo muy cordial.
3: Un saludo para usted de vuelta, un placer tenerla aquí. Muchas gracias por venir y conectar con la televisión pública. Como decimos, 16 días desde que se hizo cargo de la delegación del Gobierno en Ceuta, aproximadamente, básicamente dos semanas. Dos semanas intensas, ¿qué balance hacemos de estos 16 días?
2: Bueno, de entrada, gracias a la Radio Televisión Pública de Ceuta y gracias por este espacio. Gracias también por el programa de servicio público que me consta que hacéis, porque os sigo desde hace tiempo, desde hace mucho más tiempo que estos 16 intensísimos días. Como bien dice, han sido de 24 horas y yo diría que en algún caso más de 24 horas de estímulo continuo, de estímulo en el sentido de recibir todas las sensibilidades de una tierra que de por sí es rica en muchas facetas, en la vida cultural, en la vida administrativa, en la vida de la seguridad, pero que desde luego desde el 30-31 de julio pues tiene las connotaciones que tiene y por tanto el aterrizaje está siendo frenético, con muchísima ilusión, con una enorme energía y sentido de la responsabilidad y con un deber de servicio público que es el que me mueve a estar aquí.
3: Uh-huh. Es ceutí de nacimiento, ha vuelto hace 18 días para ejercer este cargo. ¿Quién es David de la Encina y cuál era su relación con Ceuta antes del regreso?
2: Bueno, pues sí,
3: efectivamente. ¿Qué puede aportar aquí también?
2: Vale, yo nací en Ceuta, efectivamente, toda mi familia, mis abuelos vinieron de fuera, pero ya mis padres, que mi padre hoy tendría más de 100 años, tengo una tía con 102 años que afortunadamente vive y por tanto, tanto por parte materna y paterna, somos de Ceuta de siempre, lo que pasa es que

0: circunstancias del trabajo de mi padre. Vivíamos en los grupos Alfau y por motivos laborales tuvo que salir de Ceuta hacia la península y los 8 hijos que éramos, pues también nos trasladamos a distintos puntos de España como trabajador de Endesa, que fue mi padre. Siempre mantuve ese vínculo con la tierra de la que me fui con 6-7 años. Al terminar la carrera pedí voluntario venir a hacer la mili en caballería y luego en la comandancia. Al terminar la mili, luego ejercido de abogado en numerosas ocasiones aquí y periódicamente, tanto a nivel profesional como a nivel personal, viniendo con mi familia todos los veranos que he podido y en ocasiones, y por último también en el sentido de estar pendiente de la realidad, sobre todo a través de los medios de información y de amigos y familiares, muy pendiente de Ceuta. Y en el momento, a la segunda parte de su pregunta, que se me planteó la opción, que fue hace muy rápido, muy poco tiempo, la opción de venir, no lo dudé y me tiraron esas raíces, esa ilusión y la vocación de servicio público, que trabajé en la península como alcalde del puerto de Santa María, como diputado en la Diputación de Cádiz, como presidente de la Mancomunidad de la Bahía, pero que me apetecía mucho, humildemente, con toda la humildad, también aportar un poco en este momento para Ceuta.
1: ¿Qué día le llegó esa llamada de ofrecimiento de la delegación del gobierno de Ceuta? ¿Quién le llamó? ¿Quién fue el que levantó el teléfono para llamarle? ¿Y qué le hizo aceptar el ofrecimiento?
0: Bueno, la llamada fue un martes y yo estaba literalmente en mi casa haciendo tareas de casa domésticas, pura y dura, y mi mujer cuando llegó me dice que me había llamado y me dio el teléfono y tenía 17 llamadas en ese momento que eran relativas a Ceuta, de personas del Ministerio de Política Territorial, de personas también del ámbito de la política, y me plantearon la opción todavía en ese momento, un martes día veintitantos.
1: ¿22? ¿Martes?
0: Puede ser, efectivamente, en torno a esa fecha. No lo recuerdo muy bien, recuerdo que era un martes y cómo estaba yo en otras tareas distintas, muy pendiente de toda la realidad de Ceuta, pero metido en mi vida profesional, que tengo mi puesto de trabajo en la Junta de Andalucía. Y a partir de ahí se sucedieron muy rápidamente acontecimientos. Hablé a los pocos días con el ministro Ángel Víctor Torres.
1: ¿Quién le llamó?
0: Bueno, fue la secretaria de Estado de Política Territorial. Tengo grandes amigos también en Ceuta. Tengo mi referente siempre en el ámbito político, que es mi hermano Salvador, que fue presidente de Puerto del Estado, mucho tiempo diputado por Cádiz, pero llevando Ceuta. Tengo grandes referentes también en el ámbito de, antes de tomar ninguna decisión, consultar, como es mi gran amigo y mi referente Toñi Palomo, que es la presidenta del Partido Socialista, y por tanto entre varias personas me hablaron de, no de la situación que conocía, sino de la posibilidad, y tras un planteamiento más allá de esa situación, sino de foco, de poner un planteamiento de trabajo que fue el ministro, una conversación muy larga, muy intensa y con mucho nivel de detalle, y la secretaria de Estado, Miriam Álvarez, ya esto estábamos hablando del domingo, me dijeron que el lunes me preparara y el martes por la tarde ya estaba aquí.
1: Domingo 27, aceptó, el lunes 28 estaba aquí.
0: Y el Consejo de Ministros tortuoso, que iba para adelante o no iba, con varias medidas que iban, salió el nombramiento y por tanto el martes.
1: Y la dimisión delegado anterior, que también fue el día 28. Antes de valorar la situación que se encontró en Ceuta y la situación en la que estamos, me gustaría preguntarle también, para cerrar un poco el capítulo de la presentación. En su presentación se presentó como un inmigrante de ida y vuelta que generó alguna crítica que otra. ¿Qué quería transmitir esa expresión, delegado?
0: Bien, pues le agradezco muchísimo, porque en una intervención casi improvisada, estamos hablando del miércoles este, y yo acababa de aterrizar el martes, no hice ninguna preparación de un discurso al uso, y por tanto lo que hice fue hablar desde el corazón y plantear un poco, sobre todo, el agradecimiento al ministro, mando único, y las líneas de trabajo que tiene prevista el gobierno para con Ceuta, y simplemente la referencia a la presentación de mi persona, con toda la humildad, plantear esa situación que le he dicho. Soy de Ceuta, me he criado fuera de Ceuta, aun volviendo en todo momento, y eso es una situación de movimiento que se puede llamar migratorio, en un sentido nacional. El término migrante, inmigrante tal, pues que me perdonen quien lo interprete mejor que yo. Yo desde el corazón hablaba de una visión de un territorio en el que uno nace y quiere estar, que por circunstancias sale, vuelve, y por tanto ese bagaje, esa visión de su tierra de nacimiento y de un territorio en el que también puede desarrollarse y volver.
1: Hacía antes referencia a que fue alcalde del puerto de Santa María, tuvo

0: responsabilidades en servicios sociales también. Había dejado la política activa en 2023, también había dejado su militancia en el partido. ¿Por qué marchó entonces y qué ha cambiado para volver ahora? Y por otro lado, ¿qué experiencia de aquella etapa le está sirviendo más en Ceuta y no le gustaría repetir? ¿Y cuál no le gustaría repetir?
1: Como alcalde, el puerto de Santa María tiene 93.000 habitantes. Es distinto a Ceuta en el sentido de que, bueno, forma parte de un territorio más amplio. De hecho, también fui presidente de los 7 municipios de la Bahía de Cádiz. Cádiz, Jerez, Puerto Real, San Fernando, Chiclana y Rota. Ejercí de alcalde y, por tanto, esa labor también me ha servido para poder trabajar con distintas sensibilidades políticas, en la medida en que en Jerez gobierna el PP, en Rota gobierna otro partido, y por tanto, trabajar en la política no en el ámbito de la confrontación, sino de la unión. Esa fue la etapa de presidente de los 7 municipios de la Bahía de Cádiz, que suman 750.000 habitantes. La etapa de la Diputación Provincial como responsable de los servicios sociales en el momento del COVID me marcó mucho y me forjó bastante en el ámbito de tener que garantizar para una población de 1.300.000 habitantes todos los servicios básicos en el momento de la contingencia del COVID, que puede ser extrapolable a una situación distinta que tenemos en Ceuta, pero que hay que garantizar una capa de servicios fundamentales en una coyuntura no ordinaria. Y en el ámbito del gobierno local, ahí sí tiene más la confrontación política, la gestión del día a día de una ciudad con un presupuesto más pequeño que el de Ceuta, 110 millones de euros frente al de Ceuta, pero de una población similar, incluso mayor, 93.000. Toda esa experiencia lo que me da es un poco el conocimiento de la administración y sobre todo el sentido del servicio público. Yo, la experiencia que tengo en política es que el 99% de personas que he conocido en política, de cualquier partido, son servidores públicos, por encima de lo que luego sale a menudo, que es defensor de un color o de otro. Yo tengo que decir que la inmensa mayoría de políticos, los que yo he tenido el gusto de tratar, de todas las fuerzas políticas, mañana tengo muchas ganas de ver a mi gran amiga Teófila Martínez, presidenta que fue alcaldesa de Cádiz. PP, y que me parece una persona ejemplar por su trayectoria, por su compromiso en sus ideas, pero que se valora, y como ella, tantos. En Ceuta también
0: viene
1: al foro que hay celebrándose.
0: Al foro económico.
1: Sí. Tengo muchas ganas, porque es de las personas que después de trato político te queda el pozo humano, que es a lo que quería su pregunta.
0: ¿Por qué dejó la política en el 23?
1: Yo afortunadamente tengo mi puesto de trabajo en la Junta de Andalucía, estoy muy a gusto en mi profesión. En el 2015 se me planteó dar el salto a un proyecto político en el puerto, luego pasé a Diputación, luego a Mancomunidad, como he relatado, y al terminar esa etapa decidí volver a mi profesión y tan amigo, con una experiencia de más de 12 años en ese momento, que me ha servido de muchísimo en lo personal, en lo institucional y en la visión de cómo por dentro, habiendo estudiado Derecho, sabes cómo funciona la Administración, sabes cómo son los procedimientos de contratación, de gestión, y llega un momento en el que te retiras y ya está. Cuando se produce otra circunstancia, en este caso la de Ceuta, que como hemos dicho, yo no contemplaba y que se me plantea, pues me salta otra vez esa, con toda la humildad, ambición de aportar humildemente. Y aquí estoy mientras el tiempo lo permita.
0: Pues vamos al grano. Más allá de datos oficiales, cuando llega Ceuta, ¿qué Ceuta se ha encontrado David de la Encina?
1: Bueno, todo el mundo lo conoce, incluso mejor que yo, una Ceuta con una sensación social de depresión colectiva, de un impacto emocional tan fuerte, y ahora vamos a lo no emocional, a lo concreto y a lo fáctico, pero de entrada con una situación comparable a lo mejor, siendo muy distinta a la de la pandemia, una percepción colectiva, universal en todo el ámbito de los 83.000 habitantes, de que aquí ha habido algo sumamente extraordinario. Y luego una reacción del gobierno, de ambas administraciones, que tiene que ponerse en marcha y que ha podido ir lenta en las primeras etapas, y una responsabilidad de no poder perder ni un minuto, porque aunque es cierto que la duración del mando único tiene una fecha de caducidad inicial, 31 de diciembre, lo que está claro es que desde la declaración del mando único, el 1 de agosto, todos los días, todas las horas, todos los minutos suman, cuentan, y hay que aprovecharlo.
0: Entonces, el mando único, no llegó hasta el anuncio hasta el 25 de agosto.
1: De acuerdo, efectivamente. En el 25 de agosto, desde el nombramiento de Ángel Víctor Torres, ministro, como responsable unitario, como autoridad funcional, desde ese momento esa capacidad de centralizar las capacidades y recursos del Estado y de otras administraciones también, y ese impulso de máximo nivel,

Bueno, pues creo que ha entrado una velocidad diferente de los primeros días y de todas formas, a la pregunta, me encontré mucho trabajo por hacer, una percepción ciudadana también muy posicionada en cuanto a que no se había actuado lo rápido y eficaz que se debería haber actuado en un primer momento. Esa percepción es respetable y lo que hay que demostrarla es con hechos de que sin entrar hacia atrás, todos los días.

0: cifras, seguimos sin conocer exactamente cuántas personas quedan por aquí. ¿Qué balance hace de la gestión? ¿Comparte esa percepción que se encontró de la ciudadanía?
1: Yo respeto y comparto, por supuesto, una percepción que cuando está instalada en una capa tan amplia de la sociedad es porque hay mucho de razón en ello y, por tanto, no hay que entrar a negar algo que es evidente y que está instalado en la población. Pero lo que me ocupa a mí es trabajar para que hoy esté mejor que ayer, que hace 77 días, y que cuando pasen dos semanas esté mucho mejor todavía. En ese sentido, hay un diseño, que a lo mejor no lo hubo el primer día ni las primeras semanas, hay un diseño de un plan de acometida de la situación que hay, con el liderazgo del mando único, con el impulso del gobierno, donde, por supuesto, un pilar fundamental es la actuación de las Fuerzas Armadas, de las Fuerzas y Cuerpos de Seguridad del Estado y de otros departamentos de la Administración, y en un periodo temporal muy concreto, menos de 60 días. Y, por tanto, bueno, la percepción es respetable, es compartible y compartida, pero sobre todo lo que ahora nos ocupa es en la tarea.
0: ¿Qué ha cambiado desde que usted está al frente del Gobierno? ¿Ha tomado alguna decisión, alguna medida concreta?
1: Bueno, yo creo que ha cambiado el comienzo de la normalización de que la delegación del Gobierno es una entidad a la que se accede y a la que se respeta y a la que, desde el respeto también nuestro, se interactúa con la sociedad, con la calle y también con el ayuntamiento, con la ciudad autónoma. Tenemos todo el propósito de restablecer las relaciones más cordiales y más eficaces con la ciudad autónoma, porque es fundamental. La tarea del Gobierno de España es clave, pero la tarea de la ciudad también, y no pueden ir como compartimentos estancos, uno por un lado y otro por otro. Por tanto, se está cambiando la colaboración en la máxima lealtad posible, sabiendo que hay unas elecciones de por medio que no quisiéramos que comprometan esa línea de trabajo institucional por encima de la partidista, y está cambiando también el resultado de algunas operaciones. Por su pregunta, en el periodo de...
0: Se refiere a las operaciones de desalojo.
1: De momento las de desalojo, efectivamente, que no se inician conmigo. Ayer el ministro lo decía muy bien, han sido seis de momento las operaciones. A mí me han tocado, por fortuna, dos impactantes, que fueron la del trampolín, el domingo y el lunes anterior a este, y la del guano en este último domingo. Son operaciones muy numerosas, masivas, que van a continuar con alguna otra que nos queda por eliminar los grandes asentamientos en espacios públicos de costa o, en el caso del Tarajal, de interior, y luego se acometerán, quizás solapadamente en el tiempo, una segunda fase de intervenciones también basada en la acción policial, siempre una acción sin uso de fuerza, respetuosa y muy proporcionada, pero que acometerá ya la presencia en barriadas, en cuatro o cinco barrios donde principalmente, y de la mano de los vecinos, a quienes agradezco con su federación y asociaciones la monitorización, el mapeo que nos han hecho, es la segunda fase, y luego llegarán una tercera fase y, en paralelo, otro tipo de medidas que están, además, en los decretos de medidas urgentes en el ámbito social y económico para Ceuta.
0: ¿Cuándo se llevará a cabo cada una de esas fases? ¿El desalojo del polígono del Tarajal, el monitoreo en las barriadas y la tercera fase?
1: La de las barriadas, lo que es monitoreo, se está llevando a cabo. Ya el viernes pasado los vecinos nos dieron datos muy concretos que están siendo ratificados por la policía. Le puedo decir que ayer por la noche, a las 9:30 de la noche, y luego a las 11, con uno de los presidentes de las asociaciones, me ratificaba lo que la policía me estaba reportando, y esta noche a las 9 de la noche estaremos en una de las barriadas, no para intervenir, sino para tener claramente dimensionado el dispositivo, que no le puedo decir la fecha por respeto también a los policías, porque un problema que tuvimos en el Guano fue que, al estar ya tan en boca de calle que se iba a intervenir, eso restó eficiencia. Entonces, por respeto a los profesionales, no le puedo decir fecha. Sí le digo que en un horizonte temporal de 20 días se van a cometer varias actuaciones.
0: ¿Y qué datos están reportando estas actuaciones en las barriadas? ¿Tiene algún dato que compartir con nosotros?
1: En un carácter global, que sin perjuicio de que vamos a radiografiar Ceuta, ¿no?
0: ¿Sí?
1: Que es un espacio geográfico muy concreto, pequeño. Lo primero que quiero decir, los montes públicos de Ceuta están absolutamente peinados. Están, el caso de San Antonio Monteacho está prácticamente blindado. Yo no digo, porque no se me malinterprete, igual que lo del término que antes hemos comentado, que no vaya a haber algún inmigrante que pudiera haber en todo el trayecto si una persona se dedica a ir andando y dar la vuelta al hacho. Pero si

0: garantizo que en el Acho, en todo el Acho, no hay asentamientos, no hay grupos numerosos, no hay un peligro para que, si por ejemplo hablamos del Día de la Mochila, la ciudadanía de Ceuta, yo mismo, cualquier persona con sus hijos, vaya y disfrute de un día absolutamente normalizado en la mochila, en la zona de los montes, del Monte Acho. Si nos vamos a la otra parte de la ciudad, es un terreno mucho más amplio, que también se están monitorizando con cámaras térmicas todas las noches para ver dónde puede haber grupos durmiendo. Grupos numerosos no hay. Puede haber personas en grupos, sabes que se están organizando o autoprotegiendo en grupos de 3, 4, 5 personas, pero no asentamientos de 20, de 30, de 40. Por tanto, igual a día de hoy le puedo decir con el dato de la Policía Nacional que no hay presencia masiva, numerosa, tampoco en los montes de García Aldave y demás, que la acción que vamos a continuar es de peinar 24 horas, de ir blindando y acotando espacios de seguridad máxima. Y por tanto, en el ámbito, a su pregunta, de los montes, esa es la situación que tenemos. En el ámbito de las barriadas, tenemos en la zona centro un control importante. Es cierto que desde el domingo pasado, me lo estaban diciendo y yo lo he visto también, hay alguna presencia peatonal de personas, de grupos de 2, 3 personas migrantes, que puede que sí, que se vean, pero que no suponen un problema ni estadístico demostrado con denuncias ni de intimidación a nadie, simplemente que están, pero son minoritarios, desde luego nada que ver con lo que existía hace 40 días, y que si nos vamos a las barriadas, existen 4 o 5 que sí tienen un problema actual y que son con las que vamos a focalizar esa acción.
1: ¿Cuáles son esas barriadas y cuántas personas inmigrantes se estiman que estén deambulando por ellas?
0: Príncipe Alfonso, Príncipe Felipe, con una tipología que si quiere luego profundizamos hasta cierto nivel. Esas tienen una presencia cuantiosa y con una tipología de población llegada. Y luego tenemos sobre todo los Rosales, poblados regulares, La Reina, que sí tenemos ahí una situación que sí es más delicada. Jadú también. Básicamente es así. Me perdone algún presidente de asociación que el viernes me reportó, pero básicamente en esas 5 o 6 son las que tenemos el foco ahora mismo y son en las que vamos a intervenir en 15 días.
1: ¿Y cuál
0: no
1: es?
0: Dentro de 15 días, sí, sino en el intervalo.
1: Durante los próximos 15 días. ¿Cuál es esa cantidad cuantiosa? ¿Cuántas personas estiman que hay en estas barriadas y cuál es su tipología? Perdón.
0: Claro, la tipología da lugar a la imposibilidad de dar la cifra cierta. En el caso de Príncipe Alfonso y Felipe, nos consta personas viviendo en domicilios, no en las vías públicas ni durmiendo. Y esa situación de estar dentro de una casa, posiblemente a veces de familiares, muchos de ellos pueden ser los transfronterizos que hasta el año 21 venían y que incluso tenían su puesto de trabajo en Ceuta y residía luego en Castillejos, que cuando se cortó el flujo se quedaron fuera y que con motivo de la llegada el día 30-31 han vuelto con intención, si les es posible, de recuperar el tipo de vida que tenían. No son personas que estén dando lugar a una problemática, desde luego en ningún caso delincuencial ni de ocupación de la vía, al revés, están en domicilios. A veces se ha hablado de pisos patera, en otros casos pueden ser de familiares, y por tanto ese número de, en el caso de Príncipe Alfonso y Felipe, no lo podemos cerrar, no lo podemos concretar, porque están más bien de puertas para adentro y si me apura, incluso tendiendo a una cierta normalización que no será posible, pero que no es problemática. Y en el ámbito concreto de regulares, Jadú, La Reina y algunos otros barrios, sí tenemos detectado grupos, 20, 25 personas, no son grupos en ningún caso de 100 ni de 200, no son asentamientos ni los vamos a permitir, se va a actuar y ahí sí podemos estar hablando, en el caso de esos tres barrios que le he dicho, en torno a 2.000 personas probablemente.
1: Empiezan a salir algunas cifras ahora mismo en esta charla.
0: Ha puesto 200, yo he dicho 2.000.
1: Pongo un cero más. 2.000 personas más en esos dos barrios, porque
0: con toda la cautela de que, ya digo, no es una estadística cerrada, esa movilidad de las personas, esa situación propia de una irregularidad, da lugar a que no hay un conteo, si le puedo decir, los datos de personas que se han ido. Es decir, de cuántos estaban hace 16 días que no están ahora en Ceuta. Ahí le puedo decir que hay 11.756 personas, 11.756 personas que entraron el día 30 y 31 y que hoy no están en Ceuta, que anteayer sí estaban. pero que ya hoy tenemos casi 12.000 menos.
1: No, 11.756 es el dato que dio el ministro Torres. Que...

0: Se han ido desde el 10 de agosto.
1: Correcto, ¿eh? Desde el 10 de agosto. Se han ido yendo. Es decir, cuando entraron y nos apabullaron, hoy hay 11.756 menos. Hay todo el proceso de triaje. Hay personas en recursos, más de 4.000, y hay menores. Por tanto, esas son los segmentos.
0: Claro, hay triajes. Ahí me gustaría detenerme, si me lo permite, el señor de la Encina, porque, claro, el último balance, el de ayer, es de más de 11.700 retornos, o de personas que han salido de forma voluntaria, o de personas que han cometido algún tipo de delito y por eso han sido expulsados. En este caso, 531 expulsiones, lo que significa que en la última semana han regresado de forma voluntaria o han regresado a su país 914 personas más con respecto a la semana anterior. La ministra del Masáiz ha cifrado este martes en 4.432 los adultos migrantes que han completado el triaje en Ceuta.
1: Sí.
0: La pregunta es, no sé si nos puede explicar cuál es el proceso, cuáles son los trámites, porque todavía no se ha llevado a cabo ninguna expulsión a raíz de la elaboración de estos expedientes y de estos triajes. Una vez que se hace o que se concluye el expediente del triaje, ¿cuáles son los trámites, el procedimiento y los tiempos para llevar a cabo las devoluciones? Porque no se ha llevado a cabo todavía ninguna devolución.
1: Bueno, a todos nos pediría el cuerpo que se actuara rápido ya y ayer mejor que mañana, pero también existe una normativa que no es del Gobierno de España, que es una normativa del Parlamento de España, aprobado hace tiempo, con una serie incluso de connotaciones de normativa internacional y que hacen procedimientos sumamente garantistas, donde incluso se puede producir una situación de bloqueo en el momento en que un ciudadano, una persona que ejerce su derecho, porque se lo reconoce ese procedimiento, a recurrir o a solicitar el asilo, pueda bloquear los procedimientos. Entonces hay un cronograma con una serie de etapas, siete pasos fundamentalmente, a partir del triaje, la derivación, la designación de abogados, de intérprete, el ejercicio de las garantías. Eso da lugar en el papel, en la norma, ¿sí?, a unas 12 semanas sobre el papel, pero en la práctica se pueden bloquear y de hecho se bloquean. Hay que tener también una serie de capacidades de medios. Se habló de que las primeras semanas había muy pocos funcionarios de policía, ya hoy en día ese problema no lo hay. Se habló de que no había ordenadores. Pues yo no le digo que el primer día no los hubiera, le digo que desde antes de mi llegada existen todos los medios.
0: ¿Cuántos medios hay ahora, delegado?
1: Le puedo dar el dato si quiere luego, pero vamos, le puedo decir también, por ejemplo, que en el ámbito de la delegación del Gobierno hemos habilitado un despacho sobre la marcha donde hay 11 personas trabajando 9 horas al día, 11 personas que se ha contratado urgentemente solo para las labores de triaje de menores en el caso concreto. Le puedo decir que la Guardia Civil tiene desplegado en Ceuta 760 efectivos. Le puedo decir que del Cuerpo Nacional de Policías hay cerca de 1.200 profesionales en 19 kilómetros. Es decir, ha habido un despliegue, un desembarco también de fuerza pública del Estado a través de la Guardia Civil, 760, Policía Nacional, más de 1.200, y funcionarios del Estado en labores administrativas, que hace que los flujos no sean los de hace 50 días. Que es verdad que no ha conseguido todavía, y no rehuyo su pregunta, que se hayan firmado todavía resoluciones de expulsión.
0: ¿Ninguna? ¿No se ha firmado ninguna resolución de expulsión?
1: De momento no se han firmado porque tienen unos trámites, que lo que decía el flujograma.
0: ¿Cuál es el trámite? ¿Puede explicarnos exactamente cómo es el trámite y de qué tiempos hablamos?
1: Aproximadamente 12 semanas, 7 ítems que hay que ir superando y donde además en determinados casos, en el momento en que entra el derecho a la petición de asilo, tiene que ver ya también con relaciones con Marruecos, con petición de comisiones interministeriales que hacen que la emisión de un informe no sea de un día para otro, como todos queremos. Por tanto, expulsiones no se han firmado, salidas voluntarias más de en torno a 12.000.
0: ¿Y una vez que se firme la expulsión, cómo se lleva a cabo?
1: Bueno, se llevará a cabo con respeto a todos los derechos de la persona. No sé, me pregunta fácticamente, ¿no?
0: No, me refiero a que cómo se le hace llegar primero la resolución a la persona en concreto.
1: Si no se le detecta,
0: aparece publicado en el BOE, pero cómo, si no se le puede entregar de forma concreta, aunque aparezca en el BOE, ¿cómo se va a llevar a cabo? ¿Hay algún una medida concreta prevista para...?
1: Bueno, la principal medida es que las personas que están en centros de estancia temporal, en los centros que ha habilitado

0: el Estado y en el caso de los menores, la ciudad autónoma, estén. Y por tanto, con ellos, si se tiene un control, ellos son personas que pueden tener una salida ambulatoria durante por la ciudad, pero no salen de aquí y se tienen filiados, registrados y controlados. Ahí tenemos más de 4.000 y pico personas. Es decir, los procedimientos que están en curso son de personas que se tienen controlados, se tienen identificados y se sabe dónde comen, dónde duermen y dónde tienen que volver por la noche a dormir.
1: Una vez que se firma esa resolución de expulsión o de devolución, ¿hay algún tiempo para recurrir esa resolución?
0: Sí, de hecho sabe que hubo un borrador de Real Decreto para intentar agilizar los trámites, para intentar sobre todo, fundamentalmente, además de acortar días hábiles y arañarle días al calendario, sobre todo dar lugar a al carácter no suspensivo del recurso, que es donde nos podemos encontrar el palo en la rueda con el procedimiento habitual. Es decir, si se recurre, se paraliza. Bueno, pues se le ha dado la vuelta, es cierto.
1: Se ha paralizado.
0: Bueno, pero se ha agilizado con otras medidas, no se ha conseguido el Real Decreto donde se eliminaba el carácter suspensivo del recurso, pero sí se está. No hemos cubierto todavía las 12 semanas y yo me comprometo cuando podamos en detallar mucho mejor todavía los ítems y dónde pueden estar los cuellos de botella.
1: ¿Está ejerciendo algún obstáculo Marruecos en esos trámites?
0: De momento lo que tenemos es los trámites en los plazos. No hemos detectado un cuello de botella de una manera flagrante que dé lugar a poder decir se está obstaculizando. No tenemos identificado eso. Nosotros semanalmente celebramos comisiones de seguimiento, hay 4 grupos de seguimiento y hasta ahora las relaciones que pasan, en este caso por el Ministerio de Asuntos Exteriores de España y la Comisión Interparlamentaria, no nos identifica, no nos reporta que Marruecos esté bloqueando ni mucho menos. Otra cosa es que los tiempos fueran los que nos gustaría a todos, más rápidos y con mayor flujo.
1: Y en el caso de los menores, ¿por qué Marruecos dice constantemente y públicamente que se devuelvan los menores, también los adultos? Y el dato que dio ayer el ministro Torres es de 40 expedientes de reagrupación familiar enviados a Marruecos pendientes de respuesta.
0: Sí, con los mayores tenemos un problema, todos. La ciudad es la entidad competente. Nosotros participamos, evidentemente, desde la colaboración de la mano en prácticamente todo ese proceso. Y en la emisión de informe y en el impulso de procedimientos, sí. Ahí de momento son 40 expedientes los remitidos a Marruecos y tenemos un foco que
1: ¿Y no responde cuando, por otro lado, públicamente en los medios de comunicación exige que se devuelvan todos los menores?
0: Bueno, el posicionamiento mediático puede ir por un lado, nosotros estamos en el plano administrativo.
1: No, me refiero a la respuesta de Marruecos, si está poniendo obstáculos Marruecos a la hora de que se lleve a cabo esa devolución.
0: No, ya le digo, no tenemos ningún rechazo de Marruecos, no tenemos nada expreso de Marruecos que digan no me voy a facilitar, voy a oponerme, voy a negar o ralentizo, no. Pero es cierto que a día de hoy el resultado de ese flujo, que sobre el papel era ya de por sí lento, no tiene los datos que nos gustaría y nosotros lo estamos impulsando aún así, todos los días, todas las semanas.
1: Tampoco hay una respuesta.
0: Ha habido alguna respuesta. De hecho, yo si quiere, con más detalle, podría bajar al terreno, pero por respeto también a la Consejería de Presidencia de la Ciudad Autónoma, con quienes tenemos pendiente una reunión, me gustaría que ese análisis caso a caso de los 242 casos que tenemos abiertos de menores, los vayamos a tratar primero en el despacho, con el consejero y el equipo de presidencia y no en los medios, pero sí le digo eso. Hay 3.019 menores en el sistema de protección autonómico en Ceuta, 3.019. Hemos tramitado 242 triajes, no hay resoluciones, pero con cada uno de esos 242 expedientes, 242 personas menores, hay una situación muy concreta que antes de explicarla aquí, por respeto, quiero tratarla en el plano de la gestión leal con la otra administración, que es la competente en la ciudad.
1: Y también hay menores que continúan en situación de calle.
0: Hoy está aquí una representación de UNICEF. Hay también.
1: Que viene a continuación también una representación de otra de las entidades que trabaja con la infancia migrante.
0: ¿Cuál?
1: Save the Children.
0: Vale, pues hay una serie de entidades, todas ellas con un gran bagaje y una trayectoria que les avala, que están haciendo un buen servicio, efectivamente. Menores en situación de calle, evidentemente puede haber alguno, pero tengo que decir que hay 3.019 menores en el sistema de protección. El reto es que no quede ninguno por la calle y para eso trabajamos Save the Children, UNICEF, nosotros, la ciudad, las fuerzas y cuerpos de seguridad. No digo que no haya ninguno, pero hay 3.019 en el sistema de protección.
1: Me gustaría también preguntarle por esa polémica que está

0: Está en los medios de comunicación, le preguntaban también, o respondí ayer también en esa comparecencia, sobre los buques marroquíes y su intrusión en aguas nacionales. Pedro Sánchez había reconocido entradas sin permiso en estas aguas españolas. Los ministros El Masáiz y Bolaño lo mencionan como un hecho puntual o coincidencia temporal, respectivamente, y usted decía, este miércoles que no había que considerarlo en ninguna provocación, que eran hechos o situaciones habituales. ¿Estamos hablando de los mismos hechos o de episodios distintos, delegado?
1: Bueno, yo estoy hablando sin haber hablado con mi presidente, evidentemente, que tendrá mejor información seguramente y un punto de vista sin duda más cualificado que el mío. Yo le digo que por información que me reporta la Comandancia de Marina de Ceuta, es decir, los representantes de la Armada en Ceuta, es rutinario que patrulleras, concretamente dos patrulleras, una en la Bahía Norte, otra en la Bahía Sur, de la Armada marroquí, de la Marina marroquí, mejor dicho, tienen su base en sus aguas y hacen labores de patrullaje rutinario en torno al perímetro de Ceuta. Eso es así ahora y hace 40 años, 10 años, 20 años y 5 años. Por lo tanto, no es nada anormal que una patrullera en la Bahía Norte y una patrullera en la Bahía Sur de la Marina marroquí naveguen. Igual que navegan las dotaciones españolas de la Armada en nuestras aguas y que puntualmente incluso existe incluso tráfico amigo, que se denomina en términos de navegación, de algún otro tipo de buque. Eso es así y que el día 31 no había ninguna presencia más allá de esa. Que yo no digo si es rutinaria, normal o anormal. Digo que en términos de nuestra delegación de defensa de la Armada española, no nos dicen que eso haya sido ningún tipo de navegación anormal y ya el término provocadora no lo ha utilizado en ningún momento ni el gobierno, ni este delegado, ni nadie de la Armada de España.
0: ¿Qué valoración hace hoy de la colaboración de Marruecos? ¿Qué garantías concretas hay de que no va a volver a ocurrir un episodio como los del año 21, los del 30 y 31 de julio? Y me gustaría preguntarle si considera que es un socio fiable.
1: Bueno, la delegación del gobierno de un territorio no tiene competencia, no tiene capacidad, que ya me gustaría, en el ámbito de las relaciones internacionales. El gobierno de España funciona como un árbol perfectamente ramificado, donde además una materia tan sensible como las relaciones exteriores las asume el ministro de Asuntos Exteriores y en esta circunstancia de Ceuta el mando único. Por lo tanto, yo tengo que ser muy cauto porque no llego a tener ese nivel de cómo son las relaciones. Sí le digo que lo que a nosotros nos afecta, lo que hemos hablado en esta entrevista, son relaciones de colaboración, aunque todavía no con el resultado que nos gustaría a todos y que espero que sí lo tenga pronto. Existe un grupo en relación a la crisis de Ceuta, un grupo monográfico que se llama de cooperación internacional y asuntos exteriores. Yo me reuní en ese grupo el jueves pasado, se da información, se comparte información y por la manifestación de los miembros de la parte española de ese grupo, que son personal de asuntos exteriores, personal muy cualificado, de embajadas y demás, no reportan ningún tipo de agravio, ni obstaculización, ni de ningún tipo. Respecto de la otra parte de la pregunta, yo creo que la respuesta la ha dado el primer español, su majestad el rey, cuando anteayer dijo en Ceuta un discurso extraordinario, extraordinario, de contenido, de alcance, de altura de mira y de visión de Estado, donde dijo que con Marruecos tenemos que ejercer y explicitar, como lo hizo con su presencia aquí y ayer en Melilla, que Ceuta y Melilla son parte innegociable e indisoluble de la unidad de España. Ahora bien, que también hay que tener un vecino que vamos a tener de por vida, que se llama Marruecos, y con el que hay que tener las mejores relaciones de respeto y de colaboración. Y en esa es la labor de Su Majestad, del Gobierno de España, y yo creo que de esta humilde delegación del Gobierno. Esa es la relación con Marruecos. Cordiales, residenciadas en el Ministerio de Exteriores. Fluidas, sí. Productivas, de momento, mejorable. Pero desde luego también se van a mejorar desde la lealtad, no desde salir diciendo que es un socio poco fiable. No, ni yo ni nadie del gobierno Pero vamos, tampoco de ningún otro gobierno que hubiera en España debería tener el poco sentido común de decir que Marruecos es un socio no fiable, porque ni es verdad ni creo que ayude, como bien ha dicho su majestad, a normalizar una situación que más nos vale y nos ocupa, que se tiene que normalizar por la vía del entendimiento, no de la

0: agravio comparativo o del exabrupto.
1: También se ha referido, ya estamos terminando, señor de la Encina, también se ha referido el rey, que se ha adelantado a la pregunta. Se agradece. También se ha referido a la necesidad de esa de unión, de unidad, lealtad institucional entre administraciones, de unión también y de por parte de las fuerzas políticas. Estamos en medio de una campaña preelectoral ya de cara a unas elecciones que están prácticamente a la vuelta de la esquina. ¿Cómo puede afectar este asunto a las elecciones y también cómo asume usted propio sus compromisos, su labor, su trabajo, teniendo en cuenta que a lo mejor le quedan pocos días en el cargo?
0: 50 y pico días. Bueno, primero, lo más importante, yo espero que a nadie se le antoje utilizar Ceuta como arma arrojadiza de una campaña electoral. Lo digo así de claro. Desde luego me consta que por la Administración del Estado no lo va a ser, porque hay un mando único que tiene muy clara la hoja de ruta, ya le he desgranado alguna de las etapas de trabajo, e igual que dijo ayer el ministro, se dijo que en torno al día 15 de octubre se iban a desalojar las playas, se hizo el día 11, no había ni siquiera ni elecciones ni visita del rey en ese momento. Por tanto, el Gobierno de España, a través del mando único, tiene trazado un plan que no depende ni de visitas reales, ni de temporales, ni de elecciones. Yo espero y pido, por favor, que ningún partido, ninguno, y cuando digo ninguno, digo el que sustenta al gobierno y los que están queriendo ser gobierno, se le antoje, se le tenga la tentación de utilizar a Ceuta como arma de campaña electoral, porque sería lo peor que nos podría pasar. Yo tengo que decir también que la relación de lealtad y de confianza mutua que hay que restablecer, y estamos haciendo con el presidente Vivas, encuentro en él y en su gobierno una vocación evidente de sacar adelante esto. Pero evidentemente también las administraciones dependen del partido. Insisto, tiene que haber un cortafuegos para que se deje trabajar las estructuras administrativas por encima de los colores políticos de cualquier administración y de la campaña. Eso sin duda ninguna. Lo segundo, yo lo que quisiera es que llegado el día 29 de noviembre haya un gobierno fuerte, haya un gobierno que continúe. Luego, después del día 29, hay un proceso, ¿sabe?, de constitución de cámaras y demás que lleva un tiempo. Y luego está el día 31 de diciembre, donde en principio es el fin del mandato del mando único como unidad, como autoridad funcional. Por tanto, yo miro más al día 31 de diciembre que al día 29 de noviembre, que está ya a 56 días de... Pero sí pido eso, y exijo eso y aporto eso. De aquí al 29 de noviembre, ninguna declaración de color político, ninguna tendencia partidista de PP, de PSOE ni de nadie de utilizar Ceuta, y por favor, respeto a las fuerzas y cuerpos de seguridad, al ejército, a este humilde delegado del gobierno, al presidente de la ciudad, en nuestra función de servicio público. El respeto también a la campaña electoral, pero insisto, que sean planos diferentes y que Ceuta no sea moneda de manoseo en un meeting, en una campaña, en una promesa electoral de prometerle a la ciudadanía esto llego yo y lo cambio mañana, porque de bravuconerías y de palabras al final se producen frustraciones.
1: Como compromiso, ¿podríamos decir que el 31 de diciembre va a haber normalidad?
0: El trabajo que estamos haciendo mañana, tarde, noche y fin de semana, le puedo asegurar es que antes, y le he dicho anteriormente que el ministro Torres dijo, me comprometo a que se despejen las playas el día 15 de octubre y se ha cumplido el 11 de octubre. Yo no me puedo apostar nada, ni mi honor, ni mi persona, ni la acción de mis compañeros de la delegación en que vaya a ser así. Sí me puedo comprometer y comprometerme en todos los sentidos en que nos vamos a dejar la piel en ello. El resultado espero que nos acompañe. Pero lo que sí entrego de entrada es la dedicación plena, absoluta, ilimitada, respetuosa y colaborativa.
1: David de la Encina, delegado del Gobierno, esperemos que sea cuanto antes. Si es mucho antes de esa fecha, más que mejor.
0: Sin duda.
1: Muchísimas gracias.
0: Muy amable, le agradezco de corazón la labor que hacen en este programa, en todo el servicio público de la Radio Televisión de Ceuta y humildemente a su entera disposición.
1: Y yo le agradezco a usted esa disposición y también que haya compartido este tiempo con nosotros para pues explicarnos algunas de las actuaciones que se están llevando a cabo para tratar de regresar, de devolver a Ceuta y a los ceutíes a esa normalidad, a esa situación que vivíamos el 29 de julio. Muchísimas gracias.
0: Gracias de corazón.
1: Y nosotros nos vamos ahora al Parador La Muralla y está celebrándose ya ese foro económico al que se refería el delegado del Gobierno, Foro Económico del Español. Ahí está Alicia Urbano. Muy buenas, Alicia.
2: Muy buena, Susana.

0: Pues la geopolítica y la seguridad también tienen una dimensión económica y especialmente aquí en Ceuta. Estamos con Francisco José Guirao para hablar de eso, porque va a tener una mesa redonda aquí en el Foro Económico Español y bueno, vamos a comentar un poquito la importancia de Ceuta en todo este contexto. Muy buenos días.
1: Alicia, ¿cómo estás? Buenos días.
0: ¿Cuál es la importancia que tiene Ceuta en el contexto actual?
1: Bueno, fundamental, lo estamos viendo. Yo últimamente me he visto obligado a decir en varios foros que lamentablemente solo hay un territorio en la Unión Europea, además de Ucrania, que ve amenazada de manera seria y directa por parte de un actor hostil su integridad territorial y su soberanía, y son Ceuta y Melilla. Con lo cual es fundamental la importancia. Todos sabemos, además de la belleza natural, por supuesto, y la simpatía natural de los ceutíes, todos sabemos el enclave donde está Ceuta, la importancia fundamental que ocupa en el estrecho de Gibraltar y en el paso al Mediterráneo, del Mediterráneo al Atlántico, y es clave, es fundamental, por supuesto.
0: ¿Cómo puede afectar la inestabilidad internacional a la economía y al comercio ceutí?
1: Desde varios ángulos. De hecho, esto sería muy amplio. Voy a intentar resumir. Con Ucrania, hasta los españoles nos dimos cuenta que una guerra en el otro extremo de Europa nos afecta directamente al bolsillo, al nuestro. Por ahí mal. Es decir, Europa sabe, la misma Europa sabe, que una región, aunque no esté así oficialmente denominada ultraperiférica, como son Ceuta y Melilla, como es Ceuta, por personalizar donde estamos, en Ceuta, una estabilidad va a afectar desde el punto de vista económico, seguro. Pero es que luego además está el mundo en general en el que estamos viviendo hoy en día. Un mundo en el que se han roto las reglas internacionales, en el que hay unos personalismos y unos liderazgos muy distintos a los que hubo después de la Segunda Guerra Mundial, menos democráticos, más autocráticos, más fuertes, más rotundos, vamos a decirlo así, que hacen que el mundo efectivamente sea más inestable. Eso en general no le viene demasiado bien a la economía. Es decir, podemos tener algún espejismo de vez en cuando, como ha sucedido, pero tarde o temprano acaba mal.
0: Se han roto, como dice, las reglas internacionales, y en todo este contexto, ¿qué papel desempeña la cooperación entre España, Europa y los países del entorno?
1: Bueno, en el caso concreto del problema que tenemos en Ceuta, yo soy un convencido de traer a Europa, es decir, de involucrar a Europa, porque es Europa, Ceuta es Europa. Entonces, creo que es fundamental. El gobierno de España, sea quien sea, sea cual sea, creo que tiene una tarea pendiente. Por supuesto, tiene tareas pendientes con Ceuta, y yo creo que en el foro que vamos a celebrar hoy y mañana aquí en Ceuta se van a hablar de muchas de esas cosas, y una de ellas es involucrar de manera seria a Europa con Ceuta. Tenemos problemas geopolíticos con ello, porque España es una voz débil en el mundo, por ejemplo, de la defensa en general, en nuestro contexto, con nuestros amigos, con nuestros aliados y nuestros socios europeos. Pero debemos hacerlo, porque Ceuta, por supuesto que es España, exactamente igual que Albacete, Santander, Ferrol o Barcelona, y Ceuta es Europa.
0: Un tema que preocupa mucho a nuestra ciudad y más, bueno, en el entorno de este foro económico, ¿no? ¿Cómo se puede convertir la posición geográfica de Ceuta en una ventaja económica sin ignorar los riesgos de la seguridad?
1: Claro, es que lo es. Es que, fíjate, que tengamos que buscar formas de que una situación, un enclave geográfico tan evidentemente privilegiado como tiene Ceuta, que haya que buscar formas de explotar eso de manera económica y que cree riqueza para la sociedad, para los ceutíes y para los españoles. Es evidente, es decir, hay mucho tiempo perdido y mucho dinero debido también, yo diría, de inversión en infraestructuras. Fíjate, y no solo dinero, actos como este yo creo que gritan mucho más Ceuta es España que gritar en una manifestación, una obviedad y algo que es obvio y que es obvio en sí mismo, como que es Ceuta es España. No hace falta decir que Ceuta es España, hace falta celebrar foros como este en el que hablemos de economía como se habla todos los días en Madrid e invertir en una región ultraperiférica española como son las Canarias y como es Ceuta y Melilla.
0: Muchísimas gracias por atendernos, Francisco José.
1: Gracias a vosotros.
0: Pues, Susana, nosotros seguimos aquí en el Foro Económico del Español y vamos a buscar a más protagonistas para hacérselo llegar hasta todos sus hogares.
2: Gracias, Alicia. Seguimos en conexión para que nos pidas paso cuando haya más cuestiones o testimonios que contarnos. Mientras tanto, nos vamos a las jornadas que está siguiendo Raúl Llamas en el campus universitario, esas jornadas en las que se están abordando las relaciones entre España y Marruecos con la crisis de Ceuta como telón.

0: De fondo, Raúl y Amas, muy buenas de nuevo, adelante.
1: ¿Qué tal, Susana? Continuamos en el campus en estas jornadas de Marruecos versus Ceuta y estamos ahora mismo con dos ponentes que nos van a atender amablemente. Primero con Carlos Echeverría, profesor de Relaciones Internacionales de la UNED y es el director del Observatorio de Ceuta y Melilla. Carlos, buenos días, ¿qué tal?
2: Muy buenos días y mis saludos para Susana. Es un placer de nuevo estar aquí. Gracias por el seguimiento que hacéis siempre de nuestras actividades del Observatorio, pero hoy no estamos como Observatorio, aunque lo represente, sino que estamos en el marco de un proyecto de dos proyectos de investigación que a continuación pues ya os explicarán sus contenidos. Así que encantados de estar en Ceuta.
1: El placer es nuestro, Carlos. Bueno, estamos en un momento complejo, importante, histórico de la relación entre ese triángulo que es Ceuta, España, Marruecos. Ha venido el rey, hace dos meses y medio sufrimos lo que todo el mundo sabe. Desde tu punto de vista, ¿cómo ves ahora mismo en la situación?
2: Bueno, la situación sigue siendo muy preocupante. Es decir, aunque se haya producido hace muy poco tiempo esa visita real, tanto a Ceuta como a Melilla, que desde el observatorio llevamos tantos años, ¿verdad?, pidiendo que se realizara, porque era una necesidad, era una deuda, ¿verdad?, con estos rincones de España. Pero dicho esto, es decir, estamos en un momento de felicidad, pero el telón de fondo sigue siendo extremadamente preocupante. Como la pregunta también incluye a nuestro vecino, que es el Reino de Marruecos, pues el Reino de Marruecos efectivamente en los días 30-31 llevó adelante una operación híbrida, ¿verdad? Una más, porque estamos habituados a hablar de sus estrategias híbridas, implicando a decenas de miles de personas. Yo siempre suelo insistir en que no es una cuestión migratoria, aunque muchas veces se utiliza ese término pues para contextualizar y para avanzar, ¿verdad? Pero cuando estamos hablando de una estrategia híbrida, de una herramienta híbrida, es una herramienta de presión utilizando a seres humanos, algo que es particularmente negativo y criticable. Las relaciones con Marruecos tienen que seguir adelante, pero con reglas nuevas. Es decir, desde el observatorio siempre lo hemos dicho. Las relaciones entre España y Marruecos están ahí para mejorarse, profundizarse, pero partiendo de un respeto que el vecino nos debe y que debe de pasar, entre otras cosas, por renunciar a esas reclamaciones territoriales que no hacen sino, digamos que, añadir nubes y sombras a lo que podrían ser unas relaciones que en parte lo son, muy prometedoras, muy enriquecedoras y con mucho futuro.
1: Porque el gobierno de España no llama las cosas por su nombre, o sea, creo que todos los que viven en Ceuta saben que Marruecos no es un socio fiable en lo que a Ceuta se refiere. Siempre intenta estrangular tanto a Ceuta como a Melilla. ¿Por qué el gobierno de España, por ejemplo, se muestra tan duro con, por ejemplo, Italia, con la polémica que hubo con Meloni sobre el espacio Schengen, y con Marruecos siempre estamos diciendo que es el mejor socio de la humanidad?
2: Bueno, pues porque Marruecos tiene esas herramientas de presión y porque hay un hábito en España, que tenemos que romper con él, de considerar que debemos a Marruecos algo y nos debemos de comportar de forma extremadamente cuidadosa, respetuosa con Marruecos. Es Marruecos el que debería de comportarse de esa manera, ¿verdad? Entonces, ese complejo, que es un complejo histórico, es decir, que ni siquiera estamos hablando del gobierno actual, estamos hablando de una mala praxis que ha existido en la agenda bilateral y que ya es hora, porque nunca es tarde, aunque conforme va pasando el tiempo las situaciones se hacen cada vez más complicadas, como vemos ahora mismo en Ceuta, para enderezar la situación. Así que buenas relaciones entre España y Marruecos, somos los primeros que las defendemos desde el observatorio, y no solo entre Marruecos y España, sino entre Marruecos y la Unión Europea. Es decir, ahí también hay una ventana de oportunidad para que españoles, y no españoles, pero europeos, exijamos a Marruecos un comportamiento correcto en términos de buena vecindad.
1: Muchas gracias, Carlos, y como siempre, bienvenido a Ceuta.
2: Muchas gracias a vosotros, un abrazo y hasta pronto.
1: Tenemos ahora también Susana con nosotros, vente aquí por favor, Ángeles Jiménez, ella es investigadora del Ramón y Cajal de la Universidad de Cádiz. ¿Qué tal? Buenos días.
3: Hola, buenos días.
1: Bueno, tú nos ha comentado, Carlos, un par de proyectos que se han presentado aquí, tú eres autora, participas en uno de ellos, creo que era sobre las entradas masivas en varios puntos de Europa. Coméntanos un poquito en qué consiste ese proyecto y cómo atañe a nuestra ciudad.
3: Pues esto es un proyecto presentado en 2025 que se titula Las llegadas masivas a la frontera sureuropea y es un estudio comparado entre España, Italia y Malta. Entonces elegimos estos

0: Tres puntos, pues porque tenemos investigadores, colegas de esas tres de los tres países, y ver cómo la frontera sur de Europa, esa primera línea, a lo mejor necesita un tratamiento especial. Tiene una realidad muy compleja, tiene una realidad única que no comparte el resto de los países de la Unión Europea, quizás sí Grecia, pero bueno, por cuestiones de tiempo lo centramos en el Mediterráneo Occidental y en el Mediterráneo Central, y analizar cómo el nuevo pacto de migración y asilo se implementa en estas realidades que tiene sus propias características y que no es de aplicación tan directa como puede ser en otros países en la zona Schengen cuando hablamos en términos generales. Entonces, realizar ese estudio y ver que si habría que hacer cambios a la realidad específica de esos territorios, está Ceuta, está Melilla, Canarias, Baleares, la costa andaluza, y luego Italia con Lampedusa y Sicilia, y Malta pues con su realidad única del territorio maltés.
1: ¿Y con respecto a Ceuta habéis sacado alguna conclusión?
0: Bueno, pues esta jornada estaba prevista antes del 30 de julio. Es una jornada que siempre nosotros desde la Universidad de Cádiz solimos venir a Ceuta a organizar algunas de nuestras actividades, y en el marco de este proyecto decidimos organizar aquí una jornada en el mes de octubre. Y tuvimos los acontecimientos de julio que refuerza la idea de que hay que venir aquí. Pues estuvimos tentados de a lo mejor no se pueden celebrar en Ceuta este año, pero había que venir. Y la realidad nos muestra la idea del proyecto, que es que las cuestiones específicas que de manera tan general se programan desde Europa, cuando uno se enfrenta a territorios como Ceuta,
1: la realidad
0: cotidiana, no son de aplicación directa. Es decir, habría que algunas normas habrá que ver cómo darle matices, porque así, tal cual, pues vemos que la instrumentalización, los periodos de crisis, tenemos un paquete legislativo muy amplio y estamos igual hace dos meses y medio.
1: Desde tu punto de vista profesional, investigador y tal, ¿tú lo denominarías entrada masiva, invasión, crisis humanitaria, crisis fronteriza? Hemos escuchado mil denominaciones, no sé tú, ¿por cuál optas?
0: Bueno, es que dar una descripción es muy complicado porque creo que solo vemos la superficie de lo que está sucediendo. Entonces, si uno nada más que ve el telediario, las noticias, ve como una llegada masiva, que es lo que se ve, es decir, gente que entra de manera masiva. ¿Qué es eso? ¿Se puede calificar de invasión en términos jurídicos? Pues, ¿quién está detrás? Es que eso es lo que nos falta. Es decir, nos faltan muchos detalles para poder dar una calificación final a lo que está sucediendo. Yo creo que todavía es evolución y deber investigar qué es lo que hay detrás para poder calificar qué es lo que sucedió.
1: Ya por último, ¿crees que esto que ha pasado ha podido suponer un punto y aparte para considerar en este caso, en el caso de Ceuta, pues lo que estábamos hablando antes un poco con Carlos, pues la relación con Marruecos, Europa-Marruecos, la inmigración en general, porque se está planteando todo, claro, ha habido una circunstancia que no es comparable a lo que sufrimos en el año 21 cuando entraron, creo que fueron 12.000 personas, pero bueno, se solventó, era la época del COVID, se solventó de aquella manera, pero por lo menos se solucionó y era una situación radicalmente distinta.
0: Es un punto y aparte, sin duda. No es comparable con la situación anterior. Es verdad que ya los acontecimientos de 2021 ya marcaron un punto de inflexión, pero esto ya es un punto que no tiene de no retorno. Es decir, es una situación, ha puesto a Ceuta en el mapa. Eso sí ha servido para que toda Europa y todo el mundo sepa dónde está Ceuta y qué es lo que está sucediendo. Lo que pasa es que también pues está sujeta a interpretaciones, empieza a hablar de la palabra enclave, todo el mundo viendo enclave, y dice, bueno, pero si tiene una parte de agua no es un enclave. Es decir, al final ha dado mucho tema de discusión, ha puesto a Ceuta en el mapa, pero sobre todo ha puesto la realidad de Ceuta en el mapa, que la gente vea, y no solamente al otro lado del estrecho en España, sino mucho más allá, qué es lo que está sucediendo y cómo todo lo que se negocia en Bruselas, el impacto en este tipo de territorio no es de aplicación tan directa.
1: Pues Ángeles, muchas gracias por atendernos.
0: Muchas gracias.
1: Pues Susana era Ángeles Jiménez, investigadora del Ramón y Cajal de la Universidad de Cádiz, que como ha escuchado nos ha hablado de ese proyecto sobre entradas masivas, un proyecto que, según nos ha comentado, fue hecho antes de esa invasión, crisis fronteriza, entrada, etc., etc., que sufrimos en Ceuta a finales de julio. Susana.
2: Gracias, Raúl. Seguimos en conexión y nosotros continuamos abordando la situación, en este caso con una de las entidades que trabaja sobre el terreno, con el área de menores y además forma parte de la Unidad Multidisciplinar de Atención a la Infancia Migrante en Emergencias, la UMAIME, que ha puesto en marcha hace algo más de un mes el Ministerio de Juventud e Infancia junto a UNICEF. Estamos con la directora de Influencia y Desarrollo Territorial.

0: Editorial de Save the Children, Catalina Peracho, muy buenos días.
1: Buenos días.
0: Encantada de saludarle, gracias por venir para bueno, una visita más que hace a Ceuta para comprobar in situ sobre el terreno cómo está ahora mismo la situación de la infancia migrante aquí en la ciudad. ¿Cuál es ese balance? ¿Cómo está la situación? ¿Cuál es la fotografía?
1: Bueno, la verdad que notamos, ¿no?, una evolución de lo que es hace dos meses y medio, como no puede ser de otra forma. Ya hablamos de poco más de 3.000 niños y niñas que estarían dentro del sistema de protección. Si bien es cierto que nos sigue preocupando la presencia todavía de cientos de niños y niñas en calle, ¿no? Y esa es la mayor preocupación que tenemos ahora mismo, así como la identificación de las necesidades individuales de cada uno de los niños y niñas que hay para poder tomar una decisión rápida, ¿no?, sobre cuál es la mejor solución para cada uno de ellos.
0: El dato del ministro es 3.019 menores en el sistema de protección, 173 reubicados en otras comunidades autónomas, 89 reagrupados con familiares en la península y 40 expedientes de reagrupación familiar enviados a Marruecos pendientes de respuesta.
1: Sí, son los datos que nosotros también manejamos, a los que yo añadiría, ¿no?, los que mencionaba de todavía muchos en situación de calle, durmiendo en pisos de vecinos de Ceuta o en los bosques.
0: ¿Cuántas personas menores, cuántos niños y niñas están todavía en situación de calle?
1: Bueno, uno de los principales problemas que hemos tenido desde el principio es que no hay cifras que sean, cifras oficiales, ¿no?, sobre el total de niños y niñas que hay. Pero entre las organizaciones, asociaciones de vecinos y demás, lo que hemos hecho es dar seguimiento, ¿no?, a los listados e ir identificando con sus datos y ahora mismo estaríamos hablando de más de 600.
0: Más de 600 menores todavía
1: fuera del sistema.
0: Fuera del sistema, que si lo sumamos a los que están ya en el sistema, que son más de 3.000, más los que a lo mejor no tengan detectados, podemos otra vez estimar o hablar de las cifras de las que se hablaba inicialmente de unos 4.000 menores.
1: Sí, esa era la cifra que se manejaba al principio, ¿no? Como digo, siempre ha sido muy complicado hacer un seguimiento y esto es uno de los principales problemas que vemos a la hora de dar una respuesta a una emergencia, ¿no? Porque nosotros como organización humanitaria de respuesta a emergencias siempre decimos que la mejor respuesta es una buena preparación y conocer la dimensión, ¿no?, del problema y demás es lo que te permite adaptar la respuesta y, por ejemplo, en este caso, la capacidad del sistema de protección, sabiendo cuáles son las cifras, es insuficiente.
0: ¿Y cuál es el perfil del menor que está en situación de calle?
1: Bueno, ahora mismo, como desde el sistema de protección se prioriza, ¿no?, que vayan entrando los recursos que se van abriendo aquellos que se encuentran en una situación de mayor vulnerabilidad, como son las niñas, los más pequeñitos, ¿no?, menores de 11, 12, 13 años, ahora mismo quedarían en situación de calle, aunque todavía hay algunos de 13 años, serían chavales de entre 13 y 17.
0: Y con respecto a la anterior situación similar, anterior invasión que hemos vivido, ¿qué diferencia hay entre en el perfil de las personas menores que llegaron a la ciudad?
1: Bueno, aquí en esta ocasión una de las cosas que más llama la atención es la presencia de muchísimas niñas y adolescentes, ¿no? En España en general, al menos los flujos migratorios que llegan por mar o en este caso en Ceuta y Melilla por frontera terrestre suelen ser varones, ¿no? Las adolescentes o niñas llegaban menos o llegan más por aeropuertos. Pero en este caso, hemos detectado muchísimas niñas y adolescentes, además en situaciones de muchísima vulnerabilidad, que ya sea que han sido víctimas de trata, han sufrido violencia en origen o en el trayecto, incluyendo violencia sexual. También muchas son del colectivo LGTBI, con lo cual sufren una persecución. Entonces, bueno, pues esta es una de las cuestiones que más nos preocupa.
0: ¿Cuál es exactamente el papel que está llevando a cabo Save the Children en la unidad multidisciplinar de atención a la infancia migrante de emergencias?
1: Bueno, nosotros en Save the Children en España lo que hacemos es que tenemos unos equipos multidisciplinares, ¿no?, con personas especializadas tanto en infancia como en migraciones y que constan pues mediadores, psicólogos, juristas, oficiales de protección. Entonces lo que se hace es una intervención integral, ¿no?, que se puede realmente dar respuesta desde ahí. Y lo que hacemos es ir a respondernos o ponemos a disposición de los gobiernos gobiernos en situaciones de emergencia, pues como fue aquí en 2021 o en 2015.

0: 11 en Melilla o en Canarias en el 18. Entonces, lo que hacemos es colaborar con la Administración para ver dónde necesitan que demos una mano. Hasta ahora hemos estado dando una respuesta más de emergencia, ¿no? Sobre todo detectando chicos y chicas en calle, haciendo la identificación de vulnerabilidades y derivando. Y ahora con la unidad, con la UMAIME, la idea es poder acompañar a la ciudad, aparte de en esta detección, también en llevar a cabo entrevistas para identificar las necesidades, las particularidades, para que luego la ciudad pueda llevar a cabo desde el área de menores esa determinación del interés superior, ¿no? Y decidir cuál es la mejor solución para cada uno de esos niños y niñas. Entonces, nosotros lo que hacemos es contribuir a que esto sea de una manera sistemática, se estandarice y que, además, que, bueno, pues que cada decisión sea lo más ágil posible. También un punto importante es que nuestros mediadores y trabajadores tienen el idioma, con lo cual ese vínculo, esa manera de comunicarse con los niños y niñas es más eficaz.
1: ¿Cuántos expedientes, cuántas entrevistas se han hecho ya con menores?
0: Pues no tengo la cifra todavía, estamos empezando ahora porque es verdad que todavía no teníamos el equipo completo y vamos poco a poco, ¿no? Es verdad que hemos priorizado el que vayan entrando en los centros de protección y no tengo una cifra para daros, pero espero que pronto sean muchos.
1: ¿Cómo es la situación de los menores en esos centros de protección? Y quería preguntarle también si hay algún menor en los centros de acogida temporal que ha puesto el gobierno central.
0: Bueno, nosotros siempre decimos que en los centros para adultos es muy importante tener una mirada de infancia para poder detectar a aquellos que no han sido identificados. Es muy fácil, ¿no? Confundir a un chaval de 16, 17 con uno de 18, 20 años. Entonces sí que nos consta que hay algunos que no han sido identificados y que es necesario que se lleve a cabo esa identificación, aparte de los que están con su familia, ¿no? Que también requieren de una respuesta adecuada. Por lo que respecta al sistema de protección, pues como no puede ser de otra forma, en una ciudad con la capacidad de acogida que tiene Ceuta, está saturado. Se van haciendo esfuerzos para abrir nuevos espacios y dar acogida al mayor número de niños y niñas posible, ¿no? Estamos hablando de 3.000, antes de julio eran 300 y ya estaba saturado, con lo cual ahora mismo lo que nos preocupa es que en estas condiciones no se puede garantizar las condiciones de acogida adecuadas, ¿no? Los estándares adecuados que tenemos en España, y por eso es necesario que haya un apoyo para que los chicos y chicas sean trasladados a otros territorios de la península.
1: O sea, ¿cree que la solución es el traslado a otros territorios de la península?
0: O sea, los traslados tienen que ser una prioridad. La valoración, ¿no? La decisión individual de cada uno de los expedientes puede llevarse a cabo aunque los niños y niñas sean trasladados a la península. O sea, no quiere decir que porque un niño sea trasladado a Extremadura no se vaya a después reunificar con su familia en su país de origen, sino que eso también puede hacerse. Lo que es necesario es poder dar salida a los niños y niñas, por un lado, para que todos los que están en la calle puedan entrar también, ¿no?, al sistema de protección y tener una acogida, pero para que mientras se tramitan los expedientes, esos chicos y chicas estén en condiciones adecuadas. Y muchos necesitan atención psicológica, tratamiento o un seguimiento más individualizado. Entonces, cuanto antes se haga, más fácil será dar una respuesta.
1: ¿Por qué no se hace?
0: Bueno, yo creo que es una cuestión de voluntad política. Esta respuesta está siendo muy, muy lenta, ¿no? Estamos hablando ya de 2 meses y medio. Hemos echado en falta desde el principio un foco en la respuesta, ¿no? Como la crisis humanitaria que es, a la parte de crisis de protección a la infancia, que centralizase la respuesta a infancia y adolescencia. Es necesario que realmente haya una solidaridad, ¿no? Una responsabilidad compartida de dar esa acogida. Entonces, con infancia migrante, con los niños no acompañados, ¿no? Siempre ocurre lo mismo, hay muchas competencias y se escapan entre las grietas y se nos olvida que al final son niños y niñas, ¿no? Donde el que haya competencias de migración está en un lado, de infancia a nivel estatal, de infancia a nivel autonómico o de protección internacional en otro lado, hacen que al final no haya una respuesta rápida y adecuada.
1: En los casos de reagrupación familiar en Marruecos, ¿qué debe comprobarse? Primero, ¿qué debe producirse para que se pueda realizar esa reagrupación? Y luego, por otra parte, ¿qué debe comprobarse para garantizar que el regreso sea seguro para el menor?
0: Bueno, lo primero que hay que hacer es descartar que se trata de un caso de protección internacional, ¿no? Que pueda solicitar asilo porque esté huyendo.

0: de alguna vulneración que no se pueda haberse protegido en su país. Necesitamos que desde el sistema de protección de España se haga una entrevista al niño o a la niña para comprobar, ¿no?, cuál es la situación de la familia y su relación con la familia y si quiere o no quiere volver, ¿no?, para tener en cuenta su opinión y contactar con el sistema de protección o la autoridad competente en el país de origen que pueda hacer esas comprobaciones, ¿no? Es como si aquí, si ocurriese al revés, aquí llamarían, ¿no?, a servicios sociales para que hiciesen un informe sobre la familia y ver en qué condiciones está, si efectivamente se encuentra... si puede acoger al niño o a la niña, si quiere, si no quiere, todo este tipo, ¿no? Pues hacer un informe y enviarlo y una vez que se haya comprobado que eso es así, pues se llevaría a cabo el traslado por parte de las autoridades españolas, que además tienen que asegurarse después que se ha producido en condiciones adecuadas y que sigue siendo así.
1: Porque hay 40 expedientes de reagrupación familiar enviados a Marruecos pendientes de respuesta.
0: Sí, la verdad es que ahí no sabemos más de lo que ya se ha dicho, ¿no? Lo mencionaba antes el delegado del gobierno. No tenemos información sobre cuál ha sido la respuesta de las autoridades marroquíes.
1: No hay, dice sin respuesta,
0: que no
1: ha respondido.
0: Directamente, sí. Bueno, pues eso es fundamental, ¿no? Al final, todos estos mecanismos de cooperación entre estados es fundamental que sean fortalecidos y que realmente tengan el interés de la infancia en el centro. Pero claro, luego es como todo, ¿no? Hay muchas veces que todo lo que tiene que ver con procedimientos y demás se retrasa o se ve afectado también por temas políticos.
1: Y ya para finalizar, ¿qué medida o qué medidas concretas pide Save the Children a las administraciones para mejorar la situación de hoy?
0: Nosotros pedimos que se lleve a cabo la identificación de todos los niños y niñas que están en situación de calle para que puedan entrar al sistema de protección, que se traslade cuanto antes a los niños y niñas a la península y que se pueda llevar a cabo con todas las garantías esa valoración de cada uno de los casos de manera individualizada para que tengan su respuesta.
1: Pues Catalina Peracho, directora de Influencia y Desarrollo Territorial de Save the Children, muchísimas gracias.
0: Muchas gracias a vosotros.
1: Y una última cuestión, sí, que se me quedó pendiente. ¿Por qué cada vez que hacen desalojos en los diferentes campamentos que había, por ejemplo, en el Guano y demás, sí, una vez que iban a los niños a la Policía Nacional, Jefatura Superior de Policía, no se llevaban a cabo las filiaciones?
0: Bueno, es una cuestión de capacidad, entendemos que si no hay... si no hay plazas para acogerlos en el sistema de protección, entendemos que es por eso por lo que se hace. Nosotros creemos que debería hacerse en cualquier caso para poder dimensionar y dar una respuesta cuanto antes. Pero no tenemos, o sea, no hay una respuesta oficial, digamos.
1: Cuestión de capacidad y de espacio. Pues, insisto, Catalina Peracho, directora de Influencia y Desarrollo Territorial de Save the Children, muchísimas gracias por compartir con nosotros de nuevo un poco la fotografía actual en cuanto a la situación de la infancia migrante en el marco de esta crisis que se vive en Ceuta. Muchísimas gracias.
0: Gracias a
1: un placer. Volvemos con Alicia Urbano al foro económico que se está desarrollando en la jornada de hoy, también de mañana, en el Parador La Muralla. Muy buenas de nuevo, Alicia.
2: Muy buenas, Susana. Pues seguimos aquí en el Foro Económico Español. Estamos ahora con Miguel Ángel Balleceros porque la situación geopolítica internacional influye cada vez más en las rutas comerciales, en las inversiones y en la seguridad económica. De todo ello vamos a hablar con él. Muy buenos días, Miguel Ángel.
3: Un placer estar con ustedes.
2: Queremos saber, ¿cómo influyen las tensiones geopolíticas en las decisiones de inversión y en el comercio?
3: Pues vivimos en un mundo globalizado, así que cualquier tensión, cualquier gesto de inseguridad, el dinero, la actividad económica huye de esas situaciones. Estamos viendo que una guerra en Irán o contra Irán bloquea el estrecho de Hormuz, sube el petróleo y afecta a toda la economía mundial, especialmente a los países que somos totalmente dependientes de ese petróleo. Algo parecido pasa con la guerra de Ucrania, donde Rusia, que es un país enorme, el país más grande del mundo, y muchos de los insumos que utilizamos para nuestra industria, para nuestro campo, los fertilizantes, pues un conflicto implica al final buscar nuevos proveedores, implica costes. La posición, una posición como la de Ceuta, pues tiene una posición que puede jugar a favor o que también puede jugar en contra.
2: En este contexto, ¿qué oportunidades y riesgos plantea pues nuestra posición, ¿no?, la posición de nuestra ciudad de Ceuta en el norte de África?

como oportunidades, si Ceuta tuviera abiertas con seguridad las aduanas comerciales, sería una posición, tanto Ceuta como Melilla, privilegiada para establecer el comercio con no solo

0: estrategia híbrida de Marruecos quiere ahogarla económicamente, al igual que lo hace con Melilla.
1: ¿Qué papel desempeña en todo esto pues la seguridad y la estabilidad en la confianza de los inversores, algo que está sufriendo en estos momentos en nuestra ciudad?
0: La seguridad es el pilar básico. Si recordamos la pirámide de Maslow, lo primero que necesita el ser humano es comer, beber, tener abrigo, pero ya el siguiente pilar para seguir creciendo y vivir como un ser humano con dignidad es la seguridad. Y los negocios se apoyan en la seguridad. No puede haber seguridad económica sin seguridad general. Y eso es clave. Concretamente, volviendo a Ceuta, hay que transformar la inseguridad que se ha vivido en estos dos meses y medio en seguridad, en políticas que garanticen su seguridad para que la economía sea posible.
1: ¿Es viable a corto o medio plazo?
0: A ver, si se adoptan las políticas adecuadas a medio plazo es perfectamente viable. Hay que mantener buenas relaciones con el vecino, porque las aduanas ahí tienen dos llaves, una de cada lado de la puerta, pero también tiene que haber fiabilidad, tiene que haber respeto por ambas partes. Y para eso nada mejor que marcar claramente las líneas rojas desde cada uno de los lados. Pero en este caso, las que se han saltado son las nuestras. Así que poner las líneas rojas y que la disuasión funcione.
1: Pues con ese mensaje nos quedamos. Muchísimas gracias, Miguel Ángel.
0: Un placer.
1: Pues, Susana, con ese mensaje nos quedamos aquí en el Foro Económico Español. Ceuta tiene o podría tener una posición privilegiada si esa aduana comercial se mantuviera abierta.
2: Gracias, Alicia. Hablando de la aduana comercial, seguimos en clave empresarial. Vamos a conocer ahora una campaña que está a punto de presentar la Confederación de Empresarios de Ceuta de la mano de su centro comercial abierto, la Asociación de Comerciantes. Pero antes de mostrarosla, antes de conocer esa campaña, vamos a presentar a los protagonistas de la tertulia de hoy. Laura Berrocal, muy buenos días.
3: Buenos días.
2: ¿Qué tal? ¿Cómo estamos?
3: Muy bien.
2: Tengo mucha gana por preguntarte por una cosa que ahora la hacemos, si me permites. Antes saludamos a Alfonso Cruzado. Muy buenas, Alfonso.
4: Buenos días.
2: ¿Qué tal? ¿Cómo veis la situación? 77 días de crisis hoy.
3: Bueno, parece que se va viendo un aire, un respirito, pero aún está la cosa muy
2: lejos. Y dos días después de la visita de los Reyes.
3: De la normalidad. Bueno, la visita de los Reyes ha sido un quisca que hemos tenido y un suspirito de aliento, pero bueno, volvemos a la realidad en las calles de Ceuta.
2: ¿Qué valoración hacemos de la visita real?
3: Para mí ha sido muy, muy satisfactoria y gratificante. Creo que para el resto de la ciudadanía. Ha sido como un chute, por lo menos, de energía que vengan nuestros Reyes y sobre todo por el discurso de su majestad tan contundente de la españolidad de Ceuta, ¿no? Entonces, bueno,
4: que aparte, la gran diferencia para mí es que cuando es político no te engaña. Entonces lo hace porque lo siente, ¿no? Sí. Con independencia de que diga a los políticos que se deben de unir y que se deben de hacer, les da igual. Ellos van después su bola.
3: Sí.
4: Y después, bueno, si queréis llegar en la tertulia, hablamos, ¿no? Yo tengo mi opinión muy personal de que esto, aunque se haya movido, se haya ido gente, pero como había entrado tanta gente, pues aunque se vayan, no llega a notarse realmente. Entonces hay que tomar unas medidas mucho más drásticas, ¿no? Y las medidas mucho más drásticas son reales. Y si queréis ir, bueno, incluso a denunciar, ir a la ley de transparencia y actuar con la ley en la mano, ¿no? O sea, Ceuta no puede convertirse en lo que se está convirtiendo, o sea, un CETI, una Alpedusa, lo que queramos llamar, pero hay que empezar a mover el avispero por todos. Y aquí cada uno está jugando su partido político y le importa la ciudad relativamente menos. Hay elecciones, no quiero que se enfaden otros, yo no juego con esto. Seguimos sin saber desde el primer día, con Susana recordará que decíamos, yo el primer día que vea un expediente, aunque sea administrativo, yo no hablo judicial, administrativo, de orden de expulsión, daremos hasta boleta en el suelo. Un sindicato policial dijo que había 110 hechas.
2: El delegado del gobierno acaba de decir aquí que no había ninguno todavía por los trámites, porque no se han cumplido las 12 semanas.
4: La semana que viene se cumple. Vamos a verlos, pero vamos, se cumple.

0: Cumplen siempre y cuando empezarán a primero de septiembre. Ahí está el calendario, contado 12 semanas para que estén los administrativos. Entonces, sin embargo, un sindicato de policía dijo que había 110. Pero es igual, si el delegado lo ha dicho, evidentemente el delegado tendrá más información que nosotros. Pero vamos a ver qué ocurre la semana que viene cuando ya... Bueno, aunque había un ordenador nada más al principio, ¿no? Es que todo es tan irrisorio, ¿no? Un ordenador, después 15, ahora hay otros 20, ¿no? Que prometió Marlaska hacía 15 días y según un periódico local ya habían traído módulos para colocar dos puestos en cada uno de ellos. ¿Y cuántos hay? Entonces, hasta que no empiece eso, hay otras formas también de reducir la presión. Y creo que en eso tiene que ver la ciudad y el gobierno. Los dos tienen que actuar cada uno en lo que le afecta, porque la presión hay que reducirla, porque si no seguiremos, como dice nuestro presidente, en una olla a presión. Y la olla a presión hay que quitarla. Entonces, si no movemos fichas, si no hacemos unas situaciones que marca la ley, que no lo marca lo contrario, que marca la ley, y empezamos a que Ceuta se vaya aligerando y que las fuerzas de seguridad puedan trabajar, no con 16.000, sino con 8.000, 9.000, pues a lo mejor conseguimos algo. O sea, yo veo muy loable que nuestro presidente diga, es que no queremos hacer efectos llamadas porque tenemos casi 4.000, vamos a tener 4.000 inmigrantes. No quiero que se activa el procedimiento de crisis migratoria para su reparto, pero es que no vas a tener otra tampoco, porque Marruecos no te lo vas a aceptar, ¿vale? Y tampoco es que a lo mejor sea el momento. Yo recuerdo de 2015, y recuerdo el puerto lleno de críos y los padres trayéndole comidas y trayéndole ropas, ¿no?
1: Bueno, con lo que está pasando.
0: Y ahora está pasando. Pero eso fue en 2015, estamos en 2026. Nadie modificó nada. En aquella época, creo que en 2015, fue cuando se determinó que las comunidades autónomas fueran los que tutelaran a los menores. Sigue siendo lo mismo, lo mismo. Nadie ha cogido y ha cambiado y ha puesto unas disposiciones, porque siempre en el bien del menor, pero bueno, volvemos a lo de siempre. O sea, Marruecos lo que te está diciendo es muy sencillo. A mí déjame de trabas burocráticas y trabas judiciales. Devuélvemelos, pero sin trabas. Nuestro propio ordenamiento jurídico, no. Eso es imposible. Entonces, nos dice nuestro mando único que han conseguido mandar 60, creo que eran, o no sé si me estoy excediendo, a Marruecos, sí, de expediente de menores, ¿no? Que Marruecos
2: 40,
0: ni de cuánto,
2: 40, 40, ¿no? 40. Familiar, pero sin respuesta.
0: Sin respuesta. Y 260 que mandaron el año pasado también sin respuesta. Porque Marruecos no te va a contestar, porque primero lo que decíamos, o lo que yo pienso, muchos de ellos es una inversión a futuro. Entonces, los padres no quieren saber nada. Y los niños dicen que se quedan. Por mucho que cuando van a triaje lloran porque se quieren ir. Pero como tampoco lo vamos a dejar que se vaya, por mucho que llores, pues... Y no hay nadie que te reclame. Ni hay los centros sociales marroquíes, no se consideran como lugar seguro para poder hacer un reagrupamiento, pues esto es la pescadilla que se muerde la cola.
1: Nos lo comemos nosotros. Está,
0: claro.
1: Lo financiamos y nos lo comemos. Y es así.
0: Y encima nos calla el gobierno diciendo que nos ha dado 90 millones.
1: Sí, ya está.
0: Y ya está, y como nos ha dado 90 millones, pues ahí tenéis los menores. No, hay una ley, señores, el artículo 35 es muy claro. Ceuta tiene una crisis migratoria real. Y lo que puede soportar Ceuta son 99. Sí. Si Marruecos no lo acepta, y si lo acepta, que después se lo devuelvan. Pero aquí hay que empezar a mover el avispero. O sea, no podemos tener 4.000 menores en Ceuta tirados en la calle. O sea, yo he venido ahora hacia aquí, hacia
1: las instalaciones.
0: Hacer la instalación de Ceuta, Radio Televisión Ceuta. Y lo que más había ahora mismo en la calle eran menores.
1: Eran menores, sí. Pero...
0: Eran muchos menores. O sea, es menores que me imagino que cuando están aquí por el centro es que no están ni siquiera afiliados. O sea, esto hay que moverlo. Esto, yo entiendo que se diga, es que un efecto llamada, mira, el efecto llamada, la ley habrá que cambiarla, pero no es el momento de cambiarla. Aquí no nos van a sacar un decreto ley que va a cambiar.
1: No,
0: ya hemos visto que esto le importa un poco. Y lo que no podemos ser, lo que le decimos a esta gente que van a hacer con la vivienda, ¿no? O sea, yo arreglo la vivienda y la he arreglado en un decreto ley después de 8 años y ya la he arreglado, ya tenemos toda la vivienda solucionada. Parece que con los menores queremos hacer lo mismo. No, no, no, o se van todos o no se va ninguno, no, tío. O sea, esto habrá que hacerlo por ley, habrá que hacerlo en una normativa, habrá que cambiarla porque todos sabemos cómo funciona y todos queremos lo mismo, que es que... El problema es que todos queremos lo mismo. Lo que no puede defenderse la película de que vamos a coger a los 4.000 y nos va a coger Marruecos. Eso sabemos que es imposible, y menos cuando un niño menos de 16 años diga que no se quiere ir, ya está. O sea, la protección de los términos españoles y el bien del menor, Pues ya lo tiene garantizado.
2: Acabamos de hablar con Save the Children.

0: cifra en unos 600 los menores que están fuera del sistema. Bueno, pues entre situación de calle y también en viviendas, sí, o en garajes. Y pide a las autoridades que se agilicen los traslados como medida para mejorar la situación actual. ¿Cómo veis ese...?
1: Pues lo que está diciendo aquí Alfonso, que tenemos que empezar a mover. O sea, el gobierno de la ciudad, el presidente quiere que se devuelvan todos en bloques a Marruecos, pero nuestras leyes no lo permiten. Mientras tanto, la ciudad no se puede convertir en la guardería de Marruecos. Tendremos que empezar a mover esos menores a ciertos sitios de la península y después ya que hagan expediente, que los repatrien a Marruecos, lo que sea, pero la ciudad está en una crisis que no puede soportar 4.000 menores como tenemos.
2: Ni otros 3.000 que están supuestamente acogidos a protección internacional. Claro. Pues, señor gobierno, esos son suyos. Lléveselo. Si usted quita 7.000, más los que ya se han ido a la península, ¿no? Entonces dije 1.000, yo creo que me quedé muy corto, vamos a 3.000 y vamos a callarnos.
0: 3.000 que han salido a la península.
1: Sí.
2: Mínimo, ¿eh? Mínimo. Vamos. Y además contabilizado más o menos en la forma de cómo actúan. Tú coges uno, pues por cuánto coges un porcentaje que se realiza. Pero vamos, vamos a dejarlo en 3.000 porque no hay unos datos. Son lo mismo que decir cuántos hay en Ceuta, ¿no? Pues lo mismo. Lo que pasa es que ahí los que tú coges son los que cuentas. O sea, el que no ves, no lo puedes contabilizar. Y mira que la Guardia Civil se hincha a trabajar, ¿eh? Puedo
1: sí,
2: asegurar,
1: sí, pero...
2: que se ve una panzada de trabajar, pero claro, si te salen 4 embarcaciones, pues mal asunto. O sea, cogerás 2, como el otro día supuestamente cogieron, y no más. Entonces, esto hay que moverlo. O sea, es que lo que no podemos hacer es el día de la marmota. O sea, nos levantamos todos los días en la misma situación. No, hemos quitado las playas y ahora tenemos el asentamiento allí en las naves. Quiten las naves, ¿dónde se van a ir? A otro sitio. O sea, que vamos a estar en las mismas, porque como hay gente que no quiere que se la afilen, sencillamente porque a lo mejor pretenden embarcar o irse de alguna forma. Vienen coches, vienen barcos, es la fórmula que considero que encuentren, ¿no? Entonces, es que vamos a estar yendo de campamento a campamento, ya ves, y después, hombre, dentro de una semana se cumple ya 12, desde septiembre, ¿no? Ya hemos dicho que agosto, lamentablemente, no lo quitaron, ¿no? Se fueron de vacaciones y no, esto no existía. Pero ya la semana que viene se hacen 12 semanas. Vamos a ver esos expedientes administrativos.
1: Se supone que ya ha pasado el tiempo de...
2: ¿Y cómo se aplica? Vamos a verlos de una vez. Es que eso es muy... Pienso yo que es muy, muy, muy significativo. Una vez que estén los primeros expedientes administrativos, bueno, podrán recurrirlos, ¿no? Evidentemente, y las asociaciones,
1: sí,
2: las ONG que pagamos todo, pues seguramente les apoyarán. Pero bueno, tiene también otros plazos. Pero al menos que lo sepamos.
1: Pero yo tengo una pregunta, Maya. Cuando vengan los primeros denegados... y se devuelva, haya las primeras devoluciones, ¿qué crees que va a pasar con el resto?
2: Que se van a mover.
1: Se van a esconder por la ciudad.
2: Claro.
1: Se van a empezar a esconder por todos lados porque no quieren ser devueltos a Marruecos.
2: Tendrá un problema. Las fuerzas de cuerpo y seguridad tienen en cuenta que sacar un número determinado de un asentamiento donde pondría ahí 2.000 y sacar a 100...
1: El problema es que a día de hoy ni sabemos... cifras de cuánto entramos, ni sabemos cifras de cuántos permanecen en la ciudad. Hay como 4 o 5 mil personas que faltan por filiar, que no sabemos quiénes son, dónde están, cómo se va a localizar esa persona, cómo lo vamos a sacar.
2: Te estoy diciendo que mi opinión, que supuestamente en Ceuta hay, bueno, geopolíticos, sí, bueno, estrategas, muchísima gente más preparada que yo para eso, pero hay que empezar a mover el avispero, señores, menores fuera. Gente que ya tenga el derecho de asilo reconocido, fuera. Vamos reduciendo el número. Al final el número 6 nos queda al final en 8.000 o 10.000 y no en 16.000.
0: Ahora, si queréis, repasamos las cifras que ha dado, no todas, pero algunas ha dado el delegado del gobierno, pero ya sí estamos en conexión con María José Guerrero, que nos va a presentar una nueva campaña que prepara la Confederación de Empresarios de la mano de su centro comercial abierto. María José Guerrero, muy buenos días.
3: El comercio ceutí también necesita a su pueblo. Este es el lema de la campaña del Centro Comercial Abierto, Susana, que arranca en muy poquitos días. Vamos a hablar con Sergio, presidente del Centro Comercial Abierto, para que nos cuente, bueno, pues en qué va a consistir esta campaña. Y creo que se va a teñir prácticamente todos los comercios de la ciudad de azul con ese lema. Muy buena, Sergio.
4: Muy buena, ¿qué tal? Muchas gracias por venir otra vez a Centro Comercial Abierto y darnos publicidad de esta campaña que creemos que es muy necesaria para nosotros.

0: El comercio ceutí también necesita al pueblo, ¿no?
1: Totalmente, ese es el mensaje, ¿vale? Necesitamos ahora más que nunca, necesitamos a nuestro pueblo y necesitamos que consuma en las cafeterías, que consuma en nuestras tiendas y dar trabajo y fomentar el consumo en la ciudad.
0: Un consumo que además, viendo los distintos logotipos, la publicidad que habéis sacado, pues prácticamente se va a teñir de azul de una manera llamativa, ¿verdad? A la hora de decir, bueno, pues este es un comercio adherido al centro comercial abierto y queremos que la ciudad apoye a estos comercios, ¿verdad?
1: Totalmente. Vamos a tener unos carteles distintivos, ¿vale? En todos los comercios asociados a centro comercial abierto y, como tú dices, bien, nos vamos a teñir todo de azulón, que es nuestro color corporal. Y vamos a hacer unas bolsas publicitarias, unos salvamanteles para la hostelería. Va a haber como un movimiento para concienciar a la ciudad de que tiene que comprar en Ceuta.
0: Ahora más que nunca, ¿verdad? Dentro de nada arrancan las campañas también importantes de Navidad y todo esto. Y hay que concienciar de que, como digo, ahora más que nunca hay que comprar en Ceuta, ¿no? Hay que gastar en Ceuta.
1: Totalmente, de eso se trata, ¿vale? De como venimos ahora, es previo a la campaña más fuerte del año, que es la Navidad, Black Friday, que ya se ha hecho uno de los días más importantes de venta del año, pues eso hace, pues bueno, pues fomentar que el consumo sea local, que no nos vayamos afuera ni pensemos, oye, pues tengo que comprar un ordenador, lo voy a comprar en la península. No, tenemos aquí comercios que incluso seguro que tenemos mejores precios que afuera.
0: Además, Pipo, se está preparando esta campaña para próximos días, lo veremos dentro de ya, se están preparando estos carteles informativos, todo lo que vais a repartir en los distintos comercios adheridos. ¿Estamos preparados para consumir, para gastar, para tener una normalidad a la hora de ir a los distintos comercios, siempre, entre comillas?
1: Claro. Siempre estamos con esa realidad subjetiva, ¿no? Pero bueno, de eso se trata, ¿no? La campaña de que conciencia a la gente de que estamos abiertos, que seguimos disponibles, que tenemos que tomar café en la cafetería que no lo tomábamos antes, que tenemos que ayudar pues al consumo de comprarme una camisa, de seguir haciendo vida. A ver si retomamos esa normalidad que todos deseamos.
0: ¿Cómo están los comerciantes del centro comercial abierto, Pipo?
1: Pues mira, los comerciantes estamos todos con mucha incertidumbre, mucho miedo. Hemos sufrido mucho estos meses atrás. Uh-huh. Seguimos sufriendo la bajada de ventas. Entonces, lo que queremos es eso, es un apoyo un apoyo local, que es lo que siempre hemos defendido nosotros, que el turista, que no depender de un turista marroquí ni de un turista que venga a la península, no. Queremos, con el consumo que tenemos en Ceuta, sería suficiente.
0: Pues vamos a apostar por eso, Pipo, por ese consumo local. Ahora más que nunca, pues todos los comerciantes necesitan ese apoyo de todos nosotros, así que hay que empezar a consumir, a gastar y a pensar que dentro de poco empieza el Black Friday y la campaña de Navidad. Así que todos listos, que hay que comprar mucho este año.
2: Pues muchas gracias, María José, ya lo saben, vamos a ayudar todos al comercio local, y eso es también ayudar a Ceuta. Nos vamos a otro establecimiento de la ciudad, en este caso al Parador La Muralla, que como saben acogió ese encuentro de sus majestades los Reyes de España con representantes de la sociedad civil, y allí también pronunció ese discurso del que venimos hablando ya durante 2 días. Pero ¿cómo se preparó ese acto? Nos va a contar todos los detalles Anita Navas. Adelante.
3: Todavía con resaca de esa visita de sus majestades los reyes, seguimos conociendo pues gente que ha participado en que todo saliera precioso. Y uno de los motivos también muy, muy bonito que vivimos y muy emotivo fue ese discurso de su majestad el rey en el Parador La Muralla. Y vimos un atril muy bonito, con tela, un escenario también con tela. Hemos cotilleado un poco. Y la Mercería Luis, pues tiene algo que ver con ese atril y con todos los preparativos del parador. Antonio, buenas tardes.
4: Buenas tardes.
3: No, pues me equivoco, ¿no?
4: No, no te equivocas. Miércoles a las 8:30 de la mañana me llamó Javier Olmedo, muchas gracias, a Elía Verónica, por confiar en mí. Dice, Antonio, tenemos un problema. Digo, yo no. Dice, necesitamos una alfombra, la alfombra de entrada de la entrada del palacio, ¿vale? Llamo urgente para traerla. Bueno, pues estamos montándola el viernes, estamos allí trabajando, montando la alfombra, y me llama Javi, Antonio, ven, que están aquí los de Casa Real,

0: con la niña de Osuna, se me ha ido el nombre ahora mismo, con Sonia. Uh-huh. Mira, Antonio, que es que tenemos que arreglar el atril, vale, pero es que es viernes 9 de la noche. Pero es que el rey tiene una dimensión que no es normal, hay que ponerle altura y todo.
1: ¿Altura?
0: Bueno, pues se intentará. Javi me dice, Antonio, digo, Javi, esto es un marrón, dice, sé en quién confiar, gracias. Y me lo da, la verdad, toda la noche dándole vueltas. Llamo por la mañana a ver quién me puede hacer una estructura por fuera para poder vestirla. Nadie, un sábado, puente, y entonces digo, ya está. Llamo a Obimase, al encargado, a Dios la cabeza, a Niño Castañeda, no me acuerdo el nombre ahora, a Alexis. Alexis, mira que me ocurre esto, sin problema, Antonio. Todo esto, 2 de la tarde del sábado. Me traje la tril aquí a la tienda, tuve que llamar a la modista a las 3 y empezamos a trabajar, ¿vale? Me llevo la tril y sorpresa mía que me llama a las 6 o las 7 de la tarde. ¿Qué pasa? Dice que el carpintero, que es un crack, y Javier, que es un encargado, dice, te hemos hecho entero la tril, ¿qué dice? Entero de madera, la medida que tú me has dado, que la Casa Real quería. Pues estupendo. Llamo a la modista y empezamos a trabajar, a terminar lo de hacer. El domingo por la mañana vinieron los de Casa Real a la tienda para ver la prueba y le encantó, sí. Bueno, ahora falta el escudo. ¿Dónde buscas tú un escudo un domingo?
1: Además, tan grande, porque
0: tan grande. ¿Quién? Vamos a tirar de teléfono. Por lo que te digo, que no ha sido solo Mercedes Luis, ha sido mucha gente. Redwan, el chaval que tiene la tienda en el paseo de Sánchez Prado, el de efectos militares, lo llamo, Antonio, estoy de vacaciones, pero en cuanto llegue te llamo. Me llamó y efectivamente llegué y me dio el escudo, llamé a la modista y el domingo ya estaba el trabajo entregado.
1: Bueno, pero el escenario también tenía alfombra, ¿no?
0: Sí, claro. Yo terminé el domingo y digo, bueno, señores,
1: yo el atril ya lo he terminado y está yo, precioso. Y Casa Real me ha dado ok.
0: Dice, todo termino y ahora digo, bueno, señores, el lunes me voy a pescar, que es mi día de descanso. Y me dice lo de Casa Real. Bueno, digo, ¿cómo que bueno? Yo me voy. Dice, ¿tiene que esto esté disponible? Digo, mira, yo ni soy funcionario ni nada, yo me dedico a vender botones. Yo termino y me largo. Claro. Bueno, pues a las 10:30 de la mañana me llama Verónica. Antonio, que tenemos un problema con Javi. Digo, yo no tengo problema. Yo estoy pescando. Y le mando una foto con la caña, palabra. Yo no. Dice, es que la tarima hay que tapizarla. Digo, escucha, varita mágica no hay. ¿Dónde se busca un lunes fiesta tela para poder tapizar?
1: Color crudo, blanco, ¿no?
0: Es un gris claro.
1: Un gris claro.
0: Bueno, llamo a la jefa. Tenemos un problema. Me viene a la tienda. Suerte que había tejido gris y se hizo el trabajo.
1: Bueno, y la recompensa que os habéis llevado, Antonio.
0: Muy grande, hombre, mi pena que Maripaz no me pudo acompañar. Bueno, pues yo estuve trabajando, la verdad. Bueno, y ahora llega el día de la recepción, me autoinvité. Yo dije que hombre, yo dije, es otro trabajo, yo me quiero invitar. Y me invitaron, hombre, voy a hacer claro, me autoinvité.
1: Y además hablaste con ellos por el pasillo, o sea, que no fue a lo mejor como los demás. Es que tuviste un ratito para poder...
0: Sí, no, a ver, después estando en la recepción, vinieron a buscarme los dos de Casa Real y el fotógrafo. El fotógrafo vino a darme la enhorabuena, a mí en persona, pero es al grupo, sí, a sí, todos. Sí, sí, sí. Digo, ¿por qué las gracias? Es que cuando hemos venido al mediodía al rey, hemos dicho, ¿cuándo habéis traído la tril de Casa Real? Dice, no, la ha hecho un personaje de Ceuta. Dice, vengo a conocer al personaje, esto me dio el fotógrafo. Dice, pues rey te quiere ver en persona a la reina para darte las gracias. Digo, ¿cómo? Dice, hombre, es que ha sido un trabajo récord. Que en menos de 2 días se haya hecho el atril a su medida, que normalmente le queda cortito y muy bien, muy contento. Entonces después me llamaron aparte. Y, digamos, en el pasillito del Hotel La Muralla me dieron las gracias los dos. Hombre, para mí una satisfacción muy grande.
1: Y ahí está la foto.
0: Hombre,
1: y
0: ahí espero.
1: Ahí está la foto. Pues qué sí. Alegría, Antonio. Esto, mucho. Vamos.
0: Esto ya. Hombre, otra, bueno, como yo digo, otra lasquita más para la tienda.
1: Bueno, lo que tenemos claro es que si tenemos algún problema, venimos a la Mercería Luis y enseguida nos lo arregla.
0: Bueno.
1: Hombre, Casa Real se lo ha arreglado en 2 días.
0: Bueno, a los principitos también. A todo el mundo, claro, todo el mundo, sí. Como siempre.
1: Además, siempre venimos con problemas a la Mercería Luis y no lo arregláis.
0: Te lo digo, muchas gracias a todos los que me han ayudado, al ayuntamiento por confiar en mí. Y la verdad, pues gracias. ¿Qué quiere que te diga?
1: Muy bien, Antonio. Bueno, pues es una de las historias, Susana, una de las anécdotas, ¿no? Porque esa actriz sí que lo vimos, pero no sabíamos de dónde venía. Pues ya sabemos de qué manos venía. Muchas gracias,
0: bien,
1: Antonio.
2: Pues gracias, Anita, y felicidades, enhorabuena, Antonio. Ahora le vamos a preguntar a Laura por una anécdota que también tiene en ese mismo punto, pero antes, por cerrar el tema de la crisis, seguíamos hablando o estábamos hablando de la cantidad de menores, de la cantidad de migrantes que todavía podía haber en las calles. Estábamos diciendo que la última cifra, el último balance es de casi 12.000 retornos.

0: entre voluntarios y devoluciones o expulsiones de aquellas personas que han cometido actos delictivos. Hay en torno a 4.000 en los campamentos de acogida temporal. La Policía Nacional está llevando a cabo monitoreo en 5 barriadas donde hay una gran afluencia, una gran presencia de migrantes, y no ha dado datos el delegado del gobierno sobre la cantidad de personas que hay deambulando en 5 barrios, señala concretamente. Solamente en dos de ellos hay una estimación de 2.000. Si sumamos 12.000 más 4.000, 16.000, 8.000, y hay 4 barriadas más en las que no hay estimación de datos.
1: Y 4.000 menores, ¿no? Han sumado.
0: Y 4.000 menores.
2: Más el resto de barriadas que no estamos autorizando, que sabemos que
1: más
2: hay
1: en campamento,
2: más los montes, más cuántos.
1: Y en campamentos son más de 4.
2: 15.
1: 4 tiene nada más en el puerto y en. Y ahí en.
0: Es la última cita.
1: Y en el hospital, sí, pero no está contando, por ejemplo, Ceti, no está contando Loma Margarita, no está contando entonces el de caballería, no está contando el de la hípica de mujeres. No cuadra, seguro. 4.000. En campamento dijeron que tenían 7.000 plazas y estaba. Y
0: llegó. Pero hay plazas libres.
1: Ahora. Pero hasta hace muy poco no había ninguna. Habrá las que se han movido de Ceti, por las que se haya movido 500 o 600. O sea, lo que hay, ¿eh? Y yo creo que son más de 4.000 lo que hay en campamento, ¿eh? Por lo menos a mí no me cuadran 4.000.
0: Por cierto, Alfonso, ¿qué te parece o qué opinión, o no sé si tienes alguna información más concreta sobre la polémica en torno a los barcos marroquíes, barcos de la Armada marroquí, que supuestamente cruzaron aguas nacionales en plena crisis?
1: Mira, patrulleras en las dos bahías ha habido siempre.
0: Eso es lo que dice el delegado del gobierno, lo trata como una
1: siempre.
0: Especie habitual.
1: Siempre, vamos, siempre, y no sé yo si seguirán, pero cuando ha habido temporal de levante, cuando ha habido verano, ha habido presión de nadadores, tanto en la bahía norte como en la bahía sur había una patrullera marroquí, ¿no? Y encima, porque no podían salir las pequeñas, porque no daban abasto. Otra cosa es, yo estaba buscando por internet, por todos los lados, una fotografía de. Bueno, decían que podía ser o la fragata Mohamed VI o la Hassan II, ¿no?
2: Una
1: de las dos, porque tampoco
2: le
1: cuadraba ninguna
2: segundo,
1: de las dos.
2: Decía.
1: Y yo no encontré ninguna foto. Es cierto que, los centros de radar militares de Algeciras y de Sevilla detectaron, y por los tracks de SIBE me imagino que las embarcaciones las verían. Claro, 12 millas, hablan 12 millas de Ceuta, si hablamos 12 millas nos metemos en Algeciras. Creo que la distancia entre Ceuta y Algeciras son 16 o 17 millas, no más. Muy cerca a costa no creo que estuviera, que evidentemente no es lógico. Que estuvieran las patrulleras, te lo puedo comprar. Una fragata no tiene sentido, pero cuando mandamos nosotros la nuestra y hubo un roce, pues algo habría. Está claro que no deberían de estar, y pues se les invitaría a salir de las aguas nuestras, y ahí es donde se produciría, digamos, la incidencia que comentan, ¿no? Porque si alguien tiene fotos eran los militares, evidentemente, o los que estaban en las embarcaciones. Yo no he encontrado ninguna fotografía, y te doy mi palabra que la he buscado, ¿eh? Porque ahí hubieron muchísimas. Igual que no me parece lógico que el Duque de Ahumada, la embarcación nuestra de la Guardia Civil, ¿vale?, la quitaran al segundo día para llevársela al Canal de la Mancha, y aquí nos dejara el río Gil, que es muy buena embarcación, pero no es la última, no es la que es. Y la otra se la llevan al Canal de la Mancha, a proteger el canal entre Inglaterra y Francia, pero ¿qué pasa? Y es como, decir, pues vale, me llevo la mejor, pues manda la Río Sil al canal. Yo eso tampoco lo entendí.
2: Pero como seguimos con el ocultismo de este gobierno, ni vamos a ver qué fragata era, ni por qué estaba,
1: claro,
2: ni si se la invitó a salir, ni.
1: No, solo por eso te digo. O sea,
2: es que sí, se
1: me
2: da que patrullera marroquí habitual ver por aquí.
1: Patrulleras
2: pero
1: en las dos bahías.
2: Una fragata de guerra. Y más, y él.
1: Pero mira, yo pienso, Laura, que de costa, si alguien hubiera visto la fragata marroquí, foto habría en algún lado.
2: Sí.
1: No hay. Estaría a una distancia que no fuera visible, evidentemente, dentro de esas millas. Uh-huh. Y evidentemente, cuando los militares dicen que lo detectan, el track de SIBE de la Guardia Civil también lo tuvo que detectar. La embarcación que fuera, que no sé cuál sería. Evidentemente le invitarían a abandonar las aguas. Si no, al principio no le hicieron caso omiso, ¿no? Porque los militares hablan de que hubo casi un conato de que pudieron dos embarcaciones colisionar, ¿no? Pues bueno, pues habría ahí un poco de tirantez, ¿no? No son tus aguas o dejan de ser tus aguas. Pero realmente, ¿en qué afectaba eso a lo que era la invasión? O sea, la invasión se estaba produciendo a X.

0: milla de ahí. No sé, igual pensaban que íbamos a ametrallar a todo el que viniese y yo iba a lanzar. Es que si no, no tiene mucho sentido. No tiene mucho sentido, ¿no? Salvo que distraer la atención. Bueno,
1: sí, evidentemente
0: estaba si no España no hubiera mandado una fragata. Que podría haber mandado una fragata moderna, pero bueno, mandó una de las que tenía ahí que hasta que se averió, ¿no? Pero bueno.
1: Bueno, entramos ya en el tramo final de la tertulia y les comentaba y le decía a Laura también que quería preguntarle por un encuentro, una experiencia que imagino que no va a olvidar nunca, que ha tenido ella también en ese Parador Hotel Amuralla, donde se llevó a cabo la recepción por parte de Sus Majestades los Reyes a unas 300 personas representantes de la sociedad ceutí. Uh-huh. Ha sido una de ellas.
2: Sí, fui. Tuve el privilegio, el honor de ser una de ellas.
1: ¿Y qué tal?
2: Pues muy emocionante, muy gratificante. Creo que todos, después del discurso que dio Su Majestad el Rey, salimos muy reconfortados de ese encuentro. Yo personalmente tuve como otro pequeño encuentro más privado con él por unos instantes, donde me agradeció el regalo de la talla que se le ha regalado de la Virgen de África, una talla que estaba atada entre los años 20 y 40, que le restauré y que se le ha regalado. Entonces, pues me pasaron como a otra parte más privada y, uh-huh. y personalmente me lo agradeció en su nombre, en nombre de la reina. Y muy contenta de allí. Todos los días no te agradece un rey algo y ahí está mi fotografía con él y muy bien.
1: ¿Qué te dijo en el encuentro?
2: Pues nada, que le explicara un poco la talla, el proceso de restauración y demás, porque que no la había visto con detalle, que ya la vería bien y que ya me llegaría. Se pondría en contacto conmigo Casa Real y me llegaría un agradecimiento de parte de la reina y de él y que estaba encantada con el regalo.
1: Uh-huh. ¿De qué tamaño era esa talla?
2: Pues la talla mide unos 50 centímetros con peana, es una talla de la Casa de Olot de Girona, es una talla que se hicieron una serie limitada por el escultor, se calcula que es entre los años 20 y 40, que fue íntegra para, vino íntegra para Ceuta, fue una serie de tallas que se hicieron de las patronas de todas las comunidades españolas y de la Virgen de África vino directamente, creo que eran 10 tallas para Ceuta y para las autoridades de aquella época y las familias más reconocidas de la ciudad. Yo me hice con una talla de una familia de aquí, me hice con una talla de esa hace muchos años y bueno, la tenía ahí. Se lo comenté al presidente que tenía esa talla, que la había restaurado y que se la podíamos regalar a Su Majestad y, como no, el presidente encantado. Sí, se la regalé yo. Bueno, personalmente, pero a bien con el presidente de la ciudad que vio a bien que se la regaláramos. Mm. Y nada, le hice como una hornita de cristal y madera, que también tengo que agradecer a Cristalerías Cruce que también ha colaborado con los cristales de la urna y se le regaló a los reyes. Se le regaló en el parado más privado, no fue algo que se le diera delante de todo el mundo, pero bueno, que para mí, que tenga los reyes una talla restaurada por mí y que me lo agradezcan personalmente, ya es una satisfacción.
1: Y aparte de la talla, ¿hablaste algo más con los reyes?
2: Pues nada, bueno, un poco más con la reina Leticia, de la situación que habíamos vivido, que nos entendía perfectamente y le pedimos, las que estábamos allí, que no, por favor, que no se olvidaran de nosotros. Uh-huh. Sabemos que ellos, bueno, su actuación es limitada, pero sí los vimos muy comprometidos y muy empáticos con la situación que estamos viviendo.
1: ¿Y algo que nos pueda sorprender?
2: Pues ella muy, muy correcta, muy guapa. El rey muy, muy cercano, muy ameno, muy, no sé qué decir, yo creo que muy cercano al pueblo y que quisieron demostrarnos eso, su cercanía y reconfortarnos.
1: ¿Tú qué destacas de la visita, Alfonso?
0: La importancia, evidentemente, o sea, su discurso, su cercanía, su compromiso. El llegar a decir que las administraciones distintas que sea deben de unirse, consolidarse, que lamentablemente tiene la fuerza que tiene.
1: Administraciones, ¿no? La corona, administraciones de las que sean, Estado. Instituciones, Estado, y fuerzas políticas.
0: Sí.

0: Es muy fuerte, porque después al final prevalece lo que prevalece, ¿no? Aquí cada uno quiere su sillón, que es donde va a cobrar, ¿no? Entonces, no me muevas de mi sillón del Congreso, no vaya a ser que de cobrar y esto me cuesta trabajo. Al final no hacen nada unido, es que es muy lamentable, no hay un pacto de Estado en una situación como la que tenemos. No hay una ley, no hay transparencia, los datos son todo un ocultismo que todos tenemos que intentar averiguar o saber o presuponer. Es muy triste. Y evidentemente, como está demostrado tanto en Ceuta como en Melilla, ¿no? Yo estuve aquí en la de Ceuta, y fue espectacular. O sea, el sentido de tener el rey está aquí, el rey ha dormido aquí, el que se moleste, porque ya está bien, como decimos, de vivir siempre con que salgan con las tonterías y con las historias de siempre. Si perdieran esto, todos los que han entrado no estarían aquí, evidentemente, porque lo intentaría seguir a la península. Eso está claro, ¿no?
1: Yo creo que el rey vino a darle un sentido de Estado y a decir, soy vuestro rey y aquí, yo estoy aquí para defenderos.
0: Claro, la pena es que, creo que Broda, ¿no?, le decía de que esperaba que fueran más asiduas, ¿no?, esta sí. Visita tanto a Ceuta como a Melilla.
1: Se ha comprometido que sí.
0: Se ha comprometido, evidentemente, y vamos a ver si lo hace, ¿no? O sea, hay que normalizar, ¿no? Como él decía, ¿no?, estamos en Ceuta, en España, en España...
1: Quitamos los campamentos y le montamos una residencia de verano al rey, que se venga a veranear una temporadita aquí.
0: Pues sí, porque la verdad es que, mira, el problema de todo esto es que llevamos, o sea, ahora hace dos semanas, después de decirlo Marlaska, hace cuatro, evidentemente, han traído otros 20 equipos para intentar agilizar. Si el problema es un problema logístico y de dotación, o sea, si aquí hubiera habido... desde el principio 50, 80 puestos de trabajo y personal, esto estaría ya todo por lo menos con forma. Pero por eso digo yo, vamos a mover el avispero, vamos a mover lo que podemos mover y lo otro vamos a intentar hacerlo.
2: Veremos la próxima semana cómo siguen las actualizaciones de las diferentes cifras y a ver si conocemos más datos. Alfonso Cruzado, muchísimas gracias, un placer como siempre.
0: A vosotros, como
2: siempre. Y Laura Berrocal, muchísimas gracias y enhorabuena por encuentro que has tenido y que has podido disfrutar a solas con Su Majestad el Rey Felipe VI y también con la Reina Leticia. Muchas gracias.
1: Gracias a vosotros.
2: Y nosotros nos vamos con María José Guerrero, nos vamos a la Plaza de los Reyes, donde vuelve a celebrarse una concentración, una protesta por parte de los alumnos de FP de deporte, que siguen reivindicando poder hacer sus prácticas deportivas fuera del centro. ¿Hay alguna novedad, María José Guerrero? Adelante, muy buenas de nuevo.
3: Muy buena, Susana. Bueno, pues en principio nos van a contar dos de los alumnos, Zuli y Mayran, si hay alguna novedad con respecto a esto. Lo que sí te digo, bueno, pues que esta es la imagen que presenta la Plaza de los Reyes. Desde luego, desde que empezaron con las concentraciones, Susana, bueno, pues ellos aquí realizan todas las prácticas que les permite estar aquí y sobre todo, bueno, pues hacer convivencia con estos alumnos y algún que otro profesor que también se acerca por aquí. Zuli, Marian, muy buenas. Contadnos un poco, ¿alguna novedad con respecto a las concentraciones que lleváis realizando ya varios días?
4: Pues la verdad que hemos hecho bastante... casi llegamos a nuestro objetivo, está casi al llegar. Nos están diciendo de boquilla que nos van a dar esas subvenciones para poder desplazarnos seguramente a las instalaciones deportivas, pero todavía no hay nada confirmado. O sea que todo está diciendo de boquilla. Aunque el director de nuestro instituto, Clara Campoamor, esté a muerte, pico y pala, para que nosotros podamos educarnos como es debido, está pico y pala, el movimiento estudiantil está igual. Nosotros seguimos aquí hasta que nos den los medios, porque esto no puede ser que alumnos, tú lo ves, son seis cursos que estemos aquí, en vez de estar en clase, en hípica, en piscina, en escalada, haciendo senderismo, bicicleta... Chavales que necesitan formarse en todas las especialidades que nos ofrece nuestro curso, pero no podemos porque dicen que no tenemos seguridad.
3: Porque ahora mismo os faltan los medios, esos medios de transporte que además, pues os dé esa seguridad para poder moverlos y hacer vuestras prácticas fuera del centro.
4: Claro, bueno, ellos lo que ellos dicen que es por la seguridad, pero vamos a ver, yo digo, han mandado un montón de dinero de arriba de la península. ¿Por qué no va destinado a estas cosas que son las más importantes de esta ciudad? Que Ceuta es una ciudad deportiva. Tú ves, pasas por la calle y ves a un montón de gente haciendo deporte y a nosotros que...

0: estamos en un grado de deporte, no nos permiten hacer deporte. O por ejemplo, yo podría ser un socorrista en la ribera, por ejemplo, ponle tú. ¿Y cómo voy a ser yo socorrista sin haber ido a tocar una piscina? Haber tocado el agua, dando clases de socorrismo en el aula. Dime tú.
1: La teoría os la sabéis de memoria, pero la práctica, este año no habéis visto ni un día de prácticas.
0: Ni un día de práctica, ni un día. O sea que, mira, en el Clara Campoamor somos muchas personas. Esta bachiller, la ESO, la básica, los grados medios. Y pues, en el patio no siempre hay sitio. Y no podemos practicar las cosas ahí tampoco. Así que ya estamos cansados. Ya ha llegado un punto que decimos, ¿de qué nos va a servir este título si no tenemos ni idea de cómo hacerlo? Plan de cómo hacer un monitor de hípica, un monitor de escalada, cómo ser un monitor de agua, un socorrista.
1: De todos modos, Suli, me estabas comentando al principio de la entrevista, sí, que estáis a punto de conseguirlo, Marian, porque ya estáis recibiendo, bueno, pues ese apoyo por parte del director del instituto desde el minuto uno. Creo que faltan unos trámites que os tienen que confirmar y parece ser, por lo que me comentaba algún compañero vuestro hace un ratito, que a lo mejor ya el lunes tenéis ese papel formal que os pueden avalar esas prácticas, ¿no?
2: Sí, efectivamente, el director ha estado ahí pico y pala con nosotros en todo momento. El movimiento estudiantil igual, ha estado haciendo trámites, hablando con el ministerio y demás. El director, por así decirlo, lo ha conseguido, ha estado con nosotros. Según me han comentado, el lunes volvemos a clase. Bueno, mañana volvemos a clase, que quieren hablar con todos nosotros. El lunes empezaremos lo que es las prácticas fuera del instituto, se supone, a ver si es verdad. Y pues lo estamos consiguiendo, el objetivo está llegando, por así decirlo.
1: Pues que estaremos muy pendientes. Hoy seguís aquí en esta concentración, mañana no os vamos a ver aquí porque tenéis que ir al centro escolar, tenéis que ir al instituto para que asistáis todos a clase, para que os den esa charla informativa que en principio os dice que el próximo lunes Susana van a poder asistir a clase y sobre todo a las plásticas tan deseadas que ellos quieren hacer. Estaremos pendientes, como dicen ellos. Bueno, pues al final el concentrarse aquí, que todos lo puedan ver como ellos disfrutan de sus distintas actividades deportivas, hará que el lunes probablemente, si todo sale bien, como dicen ellos, puedan ver su sueño hecho realidad, que es tan sencillo, Susana, como la teoría y la práctica, poder hacerla a la misma vez.
0: Que es lo mínimo, en verdad, lo mínimo que podemos pedir. Si nos metemos en un grado que nos ofrece esas especialidades, no vamos a poder especializarnos en esas modalidades.
1: Eso es lo que reivindican, Susana, pues lo mínimo que quieren, que es teoría y práctica a la vez. Ya está, yo espero que lo consigáis y el lunes estaremos pendientes, por supuesto, claro que sí.
3: Pues claro que sí, como no puede ser de otra manera, seguiremos pendientes, lo apuntamos en la agenda para el lunes y veremos a ver si hay novedades para entonces. Nos vamos con Anita Navas a otra zona donde también se practica actividad deportiva. Vuelve las clases a la hípica, vuelven las clases de educación. Anita Navas, sí, adelante, muy buenas de nuevo.
4: Pues nos encontramos en las instalaciones de la hípica porque esta tarde comienzan nuevamente esas clases de equitación que tanto ansiaban, bueno, por los amantes del caballo y los niños en general, mayores. Tengo a mi lado a Araceli, que es la gerente de ICD. Araceli, buena noticia, vuelven las clases, ¿no?
5: Pues sí, la verdad es que es una muy buena noticia, sobre todo para los usuarios de la escuela. Uh-huh. Escuela que quiero recordar que llevamos más de 25 años trabajando con ella. Entonces, bueno, desde el ICD lo que hemos hecho es garantizar, por supuesto, la continuidad de la misma, garantizar la seguridad de los usuarios y iniciar esta temporada la actividad. Entonces, yo quiero recordar que en la última entrevista que tuve con vosotros en el inicio de la temporada, aproximé más o menos una fecha posible en la cual íbamos a comenzar esta actividad y yo creo que no me he equivocado. Creo que recordar que dije después del puente, del Pilar, y efectivamente ya puedo decir que hoy, día 15, comenzamos la actividad. Entonces, bueno, como te decía, ha sido un trabajo duro, en coordinación con entidades, con mucho esfuerzo por parte del personal técnico, por parte del personal de atención al público, pero hemos conseguido que de las 100 plazas ofertadas, en torno a 100 plazas ofertadas,

0: Tengamos una ocupación de 58 inscritos en total, que supera el 50%. Entonces, creo que la respuesta de la ciudadanía ha sido positiva, sigue siendo positiva, y yo animo desde aquí a que continúe siendo así, porque es una escuela más. Nos quedaba pendiente el ponerla en marcha. Ya por fin puedo decir que se ha conseguido y que con total garantía pueden venir y retomar la misma.
1: No solamente eran niños, eran adultos, eran asociaciones, que también era muy importante para ellos retomar esas clases, ¿no, Araceli?
0: Efectivamente, estamos hablando de que es una actividad que desde los 4 añitos se puede practicar con pony cuerda, pony manejabilidad a partir de los 7-8 añitos, luego el caballo iniciación y caballo medio para los que ya están más, un poquito más experimentados. Y por supuesto, lo más importante para nosotros también, que no queríamos dejarlo de lado, es la hipoterapia, de la cual se benefician muchísimas asociaciones de aquí de la ciudad. Creo que en total son 7 u 8, y que abarca pues un gran número de usuarios que bueno, pues que se benefician, como decía, de este tipo de actividad, que el trabajo con el caballo les hace pues un beneficio, igual que con el agua, ¿no? También tenemos la hidroterapia, les aporta un beneficio mayor que cualquier otro tipo de actividad. Eso, y además tenemos que retomar también que se hará también de manera progresiva las actividades que ofrece el Instituto Clara Campoamor, que como sabéis tienen allí el ciclo de grado medio y grado superior, y que también hacen su práctica de equitación aquí en nuestras instalaciones del Centro Ecuestre.
1: O sea que lo hemos recibido con gran alegría. Esas plazas que comentaba que todavía quedan, no sé si todavía se pueden apuntar a las clases, porque son entre semana y fines de semana, ¿no?
0: Sí, las clases de la Escuela de Equitación son martes y jueves en horario de tarde. Y luego, por supuesto, los fines de semana, sábados y domingos. Todavía hay plazas disponibles, se pueden apuntar los usuarios. Es verdad que nos hemos visto obligados, porque hemos perdido la pista grande y entonces nos hemos visto obligados a reducir la actividad, pero también quiero decir que se está trabajando en acotar bien y delimitar, como podéis ver, las zonas, y ampliar con una pista más que se hará próximamente, una actuación al fondo aquí de la instalación, para poder continuar con el mismo aproximadamente el mismo número de usuarios que veníamos atendiendo, que era en torno a 200. Creo que es un reto, que vamos a seguir, por supuesto, trabajando, que se conseguirá, y yo animo desde aquí a la ciudadanía de verdad, de corazón, porque aquí estamos en un entorno seguro, si bien el acceso es un poco más difícil, pero se ha previsto todo, se ha hablado con el personal, el control de acceso está previsto y no van a tener ningún problema.
1: Y los caballos, que estarán muy contentos, hablamos de los usuarios, pero fíjate ellos que van a salir de ahí, ¿no?
0: Mira, Ana, ¿qué decirte de los caballos? Efectivamente, es que nosotros cerramos las puertas el 31 de julio. Es que para ellos es su día a día. Imagínate los caballos todo el día en la cuadra. No, pero se han mantenido. Quiero también recalcar que el coordinador, Javier Pérez, pues ha estado trabajando y sigue trabajando diariamente para que, bueno, pues junto con los monitores, los caballos se mantengan activos, sobre todo, no tengan ningún problema en su trabajo diario, en su alimentación, que puede surgir algún problemilla, y que, bueno, que por supuesto estén a disposición del usuario en las mejores condiciones posibles. Yo creo que la actividad es bienvenida, que la ciudadanía ha respondido, que va a seguir respondiendo, y que aquí estamos para lo que necesiten.
1: Qué bien. Bueno, pues vuelve esa ansiada normalidad, por lo menos un ratito por la tarde aquí en la hípica. Muchas gracias, Araceli. Y a los amantes de los caballos, pues ya saben, vuelven las clases.
0: Gracias.
1: Gracias.
2: Pues muchas gracias, Anita, que vaya bien este curso. Gracias también a Araceli, que vaya bien este curso de equitación. 1:21, las cuatro culturas de Ceuta, como saben, como han podido seguir, han estado presentes en la recepción del Palacio Real el día 12 de octubre y también en la visita de los Reyes a nuestra ciudad. Hoy nos acompañan sus representantes para compartir qué hablaron con Felipe VI y doña Leticia, cómo vivieron estos encuentros y qué significado tienen para la convivencia de Ceuta. Saludamos a Ramés Sandiramani, presidente de la Comunidad Hindú. Muy buenos días.
3: Buenos días.
2: Saludamos también al Hamido Mohamed, que es delegado de la CIE en Ceuta. Muy buenos días.
4: Buenos días.
2: Moisés Gavizán, miembro de la directiva de la Comunidad Israelita. Muy buenos días.
5: Buenos días.
2: Y saludamos

0: También a Mercedes Canca de la Comunidad Cristiana, que nos atiende amablemente al otro lado de la pantalla. Muy buenos días.
1: Buenos días.
0: Encantada de conectar contigo también. Mercedes, si os parece, voy a preguntarles, bueno, vamos a empezar con una primera pregunta para todos. Ramés, para empezar, ¿con qué momento de todos los vividos durante estos días se queda?
2: Me quedo con el minuto de silencio ante las tumbas en Sidi Mbarek. El homenaje de Sidi Mbarek. Fue un momento de verdad, muy, muy lleno de una espiritualidad total, ¿no? Y ese momento y ese minuto que vivimos los tres que estamos aquí, creo que fue un momento que nos llenó de paz y nos llenó de querer ayudar lo máximo posible a todas estas personas que perdieron la vida y que tarde o temprano se tendrá que hacer justicia.
0: Hamido, para ti, de todos los momentos que se han vivido estos días, 12 y 13 de octubre, ¿con cuál te quedas?
3: Bueno, realmente, después de lo que ha dicho Ramés, creo que estoy de acuerdo con él en que ese momento fue un momento de espiritualidad total. Y también me quedaría con la actitud de Su Majestad, tanto en Madrid como aquí. Una persona receptiva, cercana, que ha sabido contactar y acercarse al pueblo de Ceuta. Y esto realmente hay que valorarlo de una manera digna y seria.
0: ¿Le he interrumpido?
3: Bien. ¿Iba a decir algo más?
0: Continúe.
3: Y luego, el clamor de Ceuta para recibir a Su Majestad. Creo que eso ha sido un logro histórico, porque Ceuta, desde el año 2019, que ha tenido un cierre fronterizo, luego el COVID, después la del 2021, la entrada masiva del 2021, y ahora la del 2026, pues el hecho de que tengamos la presencia del jefe del Estado ha sido como una bocanada de aire fresco. Le ha dado a Ceuta un empuje y un empujón que nadie se esperaba que pudiera ocurrir.
0: ¿Y Moisés, con qué momento se queda de todo lo que se ha vivido por parte de los representantes de las cuatro comunidades de Ceuta, tanto el día 12 en el Palacio Real como el día 13 en varios actos en los que han participado?
4: Bueno, yo también estoy de acuerdo con mis compañeros aquí de la mesa en los momentos que ellos han dicho. La espiritualidad de Sidi Mbarek fue muy, muy impactante para todos.
0: ¿Cuánto ruido ha hecho ese minuto de silencio?
4: Sí, ha hecho mucho ruido porque quizás era un acto a lo mejor no esperado, que la misma Casa Real y digamos desde su propia intención salió a hacer, ¿no? A efectuarlo. También me gustaría resaltar la acogida tan calurosa que ha habido por la ciudadanía ceutí a los reyes. Los reyes han estado muy familiares con todas las personas con las que le han estrechado las manos, han parado muchísimo. Y, por supuesto, decir también que me quedo con el discurso del parador, el discurso de Su Majestad el Rey Felipe VI, porque es un discurso perfecto. Vamos, yo diría que dijo todo lo que tenía que decir de unas maneras muy, muy buenas y, de verdad, yo creo que el pueblo de Ceuta, al demostrar su cariño, es una cosa muy, muy importante, ¿no?, en estos momentos.
0: Decía ruido en cuanto al impacto que ha tenido, que ha sonado bien fuerte, minuto de silencio ha sonado bien fuerte, bueno, pues en todo el país, incluso a nivel internacional, en todos los medios de comunicación. Mercedes, ¿con qué momento se queda de
1: bueno,
0: todo lo vivido?
1: Yo comparto todo lo expresado por los miembros de la mesa, ¿vale? Y añadir que yo no fui la persona que los acompañó en esos momentos. Estoy aquí como representante, al no poder estar el señor vicario ni el administrador apostólico. Pero sí he tenido la gran suerte, en ocasión anterior, cuando me concedieron la medalla, de departir con los reyes. Y sí que son personas muy cercanas, ¿vale? Tienen un trato muy afable Y entonces...

0: me quedaría, además de todo lo expuesto, pues con la recogida de la petición que hacía el pueblo de Ceuta de que no nos abandone. Esa es mi aportación.
1: En su caso también puede, bueno, pues comentarnos qué ha supuesto para la comunidad el paso de, el saludo que ha hecho a la patrona.
0: Bueno, pues la verdad es que tanto la hermana mayor como el administrador apostólico y el vicario han agradecido, pues eso no estaba incluido en la agenda. Entonces agradecen ese regalo que han hecho a la visita a la patrona, donde han conocido pues la historia de la basílica, la historia de la patrona, y han podido firmar en el libro de oro y recoger pues unos obsequios que le han dado, como han sido la corona de la Virgen de África y el áleo, ¿vale? Entonces se agradece mucho ese haber concedido una pequeña visita. No pudieron, por tema de tiempo, acceder al camerín de la Virgen, pero sí que, bueno, hicieron lo posible por estar en la basílica, ¿vale?
1: Que el rey destacó en todo momento la convivencia de Ceuta. ¿Se han sentido reconocidos sus palabras? ¿Qué les parece que se haya acordado durante los 2 días en los que tuvo muy presente a Ceuta en el día de la fiesta nacional, el día 12, invitándoles, y luego que se haya acordado tanto de las cuatro culturas, de las cuatro confesiones religiosas para hacer, elaborar su agenda? ¿Qué significa
2: Bueno,
1: para
2: eso
1: ustedes?
2: es muy importante para nosotros, los representantes de las cuatro culturas, porque tuvo el gesto de acercamiento hacia nosotros y yo les manifesté, Majestad, nosotros somos cuatro culturas que durante siglos hemos convivido en paz, nos hemos respetado independientemente de la forma de rezar o la forma de nuestro idioma, la forma de hablar y de nuestras costumbres, ¿no? Pero que en el fondo todos nos hemos respetado perfectamente bien y que precisamente desde hace 2 meses para acá, pues que esa unión que hemos tenido que pelear más, si cabe, para que se mantuviera. De hecho, he propuesto a algunos compañeros de otras culturas de hacer una mesa interreligiosa en la cual pues que tengamos más reuniones y para manifestar nuestro compromiso y nuestra unidad.
3: Yo particularmente creo que el hecho de que hayamos ido a las cuatro culturas, de alguna manera refrenda ante el rey lo que acaba de comentar Ramesh. Nuestra existencia es realmente seria, es un modelo para la sociedad española y europea. Creo que podemos presumir, y lo digo modestamente, porque esto ha costado mucho trabajo llegar a donde estamos. Y por lo tanto, felicitarnos a todos por ese trabajo durante muchos años. Y así
1: se están
3: él. Pues,
1: intensificando las reuniones como entre las cuatro culturas, como demandaba Ramés.
2: sí, yo creo que es el momento de crear ese grupo de trabajo o esa mesa multicultural en la cual pues manifestarnos también cuando hay momentos graves, pero sobre todo también pues manifestar nuestra cultura y hacer eventos pues de las cuatro culturas unidas, ¿no? Yo creo que es el momento de crear esa mesa y yo, con lo que he hablado, con los diferentes representantes con los que he hablado, me han dicho que es una buena idea y que antes de final de este año debe de estar ya creada.
1: Porque, por lo que veo, los compañeros de otras comunidades que están en Prato asienten. No sé, Mercedes Canca, si también está de acuerdo en crear esa mesa de trabajo, que
0: Sí,
1: parece ser que ya está en marcha.
2: sí, bueno,
0: totalmente de
2: es una
0: acuerdo.
2: propuesta de hace unos días y entonces estoy hablando con los compañeros de otras culturas con los que gracias a la visita de su majestad, pues he tenido bastante más contacto estos días, ¿no?
1: Ajá, y porque entienden que, o cómo está afectando esta crisis a la convivencia, Moisés.
4: Bueno, la crisis ha afectado mucho a la ciudadanía de Ceuta en general, ¿eh? La visita de los reyes ha supuesto también una inyección muy importante de moral para el ciudadano, porque nos hemos visto como desde hace 2 meses y medio más, quizás, muy

muy poco abandonado, ¿no? También la reacción del pueblo español a favor de Ceuta ha sido muy importante. Entonces, poco a poco vamos cogiendo esperanza de que volvamos a lo que dice el presidente de la ciudad autónoma de Ceuta, que es volver a la normalidad. O sea, la normalidad a la situación que estábamos antes de la invasión. Eso es muy importante para la ciudadanía. También quiero hacer hincapié en las palabras ahora que, o la propuesta que ha dicho Ramés de la mesa interconfesional,

0: a actos o eventos gastronómicos, por ejemplo, de la acuariocultura, que se han expuesto incluso en el Palacio Municipal a lo largo de muchos años. Se creó un premio, que es el premio que tiene la Fundación Cuatro Culturas en Ceuta, un premio muy importante de primer orden, que también asistimos a los comités consultivos, como Hamidón también lo sabe perfectamente, también es miembro de ese comité, y pues colaboramos siempre en nuestras intenciones. Pero la mesa interconfesional yo creo que debe ser un órgano que debe estar allí para todos los actos o cualquier momento que se puedan hacer a nivel religioso, cultural, en la ciudad de Ceuta.
1: Mercedes.
2: Sí, comparto las mismas ideas de mis compañeros de mesa, ¿no? Y añadir a lo que acaba de expresar este último interviniente, en que celebrábamos antaño en las murallas reales un acto ecuménico que debíamos de recuperar, ¿vale? O sea, lo veo muy
1: ¿Qué
2: interesante
1: acto, Mercedes?
2: el que un acto religioso ecuménico donde hacíamos, era alrededor del mes de mayo, donde hacíamos un acto ecuménico a favor de la convivencia en Ceuta.
3: Sí, la convivencia y la paz.
1: La convivencia y la paz.
2: Entonces, claro, tenemos que continuar trabajando, no solo así en épocas más difíciles de convivencia, sino durante todo el año, pues, porque tenemos que manifestar nuestra corresponsabilidad en la creación de una sociedad viva y justa, donde la fraternidad sea uno de los puntos a resaltar.
0: Totalmente de acuerdo.
1: Porque que estáis viendo alguna laguna o algún peligro, algún riesgo de que por algún punto se esté resquebrajando la convivencia por.
3: No, la convivencia, todos tenemos que, y creo que lo tenemos claro, es frágil, porque en cualquier momento puede surgir un pequeño problema o una chispa, pero que si esa mesa se lleva a cabo y tal, cualquier tipo de de esta chispa que pueda incendiar cualquier tema se puede paralizar a tiempo. Cualquier malentendido que haya se puede paralizar a tiempo. Y es nuestra responsabilidad de que esta convivencia, que es preciosa, que es muy bonita, pero a su vez también es frágil, la encarrilemos en el buen sentido. Y no solamente en el sentido de la religión o de la cultura, sino que cualquier evento, cualquier cosa positiva, porque la disfrutemos toda la ciudadanía. Ejemplo, Holi. Holi es una festividad de origen hindú o de origen de la India, en la cual están las puertas abiertas para cualquier cultura y todos participamos juntos, ¿no? De echarnos los polvos y tal, de colores y disfrutarlo en unión. Cosas como esta también, por supuesto, en temas religiosos. Pero creo que esa mesa va a servir pues para que esa unión sea más completa.
0: También para que, si me permite, para que se coordine entre todas las culturas este tipo de eventos. Porque también nosotros, por ejemplo, tenemos la fiesta de las luminarias, el Hanukkah, que también lo hacemos en la vía pública para toda la ciudadanía, abierto para toda la ciudadanía de Ceuta, que es una fiesta de cada día, se enciende una luz de una luminaria que tenemos de 8 días, que dura la fiesta y que servimos algunos dulces, chocolate y tal. Eso lo hemos hecho siempre en la Plaza Nelson Mandela. Entonces, esa mesa pues convendría también coordinar este tipo de eventos. Hoy, mira, hoy la comunidad musulmana pues va a hacer un fin del Ramadán o no sé qué, no sé cuánto, hoy vamos a hacer un holi o tal, y coordinarlo a través de la
1: Compartir
0: calendario,
1: más.
0: compartiéndolo más.
1: Compartir más de lo que compartimos ahora.
0: No, no vamos a pensar siempre en cosas malas para hacer un rezo,
1: Homenaje, claro.
0: pero también, que también se puede hacer. Y eventos ecuménicos, como ha dicho la compañera.
1: Y ya para finalizar, las comunidades o los representantes de las comunidades también habéis estado muy activos durante la crisis. Por ejemplo, la primera gran manifestación ha sido a vuestra convocatoria.
3: Sí, efectivamente vimos la necesidad, dados los terribles hechos acontecidos, vimos la necesidad de que las cuatro culturas

0: dijéramos alto y claro que éramos ceutíes, que éramos españoles y que como tal pues queríamos tener las mismas garantías y la misma seguridad que tiene un madrileño, un catalán o un vasco, ¿no? Por lo tanto, nos manifestamos o nos reunimos e hicimos unas declaraciones que hicimos, que me tocó a mí decirlas, pero que todos compartimos, que todos con anterioridad lo habíamos leído y compartido.
1: Bueno, pues para finalizar, que yo sé que Ramés tiene que irse ya, no le voy a quitar más tiempo, para finalizar me gustaría que les dejarais un mensaje a los ceutíes tras bueno, pues estos 2 meses y pico en los que habéis estado más reunidos debido a la situación que estamos viviendo, tras estos 2 días intensos con la Casa Real, con sus majestades los reyes, un mensaje a la ciudadanía también de cara a esa próxima inauguración de una mesa intercultural, una mesa interconfesional.
0: Pues yo quiero agradecer en principio a sus majestades la visita aquí en Ceuta, por su cercanía, por su cariño demostrado, sobre todo por las palabras que dijo Felipe en cuanto a la españolidad, en cuanto a que ellos y España entera nos están apoyando y que nos sintiéramos no una parte de España, que nos sintiéramos España.
1: ¿Qué mensaje le daría a la ciudadanía?
2: Yo realmente creo que hay que felicitar a la población ceutí por su capacidad de paciente que ha tenido con los acontecimientos y por el gran recibimiento que han tenido con los reyes. Creo que eso marca una actitud de responsabilidad y de empatía hacia los reyes tremendo. Eso hay que felicitarlo.
1: Y Moisés, ¿qué mensaje le daría a los ceutíes?
3: Sí, pues lo mismo que ya he dicho. O sea, es una inyección de moral, de esperanza, de cariño, de fraternidad que nos ha dado la visita de los reyes a toda la ciudadanía de Ceuta, y decirle a los ciudadanos ceutíes que esto nos sirva para coger fuerza, levantarnos, seguir en la lucha para volver a esa ciudad que éramos antes de la invasión.
1: Juntos. Y Mercedes, ¿qué mensaje le daría a la ciudadanía?
4: Agradecer, pues, ese acompañamiento que ha concedido en todo momento a sus majestades y el resaltar que a partir de ahora tenemos una importante tarea que llevar a cabo. Que sigamos unidos y trabajando por Ceuta y por España.
1: Y por la convivencia, que siga como hasta ahora o incluso mejor a través de esa mesa que estáis construyendo ahora mismo. Y que esperemos que una vez que ya eche a andar a finales de año, empiece a celebrar actividades que anunciaremos aquí en la televisión.
3: Esperamos
1: pública.
3: El apoyo de la ciudad autónoma, como no puede ser de otra manera, para digamos, perfilar esta mesa.
0: Evidentemente tenemos también, claro, esta mesa lo tenemos que hablar entre las diferentes culturas, pero por supuesto daremos información de esta mesa a nuestras autoridades y sobre todo a la consejera de Cultura, claro, que es la que debe de apadrinar esta mesa.
1: Pero ya se ha hablado con la señora Orozco.
0: No, como te he comentado, Susana, ha sido una idea que surgió porque durante el acto en Madrid, en Casa Real, pues nos reunimos miembros de Melilla y miembros de Ceuta. Y alguien de la comunidad de Melilla pues me comentó que esto existía allí.
1: Vale.
0: Y entonces yo lo vi como una buena idea y allí mismo pues hablé con varias personas de otras culturas y me dijeron que le parecía estupendo y que deberíamos de copiar algo de lo que tienen en Melilla. Para cualquier caso ellos se reúnen y sobre todo pues para los eventos como Holi, Hanukkah, fin de Ramadán, en fin, que se reúnen pues para programar un poco en conjunto toda esta actividad. Esa es la idea y bueno, tampoco es una idea que sea muy, muy difícil de constituir. Yo creo que es fácil y si tenemos la ayuda de la ciudad mediante un pequeño despacho o cualquier cosa donde tengamos una sala de reunión, pues no solo una para nosotros, sino de lo que ellos ya tienen, poderlo usar.
1: Pues

0: dicha. Queda ya esa idea y esperemos que se lleve a cabo porque, como dices, tampoco tiene mayor dificultad.
1: Eso es.
0: Ramés Chamendiramani, muchísimas gracias, un placer como siempre. Hamidu Mohamed, muchísimas gracias, un placer como siempre. Moisés Gavizo, muchísimas gracias, un placer también. Y Mercedes Canca, muchísimas gracias y un placer. Y gracias también por el trabajo que realizáis, que lleváis a cabo. Nos sumamos a esa creación de una mesa interconfesional. Gracias.
2: Un beso de aquí, papi.
3: Gracias a vosotros.
0: Y nosotros nos vamos ahora con Raúl Llamas, que sigue pendiente de esas jornadas que continúan celebrándose en el campus universitario de Ceuta, en las que se habla de las relaciones de España con Marruecos a raíz de la crisis de Ceuta. Raúl Llamas, adelante. Muy buenas de nuevo.
4: Gracias.
5: ¿Qué tal, Susana? Pues continuamos en el campo universitario en el marco de estas jornadas Marruecos versus Ceuta y ahora nos encontramos con un catedrático de Derecho Internacional de la UCA, de la Universidad de Cádiz, Alejandro del Valle. ¿Qué tal? Buenos días.
6: Hola, buenos días. Muchas gracias.
5: Bueno, hemos estado asistiendo a unas intervenciones bastante interesantes. Usted ha comentado, es de la opinión que, por ejemplo, Ceuta está en estos momentos viviendo esta situación particular porque nuestro país, España, no ha seguido una política exterior coherente, ¿es así, no?
6: Efectivamente, yo creo que España no ha planificado desde hace años una política coherente en el estrecho, en el área del estrecho, hay muchos actores implicados, se han tenido políticas individuales hacia Gibraltar, hacia Marruecos, pero sin ponerla coherentemente en conexión. Por ejemplo, el tema de Ceuta y Melilla, las reclamaciones, las islas, Argelia, la cuestión del Sáhara Occidental, todo esto no se ha hecho con una estrategia conjunta.
5: Claro, porque España debería tener una política exterior de Estado, de país, y no que no pase igual que en la educación, que cada vez que llega un partido pone una ley nueva. Por ejemplo, en el caso del Sáhara sería un buen ejemplo, supongo, ¿no? El hecho de que históricamente España ha defendido un referéndum y hace unos años el gobierno de Pedro Sánchez pues abogó, digamos, por estar más del lado de Marruecos, ¿no?, con respecto a la soberanía del Sáhara.
6: Sí, el problema son las decisiones de Estado y muy importantes que se toman unilateralmente por los presidentes, en este caso el presidente Sánchez, sin una estrategia previa, sin unos informes previos, sin informar a las Cortes y sin el apoyo de las Cortes, porque las Cortes votaron en contra de este cambio de posición de España, de la posición tradicional sobre el Sáhara Occidental, muy favorable el cambio que hizo personalmente el presidente Sánchez hacia Marruecos.
5: Vale, ya por último, ¿cómo analizaría la situación actual que estamos viviendo en Ceuta desde su punto de vista, esa crisis que llevamos 12 meses y medio viviendo, algo que no había pasado nunca, no tiene comparación con lo que pasó en el año 21, bueno, esa visita del jefe del Estado que ha insuflado ánimos un poco a ese desasosiego de la población ceutí, esa reacción de Marruecos, el gobierno no se ha pronunciado todavía, bueno, ¿cómo lo ve usted todo esto?
6: Sí, hemos sufrido con los ceutíes esta situación y lamentablemente tengo que decir que la Unión Europea ofreció la ayuda de Frontex, la ayuda de intervención directa, de apoyo con medios materiales, logísticos, de ayuda a la policía para control de fronteras, para el triaje, la afiliación. Y el 30 de julio hubo un ofrecimiento, el 17 de agosto hubo otro ofrecimiento de la Unión Europea, el 21 de agosto hubo otro ofrecimiento. Lamentablemente, los ofrecimientos fueron rechazados por el gobierno, de ayuda de la Unión Europea fueron rechazados, y solo el 28 de agosto se solicitaron, por ejemplo, 10 agentes de Frontex por parte del gobierno español. ¿Y por qué no haber pedido el 30 de julio 100 agentes de Frontex en vez de 10? Quiero decir que esto se hubiera podido cortar muchísimo antes. Una pena que no se haya hecho recurso a la Unión Europea por parte de nuestro gobierno.
5: Muy bien, pues muchas gracias por atendernos. Un placer.
6: Muchas gracias a vosotros y mucho ánimo, que estamos con vosotros.
5: Gracias. Bueno, pues Susana era el señor del Valle, catedrático de Derecho Internacional de la Universidad de Cádiz, que amablemente nos ha atendido en este receso de estas jornadas Marruecos versus Ceuta.
0: Pues muchísimas gracias, Raúl. Estamos llegando al tramo final de esta conexión con la actualidad local en directo y nos vamos a ir con una noticia de la Policía Nacional, que ha informado que en el marco del operativo establecido en la ciudad autónoma de Ceuta con motivo de la entrada masiva de personas migrantes registrada los días 30 y 31 de julio, han detenido a 40 personas.

que presuntamente pretendían embarcar en ferries con destino a Algeciras. Para ello, utilizaban de manera fraudulenta documentos nacionales de identidad pertenecientes a terceras personas, por cuyo uso llegaban a pagar hasta 6.000 euros. Asimismo, otras 5 personas han sido arrestadas por facilitar esa documentación. La investigación se inició en el puerto de Ceuta cuando los agentes encargados de los controles documentales de los pasajeros que embarcan en ferries con destino a la península detectaron a varios viajeros cuyos rasgos fisionómicos no se correspondían con los de las fotografías que figuraban en los documentos de identidad presentados. Tras realizar las comprobaciones oportunas, los policías pudieron determinar que los documentos pertenecían a terceras personas y estaban siendo utilizados de forma fraudulenta para suplantar su identidad y de esa manera tratar de superar los controles portuarios. Pues con esta información, en cuanto a la actuación, una de las operaciones por parte de la Policía Nacional, nos vamos, como siempre, recordándoles que a continuación llegan los servicios informativos, 2 de la tarde, con toda la información importante de la mañana y dándoles las gracias por su compañía, por estar con nosotros un día más. Recuerden que también que mañana tenemos una cita a las 10 de la mañana, como siempre, y nuestros deseos de que pasen muy buena tarde. Hasta mañana.

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1: El cuarto foro económico del español analiza en Ceuta las oportunidades aún a pesar de la crisis. Dos meses y medio después, sin fecha para la restitución de la situación previa al 30 de julio ni concreción de cuántos de los que entraron quedan, autoridades, empresarios y responsables del ámbito económico y académico estudian la ruta que hay que seguir ocurrido lo sucedido. Muy buenas tardes. En ese contexto, el presidente Vivas ha reiterado hoy sus críticas al gobierno de Sánchez por su respuesta antes, durante y después del 30 de julio. Y también ha valorado el paso de los Reyes por Ceuta. La incursión de las fragatas marroquíes en nuestras aguas en los días claves del conflicto es otra de las cuestiones de las que hablaremos en esta primera edición de Noticias Ceuta, que en lo deportivo centra la atención en la vuelta de Aysa, Reina y Yunes a su casa, a la que el Real Oviedo regresa 46 años después. Comenzamos.

0: El Hotel Parador La Muralla acoge hoy el cuarto Foro Económico Español en Ceuta. Se trata de un ciclo de ponencias y mesas redondas en las que se analiza la situación de Ceuta desde una perspectiva económica. Los retos y oportunidades, la geopolítica y el comercio, la innovación y transformación educativa y la próxima generación de emprendedores son asuntos los que sobre el tapete hoy, primer día de la cita que seguirá mañana. El director del Español, Pedro J. Ramírez, quien ha anunciado la apertura de una corresponsalía del Grupo de Comunicación en la ciudad, ha sido el encargado de introducir al presidente Vivas en este cuarto foro, el primero después de la invasión. El presidente de la ciudad ha agradecido la cita en las circunstancias en las que se produce. En ese contexto se ha mostrado convencido de que lo del 30 y el 31 de julio fue un ataque premeditado contra la línea de flotación de Ceuta. Pero había algo, ha considerado el presidente, que Marruecos pasó por alto.
1: Con lo que no contaba Marruecos es que los ceutíes nos íbamos a mantener unidos. Rece cada uno como rece, piense como piense y tenga el origen que tenga. Lo que no contaban es que íbamos a encontrar el respaldo del resto de los españoles de esta manera tan contundente, tan inequívoca, de manera, como digo, tan fundamental, tan esencial, tan auténtica. Y no contaban con que Su Majestad el Rey iba a venir a Ceuta a poner las cosas claras. Así que me siento...
0: En el mismo foro que acoge el Parador hoy y mañana, también en horario matutino, el presidente Vivas se ha referido a la visita de don

0: Felipe y doña Leticia como un acontecimiento que marcará un antes y un después. El presidente ha subrayado cómo los reyes se recrearon saludando y abrazando a los ceutíes y también el contenido del discurso de Felipe VI, quien apeló a la unidad para resolver la situación. Apostó por el retorno de los que permanecen, recordó a la Unión Europea que la frontera es suya y consideró que las relaciones con el vecino deben ser buenas, pero con base en principios como el respeto mutuo y la confianza.
1: Dijo claramente que Ceuta y Melilla son España, que nuestra soberanía y nuestra integridad son innegociables e indiscutibles y que hay que protegerlas y defenderlas. Y además dijo que nuestras fronteras son fronteras de España, pero por ser fronteras de España son también fronteras de Europa y que toda Europa se tiene que implicar a la hora de garantizar su seguridad. Vino a decir que la frontera tenía que estar en manos de España y de Europa. En relación con lo que estamos viviendo, esas son tres claves determinantes para alumbrar el porvenir de estabilidad, de seguridad y de prosperidad que todos deseamos.
0: Juan Vivas ha hablado de la lealtad institucional, como ha hecho en ocasiones anteriores de forma frecuente, como marco necesario para trabajar en un lugar como Ceuta. Pero eso sí, después de julio hubo que elegir.
1: Entre las lealtades, la primera a Ceuta y a España. Y aquí, después de vivir la invasión que vivimos en los días 30 y 31 de julio, tuvimos que elegir. Y yo, contestando a su pregunta, tengo que decir, desde el lado en el que estoy, que es la defensa de Ceuta y de España, que el gobierno no ha estado a la altura de lo que se exige desde la Constitución para cualquier gobierno. El gobierno no ha estado a la altura de proteger nuestra integridad territorial y la soberanía. Y el gobierno no ha estado a la altura de proteger los derechos sensiblemente perjudicados de 83.000 españoles que somos los que vivimos en Ceuta.
0: El Foro Económico del Español analiza las oportunidades de Ceuta también en tiempos de crisis. Una crisis que, de acuerdo con los datos ofrecidos por la Cámara de Comercio, acarrea pérdidas acumuladas equivalentes al 4% del Producto Interior Bruto. Hemos hablado de cómo la visita de los Reyes ha insuflado confianza a la población. La pregunta que nos hemos hecho ahora es si tendrá también consecuencias positivas en términos económicos. En lo económico, la entrada masiva del 30 y 31 de julio se traduce en pérdidas de entre 65 y 75 millones de euros, según el último informe emitido por la Cámara de Comercio.
2: La verdad que ha sido un impacto negativo para la ciudad.
0: Son pérdidas que día a día sufren los empresarios ceutíes, que ven cómo sus ventas han caído notablemente.
3: Económicamente se va a notar y se está notando ya. Ceuta nadie quiere venir, Ceuta da miedo.
0: La visita de los Reyes ante esta complicadísima situación que atraviesa la economía ceutí ha supuesto un respiro.
4: Ha dado un punto de luz y de alegría a la ciudad, es decir, los ánimos se cambian, a veces respaldados.
0: Durante el propio día del evento, el sector servicios ha visto aumentado su consumo. El viaje de sus majestades traía consigo a sus delegaciones oficiales, así como un amplio despliegue de seguridad, por lo que la ocupación hotelera también se ha visto beneficiada. Ahora la incógnita está en si estos beneficios permanecerán en el tiempo y si la visita de Felipe VI y doña Leticia se traducirá en un aumento de la confianza y, por tanto, de las ventas.
5: La gente está más animada, les ha dado ánimo la visita del rey y esperemos que sea bueno para los comercios.
6: ¿Que nos ayude directamente a los ceutíes? No.
7: Yo pienso que la gente está como más, un poquito más tranquila y yo pienso que la economía y los comercios van a ir mejor, pienso yo que sí.
4: Hasta que no haya un cambio de gobierno no vamos a tenerlo claro, claro, claro.
0: Desde la hostelería y el comercio piden, tras el viaje de los Reyes, más apoyo gubernamental.
3: Necesitamos muchísimo apoyo desde el gobierno central y esa es la esperanza que no debemos de perder.
0: Todo con un objetivo claro y común.
2: A ver si con esto pues las cosas vuelven un poquito más a la normalidad, que ya ganas tenemos, la verdad.
0: 40 detenidos en el puerto por intentar viajar a la península con documentos falsos. También han sido detenidas otras 5 personas por presuntamente facilitar esta documentación a los inmigrantes. Tras estos sucesos, la Policía Nacional ha reforzado los controles en la zona de embarque, donde se ha detectado que incluso un único documento se ha intentado usar en varias ocasiones. Se sospecha de la posible existencia de bandas organizadas que llegan a cobrar hasta 6.000 euros por DNI para su uso fraudulento.

0: Ya hay reacciones a la presencia constatada de barcos de guerra marroquíes en aguas de Ceuta durante la entrada masiva. Predominan dos versiones, la del gobierno central, que habla de un hecho puntual y de normalidad, y la del PP, cuyo líder considera la intrusión de extrema gravedad. Alberto Núñez Feijóo ha adelantado que su formación llevará el episodio a la Audiencia Nacional.
1: La presencia de buques de guerra marroquíes en aguas de Ceuta durante la entrada masiva ha traído más cola de la que, a buen seguro, Moncloa habría esperado. La ministra de Migraciones y portavoz del gobierno afirmó el 13 de octubre a preguntas de la prensa que se trató de algo
2: puntual.
1: 24 horas después, David de la Encina habló de normalidad.
3: Lo que habían eran dos patrulleras, las habituales, y que patrullan con normalidad. Lo que había era ese patrullaje de rutina. El término de provocación en ningún momento ha sido planteado por el gobierno.
1: Juan Vivas, por su parte, ve demasiada casualidad.
4: Creo que es una coincidencia extraordinariamente preocupante. Me parece muy grave.
1: En la misma línea que Vivas, el PP considera el incidente de extrema gravedad.
5: Hechos de esta índole son un punto de no retorno que no pueden producirse.
1: Los populares critican al Ejecutivo por tener conocimiento de la intrusión y no haber informado ni a las Cortes ni a los ciudadanos.
5: No hay palabras para describirlo.
1: La formación ha adelantado que pondrá la situación en conocimiento de la Audiencia Nacional y que exigirá la comparecencia de Pedro Sánchez en la Diputación Permanente del Congreso.
0: Una pregunta sin respuesta sigue siendo ¿cuántos quedan? El entorno de las naves del Tarajal se ha convertido en el último gran asentamiento.
1: El trampolín, desalojado. Benítez, desalojada. El Guano, desalojado. Las naves del Tarajal, a rebosar. Allí han ido a parar todos cuantos se han quedado sin cama en los recursos de acogida habilitados hasta la fecha. La estampa no dista en exceso de la que imperaba hace tan solo un par de semanas en el entorno de la planta desaladora, donde el ir y venir de inmigrantes era constante y la penosidad la tónica. Aquí, al igual que antaño en el propio trampolín, han comenzado a proliferar los puestos de venta ambulante y hasta las peluquerías. Similar es también la actitud de quienes cada noche duermen en la zona. La mayoría nos pide que no grabemos. Algunos incluso nos lanzan piedras para tratar de evitar que hagamos nuestro trabajo.
6: Ahí nos tiran piedras.
1: Entre la multitud, voluntarios de ONGs van y vienen. También ellos nos piden que guardemos la cámara.
7: ¿Qué digo? De no grabar el camión y de no grabar menores.
1: Si desde abajo ya impresiona, desde arriba el asentamiento se torna grotesco. Así seguirá siendo, como mínimo, hasta la apertura del campamento que el gobierno está habilitando junto al centro penitenciario.
0: Y en el Tarajal también hay menores. Tampoco existe un dato oficial de los que puedan quedar sin filiar en la calle, el paso previo a ser acogidos en el sistema de la ciudad autónoma. Sobre menores, el ministro de Política Territorial, quien coordina la respuesta a la crisis, ha informado de que van 89 reagrupaciones familiares, eso sí, en la península. En Marruecos, de momento, ninguna.
8: Con respecto a la reagrupación familiar en Marruecos, que también seguimos haciendo el trabajo junto a la ciudad autónoma, han sido ya enviados a Marruecos 40 expedientes, que son 21 más, que lo que teníamos, 21 más que teníamos la semana pasada, y por tanto hasta este momento no tenemos respuesta, pero lo hemos enviado ya a los organismos pertinentes de Marruecos.
0: El presidente Vivas ha cuestionado la voluntad del gobierno de Sánchez de agilizar los retornos de menores. Hablaba el ministro Torres de que se trata de un trabajo conjunto con la ciudad. Pero hasta la fecha, la administración autonómica ha recibido tan solo 60 expedientes.
4: Hemos recibido de quien tiene que partir la iniciativa del expediente para el retorno, que es de la delegación de gobierno, me parece que hemos recibido 60 expedientes. Claro, 60 expedientes y hay 3.000 menores. En dos meses 60 expedientes y hay 3.000 menores, insisto. Bueno, esto es un ritmo que puede hacer esto una operación, una misión imposible. Si no somos capaces de que retornen estos menores a Marruecos, estaremos dejando la puerta abierta para que lo vivido se vuelva a repetir, incluso incrementado.
0: Ingesa ha registrado cerca de 2.000 asistencias sanitarias a inmigrantes a lo largo de la última semana. El balance incluye algo menos de 200 salidas de ambulancia y más de 500 vacunaciones.

0: Pese a lo dilatado de las cifras, Sanidad mantiene en el nivel 1, el más bajo, el llamado Plan de Catástrofes Externas.
1: Un dato, 1.867. Es el monto de asistencias contabilizadas por el Ingesa a población migrante a lo largo de la última semana. De ellas, Sanidad atribuye 1.093 a atención primaria, las 774 restantes al servicio de urgencias del Hospital Universitario. Dos datos más. El Instituto ha registrado entre los días 7 y 13 de octubre 193 salidas de ambulancias y 523 vacunaciones. Conviene recordar que el organismo mantiene activado desde finales de julio el llamado Plan de Catástrofes Externas, que se encuentra desde la entrada masiva en su nivel 1.
0: Y el Centro de Orientación, Emprendimiento, Acompañamiento e Innovación para el Empleo ha celebrado este jueves su primera jornada de mentoría, con el objetivo de poner en contacto a empresas y desempleados para fomentar las contrataciones. El COE ha celebrado este jueves su primera jornada de mentoría dirigida a empresarios y desempleados, con el objetivo de que ambas partes establezcan contactos que puedan derivar en nuevas contrataciones.
2: Con la ventaja de lo informal, se llegan a hablar de aspectos que pueden parecer menores en un foro formativo o en una conferencia, pero que realmente son a veces los más útiles, porque el trabajador llega a saber con más precisión qué es de verdad lo que necesita el empresario en cada perfil profesional, y también el empresario llega a conocer mejor cuáles son las actitudes de los trabajadores.
3: Se trata de que ellos van a explicar brevemente cada uno en su sector lo que necesitan, y luego va a haber un tiempo y un espacio para que entre los desempleados pregunten y luego haya una interlocución entre ellos.
0: A esta primera edición han asistido sectores como la hostelería o la seguridad.
3: Limpieza, seguridad, hostelería y restauración.
0: El próximo encuentro se celebrará la semana que viene, el 22 de octubre, con otros gremios.
3: Las empresas digitales, los sociosanitarios, el servicio administrativo.
0: La actividad, que se ha celebrado por primera vez en esta ocasión, pretende reducir las cifras de paro en una ciudad en la que el desempleo, según los últimos datos del SEPE, casi alcanza las 8.000 personas.

0: El Ceuta sigue preparando un partido tan importante como atractivo, el que le va a enfrentar este domingo al Real Oviedo a las 2 de la tarde en el Murube. Un partido muy especial para tres ex del Ceuta. Aizar, Yunes y Reina vuelven a la que fue su casa.
1: Partido muy importante y especialmente atractivo el que va a afrontar este domingo la agrupación deportiva Ceuta, que recibirá a las 2 de la tarde en el Alfonso Murube al Real Oviedo. Un histórico del fútbol español, recién descendido de primera y con tres futbolistas en sus filas que conocen bien al equipo caballa: Aizar Ahmed, Younes Lachhap y Alberto Reina. El regreso más especial será el de Aizar, nacido en Ceuta y que defendió durante 6 temporadas la camiseta del conjunto caballa tras su paso por las canteras del Betis y el Levante. El extremo y lateral derecho participó en los ascensos del equipo desde tercera división hasta segunda y disputó más de 2.900 minutos en la temporada 25-26, la de su estreno en el fútbol profesional. El pasado verano rescindió su contrato con el Ceuta para incorporarse al Oviedo hasta junio de 2028, alegando motivos personales y familiares. En el conjunto asturiano también milita Younes Lachhap, que firmó también hasta 2028 tras una campaña y media destacada con los blancos, en la que superó los 2.500 minutos en segunda, marcó 2 goles y repartió 2 asistencias. Ambos coinciden ahora con Alberto Reina, otro exjugador caballa que compartió con Aizar la etapa de los ascensos a segunda y primera federación. Tras otra exitosa campaña con el Mirandés, fue contratado por el Real Oviedo, con el que fue protagonista la pasada temporada en primera división, aunque el equipo betense no pudo lograr la permanencia. La conexión entre los dos clubes se completa con Carlos Hernández. El central jienense del Ceuta jugó 4 temporadas en el Oviedo, donde disputó 113 encuentros, anotó 10 goles y dio 3 asistencias antes de incorporarse al conjunto caballa en 2024, procedente del Eldense.
0: Pues 46 años hace de la última visita del Real Oviedo al Alfonso Murube. Fue en la temporada 80-81, la única de la antigua agrupación.

0: Situación Deportiva Ceuta en segunda y el partido acabó con victoria Caballa por 3-2.
1: El Real Oviedo regresará este domingo al Murube para enfrentarse al Ceuta 46 años después de su última visita al Estadio Ceutí. El último precedente en segunda división se remonta al 21 de septiembre de 1980, cuando la antigua agrupación deportiva Ceuta venció por 3-2 con goles de Luis Jiménez, Villalustre y Pepe Almagro. El partido de la segunda vuelta acabó con empate sin goles en el Carlos Tartiere. Aquella fue la única temporada de la agrupación en segunda. El equipo ceutí terminó descendiendo tras finalizar en la vigésima posición, mientras que el Oviedo acabó décimo. También existen precedentes en la entonces denominada Copa del Generalísimo de la temporada 1959-60, cuando ambos conjuntos se enfrentaron en 16avos de final. Tras empatar sin goles en Ceuta, los asturianos ganaron en el partido de vuelta por 3-1 y por tanto pasaron de ronda. El encuentro de este domingo recuperará así un histórico duelo entre el fútbol ceutí y el conjunto asturiano, con el Ceuta en puestos de descenso y muy necesitado de puntos, y el Oviedo con la moral recobrada tras su última victoria ante el líder Eibar y buscando acercarse a los puestos de cabeza.
0: Vemos el tiempo para las próximas horas. En lo que queda de día podría haber precipitaciones débiles, eso sí, sin ir acompañadas de una bajada de temperaturas que se mantendrán siguiendo la tónica de los últimos días entre los 21 y 25 grados. También seguirá soplando el levante. Y mañana viernes comienza el fin de semana con cielos nublados y alguna que otra lluvia ocasional. Las temperaturas se mantienen sin prácticamente cambios y el levante irá en descenso. Pues esto es todo por ahora. Volvemos como cada día a partir de las 8:30 con más noticias. 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Que pasen muy buen día y sean felices.

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0: Son las señales horarias que nos indica que hemos llegado a las 6 y nosotros seguimos con la buena música en la radio pública de Ceuta.
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0: gracias.
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Ya son las 8. Para la próxima hora, hemos preparado la mejor selección musical para ti, aquí, en la Radio Pública de Ceuta.

0: El cuarto foro económico del español analiza en Ceuta las oportunidades a pesar de la crisis. Dos meses y medio después, sin fecha para la restitución de la situación previa al 30 de julio, ni concreción de cuántos de los que entraron quedan, autoridades, empresarios y responsables del ámbito económico y académico estudian la ruta que hay que seguir después de lo que sucedió. Buenas noches. En ese contexto, el presidente Vivas ha valorado el paso de los Reyes por Ceuta y también ha reiterado sus críticas al gobierno de Sánchez por su respuesta antes, durante y después del 30 de julio.
1: Entre las lealtades, la primera a Ceuta y a España. Y aquí, después de vivir la invasión que vivimos en los días 30 y 31 de julio, tuvimos que elegir. Y yo, contestando a su pregunta, tengo que decir, desde el lado en el que estoy, que es la defensa de Ceuta y de España, que el gobierno no ha estado a la altura de lo que se exige desde la Constitución para cualquier gobierno. El gobierno no ha estado a la altura de proteger nuestra integridad territorial y la soberanía. Y el gobierno no ha estado a la altura de proteger los derechos sensiblemente perjudicados de 83.000 españoles que somos los que vivimos en Ceuta.
0: La incursión de fragatas marroquíes en nuestras aguas en los días claves del conflicto es otra de las cuestiones de las que hablaremos en esta segunda edición de Noticias Ceuta. Versiones enfrentadas dentro del gobierno que preside Pedro Sánchez y la reacción del Partido Popular. Alberto Núñez Feijóo avanza que pondrán el asunto en manos de la Audiencia Nacional. Un muerto por meningitis y al menos un caso de difteria son otras consecuencias de la crisis, con implicaciones en el ámbito sanitario desde su inicio. Esta misma semana, el ministro coordinador de la respuesta negaba sobreocupación en el hospital para dibujar una normalidad que rebate el sindicato médico. Alerta de casos de enfermedades graves e infecciosas.
2: La meningitis es una enfermedad muy grave, puesto que afecta a la envoltura del sistema nervioso y puede causar, como en este caso, la muerte, aparte de ser contagiosa. En el caso que nos ocupa es especialmente grave, que ya parece ser que acudió en dos ocasiones al centro, pero con identidades distintas. Entonces, esto indica en qué circunstancias se está trabajando o estamos trabajando los médicos en Ceuta. Sin estar filiados, sin estar identificados, es muy difícil hacer una historia clínica.
0: La sección de deportes la encabeza la preparación del Ceuta de cara al choque del domingo contra el Real Oviedo. El partido se disputará a las 2 de la tarde en el Murube. Vuelven a casa Aizar, Yunes y Reina con un Oviedo que no pisa el Murube.

0: Orube desde hace 46 años. Estamos en la jornada número 78 de crisis. Redondeando, han pasado 2 meses y medio. Las manifestaciones y protestas en la calle no se suceden con igual intensidad que hace unas semanas, eso es incuestionable, pero continúan. Hoy hay quedada en la Plaza de los Reyes. Convocan distintas asociaciones nacidas al fragor de la crisis. Acostumbra a haber todos los jueves. Alejandro Castillo, buenas noches. Tú te has desplazado hasta esa plaza principal donde está la delegación del Gobierno. ¿Qué es lo que está ocurriendo?
1: Así es, Ana, muy buenas noches. Nos encontramos nuevamente un jueves más frente a la sede de la delegación del Gobierno en esta céntrica Plaza de los Reyes. Aquí se han dado cita a varias decenas de personas para seguir protestando por la situación. Estamos, como tú mismo decías, en la semana 11 de crisis. Vemos aquí bastantes caras conocidas. Vemos banderas de Ceuta, banderas de España. Veíamos incluso a un convecino ondeando una cruz de Borgoña. Caras conocidas, como decía, hemos visto a los ex senadores por Ceuta, Abdelhakim Abdeslam y Cristina Díaz, a Alejandro Ramírez, Sergio Aguilera, Rafael Peñalver, y hemos incluso al presidente de la Asociación de Vecinos de Loma Colmenar, a Rafael García, que está en todas las movilizaciones de este corte. Y por supuesto el protagonista principal, lo están viendo ustedes en pantalla, el presidente de la ciudad, Juan Vivas, prometió que se pasaría por aquí, aquí se encuentra. Ha querido pasarse por esta Plaza de los Reyes para ofrecer su apoyo a la ciudadanía que vaya hoy aquí concentrada. Ha cumplido con su palabra. Y bueno, más allá de todo esto, pues hemos oído al principio de la concentración los compases del himno nacional, lo entonaba un vecino con su trompeta. Hemos escuchado consignas como las de ya típicas de Ceuta pide auxilio, un caballo nunca se rinde. Hemos visto también carteles como el de Ceuta merece un futuro sin miedo. De momento aquí transcurre esta movilización sin incidencias, con normalidad, frente a la sede de la delegación del Gobierno, como digo. El ambiente está bastante caldeado y a ver cómo se desarrolla en los minutos posteriores.
0: Pues muchas gracias, Alejandro, por esta crónica de situación. Eso es lo que se vive en la Plaza de los Reyes, en la misma jornada en la que el Hotel Parador La Muralla acoge el cuarto foro económico español en Ceuta. Un ciclo de ponencias y mesas redondas en las que se analiza la situación de Ceuta desde una perspectiva económica. Aunque esta vez pueden los sucesos de julio. Los retos y oportunidades, la geopolítica y el comercio, la innovación, han sido asuntos sobre el tapete hoy, primer día de la cita que prosigue mañana. El director del Español, Pedro J. Ramírez, quien ha anunciado la apertura de una corresponsalía del Grupo de Comunicación en la Ciudad Autónoma, ha sido el encargado de introducir al presidente Vivas en este cuarto foro, el primero después de la invasión. El presidente de la ciudad ha agradecido la cita en las circunstancias en las que se produce. En ese contexto, se ha mostrado convencido de que lo del 30 y 31 de julio fue un ataque premeditado contra la línea de flotación de Ceuta, pero había algo, ha considerado el presidente, que Marruecos pasó por alto.
2: Con lo que no contaba Marruecos es que los ceutíes nos íbamos a mantener unidos. Rece cada uno como rece, piense como piense y tenga el origen que tenga. Lo que no contaban es que íbamos a encontrar el respaldo del resto de los españoles de esta manera tan contundente, tan inequívoca, de manera, como digo, tan fundamental, tan esencial, tan auténtica. Y no contaban con que Su Majestad el Rey iba a venir a Ceuta a poner las cosas claras. Así que me siento...
0: En ese mismo foro que acoge el Parador hoy y mañana, el presidente Vivas se ha referido a la visita de don Felipe y doña Leticia como un acontecimiento que marcará un antes y un después. Juan Vivas ha subrayado cómo los reyes se recrearon saludando y abrazando a los ceutíes y también el contenido del discurso de Felipe VI, quien apeló a la unidad para resolver la situación, apostó por el retorno de los que permanecen, recordó a la Unión Europea que la frontera es suya y consideró que las relaciones con el vecino deben ser buenas, pero con base en principios como el respeto mutuo y la confianza.
2: Dijo claramente que Ceuta y Melilla son España, que nuestra soberanía y nuestra integridad son innegociables e indiscutibles y que hay que protegerlas y defenderlas. Y además dijo que nuestras fronteras son fronteras de España, pero por ser fronteras de España son también fronteras de Europa y que toda Europa se tiene que implicar a la hora de garantizar su seguridad. vino a decir que la frontera tenía que estar en

0: manos de España y de Europa. En relación con lo que estamos viviendo, esas son tres claves determinantes para alumbrar el porvenir de estabilidad, de seguridad y de prosperidad que todos deseamos.
1: Juan Vivas ha hablado de la lealtad institucional, como ha hecho en ocasiones anteriores de forma frecuente, como marco necesario para trabajar en un lugar como Ceuta. Pero después de julio...

0: que se exige desde la Constitución para cualquier gobierno. El gobierno no ha estado a la altura de proteger nuestra integridad territorial y la soberanía. Y el gobierno no ha estado a la altura de proteger los derechos sensiblemente perjudicados de 83.000 españoles que somos los que vivimos en Ceuta.
1: Ceuta comparte algo con Ucrania, el hostigamiento constante de una nación extranjera. Lo dice Francisco José Girau, un experto en seguridad que ha planteado este 15 de octubre en ese cuarto foro económico español que el gobierno central debe involucrar a Europa si quiere evitar que los ceutíes compartan también el destino de los ucranianos. La premisa es clara, España tiene que poner líneas rojas a Marruecos.
2: ¿Existe alguna semejanza entre Ceuta y Ucrania? Es uno de los temas que se han puesto sobre el tapete de la cuarta edición del archiconocido Foro Económico Español. Uno de los ponentes invitados lo tiene claro. Ambas regiones presentan un problema común.
3: Solo hay un territorio en la Unión Europea, además de Ucrania, que ve amenazada de manera seria y directa por parte de un actor hostil su integridad territorial y su soberanía.
2: La pregunta es obligada. ¿Qué hacer para evitar que la ciudad autónoma comparta el destino de regiones como el Donbass? Francisco José Girao lo tiene aquí aún más claro. España debe
3: traer a Europa, involucrar a Europa, porque es Europa. Es clave, es fundamental, por supuesto.
2: No solo las autoridades comunitarias han de tomar cartas en el asunto. También tiene que hacerlo, por supuesto, el gobierno central, sea cual sea su color político. A él, Girao atribuye una histórica falta de implicación.
3: Tiene una tarea pendiente con Ceuta.
2: Miguel Ángel Ballesteros, exmilitar y también ponente, recuerda que Marruecos tiene con Ceuta un objetivo inmediato.
4: Quiere ahogarla económicamente, al igual que lo hace con Melilla.
2: A juicio de Ballesteros, la única vía posible para que la crisis migratoria no se torne en económica pasa por restablecer la seguridad.
4: No puede haber seguridad económica sin seguridad general.
2: Por eso, y por enseñar los dientes a Marruecos, no basta con condenar las acciones del país vecino. También es necesario
4: poner las líneas rojas y que la disuasión funcione.
1: En sucesos, 40 detenidos en el puerto por intentar viajar a la península con documentos falsos. También han sido detenidas otras 5 personas por presuntamente facilitarles esa documentación. Tras estos sucesos, la Policía Nacional ha reforzado los controles en la zona de embarque. Allí detectaron que un mismo documento se había intentado utilizar en varias ocasiones. Se sospecha de la existencia de bandas organizadas. Según informa la Jefatura Superior, llegan a cobrar hasta 6.000 euros por DNI para su uso fraudulento. Mañana viene a Ceuta el ministro del Interior y hoy ha estado en Radio Televisión Ceuta, en esta casa, el delegado del Gobierno. Los principales asentamientos de chabolas, como el del Trampolín, han sido desmantelados. El Gobierno de España mira hacia el Tarajal y algunas barriadas como Jadú, Los Rosales o El Príncipe. El delegado ha anunciado que de aquí a 20 días habrá nuevas operaciones para realojar a quienes todavía pernoctan en las calles, que son muchos.
5: Y en el ámbito concreto de Regulares, Jadú, La Reina y algunos otros barrios, sí tenemos detectado grupos, 20, 25 personas, no son grupos en ningún caso de 100 ni de 200, No son asentamientos ni los vamos a permitir, se va a actuar y ahí sí podemos estar hablando, en el caso de esos tres barrios que le he dicho, en torno a 2.000 personas probablemente.
1: Esa es la cifra de migrantes que, estima el delegado, sigue en la calle. Pero hay otras muchas personas que aún son más difíciles de contabilizar. Hablamos de las que se encuentran durmiendo en casas. Desde que se produjera la entrada masiva, han sido varios pisos patera los que ya han sido desmantelados en diferentes zonas. Hay sindicatos que calculan que habrá otros 100. También hay quienes se alojan en casas de familiares.
5: Felipe, hay, nos consta, personas viviendo en domicilios. No en las vías públicas ni durmiendo, y esa situación de estar dentro de una casa, posiblemente a veces de familiares, no son personas que estén dando lugar a una problemática, desde luego en ningún caso delincuencial ni de ocupación de la vía, al revés, están en domicilios, a veces se ha hablado de pisos patera, en otros casos pueden ser de familiares, y por tanto ese número de, en el caso del Príncipe Alfonso y Felipe, no lo podemos cerrar.
1: Hubo barcos de guerra marroquíes en aguas de Ceuta durante la entrada masiva a finales de julio. Esos hechos suscitan versiones enfrentadas dentro del gobierno central, que habla de hecho puntual y a la vez de normalidad. A un lado el gobierno socialista, los populares, en concreto su líder, Alberto Núñez Feijóo, se refieren a esa intrusión como un asunto de extrema gravedad. El PP pondrá este episodio

0: en manos de la Audiencia Nacional.
1: La presencia de buques de guerra marroquíes en aguas de Ceuta durante la entrada masiva ha traído más cola de la que, a buen seguro, Moncloa habría esperado. La ministra de Migraciones y portavoz del Gobierno afirmó el 13 de octubre, a preguntas de la prensa, que se trató de algo
2: puntual.
1: 24 horas después, David de la Encina habló de normalidad.
3: Lo que habían eran dos patrulleras, las habituales, y que patrullan con normalidad. Lo que había era patrullaje de rutina, el término de provocación en ningún momento ha sido planteado por el Gobierno.
1: Juan Vivas, por su parte, ve demasiada casualidad.
4: Creo que es una coincidencia extraordinariamente preocupante. Me parece muy grave.
1: En la misma línea que Vivas, el PP considera el incidente de extrema gravedad.
5: Hechos de esta índole son un punto de no retorno que no pueden producirse.
1: Los populares critican al Ejecutivo por tener conocimiento de la intrusión y no haber informado ni a las Cortes ni a los ciudadanos.
5: No hay palabras para describirlo.
1: La formación ha adelantado que pondrá la situación en conocimiento de la Audiencia Nacional y que exigirá la comparecencia de Pedro Sánchez en la Diputación Permanente del Congreso.
0: La Comandancia General investiga supuestas torturas y vejaciones por parte de miembros de las Fuerzas Armadas a migrantes. Lo denunció Amnistía Internacional en un informe elaborado a mitad de septiembre. A finales de ese mes, el Ministerio de Defensa remitió a la Fiscalía y al Juzgado de Guardia ese informe. Ahora se unen audios publicados este jueves por eldiario.es. El Ingesa ha registrado cerca de 2.000 asistencias sanitarias a migrantes a lo largo de la última semana. El balance incluye algo menos de 200 salidas de ambulancias y más de 500 vacunaciones. Pese a lo dilatado de las cifras, Sanidad mantiene el nivel 1, el más bajo, el llamado Plan de Catástrofes Externas.
1: Un dato, 1.867. Es el monto de asistencias contabilizadas por el Ingesa a población migrante a lo largo de la última semana. De ellas, Sanidad atribuye 1.093 a atención primaria, las 774 restantes al servicio de urgencias del Hospital Universitario. Dos datos más. El Instituto ha registrado entre los días 7 y 13 de octubre 193 salidas de ambulancias y 523 vacunaciones. Conviene recordar que el organismo mantiene activado desde finales de julio el llamado Plan de Catástrofes Externas, que se encuentra desde la entrada masiva en su nivel 1.
0: La sanidad es uno de los ámbitos tensionados por la crisis, aunque solo a juicio de sindicatos, porque según el gobierno de Pedro Sánchez esto no es así. Que la entrada masiva haya dejado una quinta parte más de población de la que ya había no genera sobreocupación, en opinión de las autoridades. Esta misma semana lo afirmaba el ministro que coordina la respuesta ante la crisis.
6: Con respecto a sanidad, las personas que están ocupando camas que son inmigrantes son una veintena, 20 personas. Decir que de ellas 7 son mujeres que o han dado a luz o están prestas a hacerlo. El resto sí están por razones de enfermedad, razones quirúrgicas, pero es 20 personas de las 210 camas que tiene el hospital. O sea, con lo cual no hay sobreocupación por parte de la población migrante. Esta es la cantidad que ocupan, repito, 20 de 210.
0: La discrepancia con la versión oficial del Gobierno de España va más allá de si el dato de personas de la entrada masiva hospitalizadas es reseñable en el cómputo global.
7: Pero es que aquí lo que hay que plantear es negar la mayor. No puede ser que Ceuta tenga aún más de 15.000 personas en esa situación porque Ceuta no reúne las condiciones para soportar esta situación. No pueden estar en Ceuta, aunque se les trate mientras esté, pero no pueden estar en Ceuta. Hay que negar la mayor.
0: Una situación en la que se disparan las alertas cuando hay confirmado al menos un caso de difteria y una muerte por meningitis.
7: La meningitis es una enfermedad muy grave, puesto que afecta a la envoltura del sistema nervioso y puede causar, como en este caso, la muerte, aparte de ser contagiosa.
0: El caso del fallecido por meningitis es especialmente grave.
7: Parece ser que acudió en dos ocasiones al centro, pero con identidades distintas. Entonces, esto indica en qué circunstancias se está trabajando o estamos trabajando los médicos en Ceuta.
0: El presidente del sindicato médico se refiere a que, sin estar filiados ni identificados, elaborar una historia clínica es misión imposible.
7: Si además están hacinados y siguen viviendo condiciones insalubres, tendremos muchos más casos de todo tipo de enfermedades infectocontagiosas.
0: 7.000 de los que entraron a finales de julio y se quedaron habitan en las carpas montadas como campamentos temporales. Cabe hacer

0: Se la pregunta de si esto ha mejorado en algo la situación sanitaria.
1: Puede haber mejorado algo la situación, pero no hay que olvidar que están hacinados en carpas. Es decir, son cientos de personas que tampoco están en unas condiciones idóneas. Entonces vamos a seguir encontrándonos con problemas de brote infectocontagioso hasta que no sean vacunados.
0: Y vuelta al punto de partida. Ceuta no reúne las condiciones para mantener desde el punto de vista sanitario esta población extra. Planteamiento que el Colegio de Médicos ha llevado hasta Bruselas. El Centro de Orientación, Emprendimiento, Acompañamiento e Innovación para el Empleo ha celebrado este jueves su primera jornada de mentoría. El objetivo era poner en contacto a empresas y desempleados para fomentar las contrataciones.
2: El COE ha celebrado este jueves su primera jornada de mentoría dirigida a empresarios y desempleados, con el objetivo de que ambas partes establezcan contactos que puedan derivar en nuevas contrataciones.
3: Con la ventaja de lo informal, se llegan a hablar de aspectos que pueden parecer menores en un foro formativo o en una conferencia, pero que realmente son a veces los más útiles, porque el trabajador llega a saber con más precisión qué es de verdad lo que necesita el empresario en cada perfil profesional, y también el empresario llega a conocer mejor cuáles son las actitudes de los trabajadores.
4: Se trata de que ellos van a explicar brevemente cada uno en su sector lo que necesitan, y luego va a haber un tiempo y un espacio para que entre los desempleados pregunten y luego haya una interlocución entre ellos.
2: A esta primera edición han asistido sectores como la hostelería o la seguridad.
4: Limpieza, seguridad, hostelería y restauración.
2: El próximo encuentro se celebrará la semana que viene, el 22 de octubre, con otros gremios.
4: Las empresas digitales, los sociosanitarios, el servicio administrativo.
2: La actividad, que se ha celebrado por primera vez en esta ocasión, pretende reducir las cifras de paro en una ciudad en la que el desempleo, según los últimos datos del CP, casi alcanza las 8.000 personas.
0: El Ceuta sigue preparando un partido tan importante como atractivo. Se trata del que le va a enfrentar este domingo al Real Oviedo a las 2 de la tarde en el Murube. Un partido especial para tres ex del Ceuta, Aizar, Yunes y Reina, quienes vuelven a la que fue su casa.
5: Partido muy importante y especialmente atractivo el que va a afrontar este domingo la agrupación deportiva Ceuta, que recibirá a las 2 de la tarde en el Alfonso Murube al Real Oviedo. Un histórico del fútbol español, recién descendido de primera y con tres futbolistas en sus filas que conocen bien al equipo caballa: Aizar Ahmed, Younes Lachhap y Alberto Reina. El regreso más especial será el de Aizar, nacido en Ceuta y que defendió durante 6 temporadas la camiseta del conjunto caballa tras su paso por las canteras del Betis y el Levante. El extremo y lateral derecho participó en los ascensos del equipo desde tercera división hasta segunda y disputó más de 2.900 minutos en la temporada 25-26, la de su estreno en el fútbol profesional. El pasado verano rescindió su contrato con el Ceuta para incorporarse al Oviedo hasta junio de 2028, alegando motivos personales y familiares. En el conjunto asturiano también milita Younes Lachhap, que firmó también hasta 2028 tras una campaña y media destacada con los blancos, en la que superó los 2.500 minutos en segunda, marcó 2 goles y repartió 2 asistencias. Ambos coinciden ahora con Alberto Reina, otro exjugador caballa que compartió con Aizar la etapa de los ascensos a segunda y primera federación. Tras otra exitosa campaña con el Mirandés, fue contratado por el Real Oviedo, con el que fue protagonista la pasada temporada en primera división, aunque el equipo betense no pudo lograr la permanencia. La conexión entre los dos clubes se completa con Carlos Hernández. El central jienense del Ceuta jugó 4 temporadas en el Oviedo, donde disputó 113 encuentros, anotó 10 goles y dio 3 asistencias antes de incorporarse al conjunto caballa en 2024, procedente del Eldense.
0: 46 años hace de la última visita del Real Oviedo al Alfonso Murube. Fue en la temporada 80-81, la única de la antigua agrupación deportiva Ceuta en segunda. El partido acabó con victoria caballa por 3-2.
5: El Real Oviedo regresará este domingo al Murube para enfrentarse al Ceuta 46 años después de su última visita al Estadio Ceuti. El último precedente en segunda división se remonta al 21 de septiembre de 1980, cuando la antigua agrupación deportiva Ceuta venció

0: por 3-2 con goles de Luis Jiménez, Villalustre y Pepe Almagro. El partido de la segunda vuelta acabó con empate sin goles en el Carlos Tartiere. Aquella fue la única temporada de la agrupación en segunda. El equipo ceutí terminó descendiendo tras finalizar en la vigésima posición, mientras que el Oviedo acabó décimo. También existen precedentes en la entonces denominada Copa del Generalísimo de la temporada 1959-60, cuando ambos conjuntos se enfrentaron en 16avos de final. Tras empatar sin goles en Ceuta, los asturianos ganaron en el partido de vuelta por 3-1 y por tanto pasaron de ronda. El encuentro de este domingo recuperará así un histórico duelo entre el fútbol ceutí y el conjunto asturiano, con el Ceuta en puestos de descenso y muy necesitado de puntos, y el Oviedo con la moral recobrada tras su última victoria ante el líder Eibar y buscando acercarse a los puestos de cabeza.
1: El Oviedo tiene previsto viajar a Ceuta en un vuelo chárter hasta Tetuán. Uno de los ex del equipo ceutí, Alberto Reina, ha hablado este jueves en rueda de prensa sobre lo especial que es este partido para él. También se ha referido a José Juan Romero y a la situación que vive Ceuta por la invasión.
2: Creo que para mí es el partido más especial del año en cuanto a visitante, porque viví en Ceuta muchísimos años, tengo muchos amigos y en parte estoy hoy aquí por lo que viví allí. Al final es un entrenador que me dio mucha confianza, que me ayudó mucho y que también tiene mucha parte de importancia de que yo esté aquí. Al final tengo mucha amistad y me cuentan un poco, pero al final son cosas políticas, cosas que creo que yo no me tengo que meter y ojalá se solucione pronto y vuelva a la normalidad. Es verdad que no han empezado bien, pero yo que he jugado allí de local muchas temporadas, no sé, pero el 80% de puntos se quedaban siempre en casa. Nosotros, por suerte, vamos en avión directo, pero los viajes a Ceuta, igual que ellos los tienen que hacer cada 2 semanas, hay que vivirlos.
1: De cara a ese partido del domingo en el Murube, la Fundación A de Ceuta ha puesto en marcha la campaña Tiñe el Murube de Rosa. Es con motivo del Día Internacional contra el Cáncer de Mama. Bufandas a 10 euros y camisetas con el lema Un caballa nunca se rinde a 12 euros estarán disponibles en la tienda oficial y en los alrededores del estadio este domingo durante el partido ante el Real Oviedo. Los beneficios son para ACMUMA, que apoya a las mujeres con cáncer de mama. La fundación anima a la afición a vestir de rosa y sumarse así a esta iniciativa. El Sporting Atlético B de Liga Nacional ha firmado un buen inicio liguero, sumando 9 de los 15 puntos posibles. Este sábado defiende su condición de invicto ante el Betis B.
3: Como buen filial, la posibilidad de subir al primer equipo, el Sporting Atlético se convierte en un aliciente añadido para los jugadores del B. El entrenador Ramón Caudevilla señalaba otras de las claves, a su juicio, que han permitido el buen inicio liguero del equipo que dirige.
4: La preparación física que tenemos a Mane, que es un profesional de los pies a la cabeza, ha sido muy importante. Luego, la mezcla, como le he dicho antes también, de jugadores de fuera que viven aquí, que no son que vengan como antiguamente que venían y tal, sino viven aquí. Esa mezcla de los jugadores del año pasado con los nuevos, la verdad que el primer partido se vio bastante, bastante compacto el equipo.
3: El Sporting B arrancó la competición con victoria a domicilio y ha logrado hacerse fuerte en su estadio con 2 triunfos en el Benoliel.
4: Aquí es donde tenemos que hacernos más fuerte, porque afuera es muy, muy difícil competir. Primero por el viaje, que es, tienes que coger el primer barco de la mañana, a las 6 de la mañana tienes que levantar a las 4:30, si duermen 3 horas los niños es mucho, luego afuera pues se compite de otra manera. Tenemos que tener una contundencia mayor atrás, porque estamos regalando muchos goles, no solamente atrás, sino al equipo en sí, ¿no? No me refiero a la defensa, pero regalamos muchos goles.
3: Sporting Atlético B y Betis B se verán las caras esta jornada, con un punto de ventaja en la clasificación para el conjunto verde y blanco.
4: El Betis B viene de ganarle 3-0 al Sevilla, así que viene con la flecha para arriba, con el ánimo hasta arriba. Sí es cierto que en casa ganan con facilidad, pero fuera le cuesta también los partidos, porque ganaron un partido en el último minuto, han empatado uno y han perdido otro. Entonces hay que hacerse fuerte. No hay otra, hacerse fuerte y correr.
3: Destacado duelo de filiales entre ceutíes y béticos el sábado a las 5 de la tarde en el Federativo José Benoliel.
1: El equipo de Ceuta sigue trabajando para llegar en las mejores condiciones al Campeonato Nacional de Tiro Subacuático. Se disputa aquí, en el Complejo Díaz-Flor, el sábado. Participan 25 equipos de todo el país.
0: Ceuta se prepara para vivir una cita histórica este sábado con la celebración del primer Campeonato de España de Tiro Subacuático organizado por la Federación de Actividades Subacuáticas de Ceuta. La competición reunirá unos 25 deportistas procedentes de Andalucía, Cataluña, Cantabria, la Comunidad Valenciana, Melilla y Ceuta, convirtiendo a la ciudad en punto de encuentro del tiro subacuático nacional. La organización de un evento de ámbito nacional representa además un importante desafío para la Federación Ceutí, que ha asumido el compromiso de preparar cada detalle para que deportistas, responsables federativos y asistentes puedan disfrutar de una cita a la altura de su relevancia. El evento contará con la presencia de Eduardo Centelles, presidente de la Federación Española de Actividades Subacuáticas, Juan Berrocal, presidente del Departamento de Tiro Subacuático y Fernando Crespo, presidente del Comité de Jueces, Árbitros y Comisarios. El programa comenzará este viernes a las 5 de la tarde con un taller gratuito de tiro subacuático dirigido a personas federadas en las instalaciones del Real Club Náutico CAS. A las 20:30 horas se celebrará la apertura oficial del campeonato y la charla técnica. La competición tendrá lugar el sábado a partir de las 10 en la piscina Lorena Miranda del Complejo Deportivo Díaz Flor. La federación invita a la ciudadanía a asistir y respaldar a los participantes. Uno de los momentos más destacados será la entrega de la medalla de oro de la Federación Española de Actividades Subacuáticas a Pepe Barreto, deportista caballa reconocido por su trayectoria en las actividades subacuáticas. Este homenaje representa un motivo de orgullo para el deporte ceutí y un reconocimiento a su contribución en esta disciplina en la ciudad. La clausura y la entrega de premios se celebrarán el sábado a las 20 horas. Ceuta apuesta así por el deporte y por un campeonato que nace con vocación de continuidad.
1: Vamos con la predicción del tiempo para los próximos días. La Agencia Estatal de Meteorología pronostica para mañana viernes cielo nuboso con precipitaciones débiles a moderadas ocasionales. Las temperaturas se mantendrán similares, oscilarán entre los 20 y los 25 grados el valor máximo. El viento soplará flojo a moderado y lo hará de levante. Y un día después, el sábado, persistirán las nubes, así como la previsión podría ser de chubascos ocasionales. Las temperaturas se mantendrán entre valores muy parecidos y tampoco cambiará la dirección del viento. Seguirá soplando de levante, si bien lo hará con fuerza floja. 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Buenas noches.

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Son las señales horarias de las 11, aquí, en la Radio Pública de Ceuta. Seguimos poniéndote la mejor música.

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